0: corrupción en Nueva York tras este violento ataque que sucedió recientemente al azar en Midtown, donde una mujer atacó a dos desconocidos. Estaremos platicando la historia de una de las personas, una mujer que recientemente acababa de ser madre. Estaremos dando a conocer esta historia. Y bueno, también noticia de último momento también. Recientemente sucedió un tiroteo en un edificio de departamentos en el centro de Minneapolis el día de ayer. Dejó al menos tres personas sin vida, incluyendo al agresor. También estaremos platicando el reporte completo de las autoridades más adelante. Y bueno, nuestra nota de cierre, todavía se sigue hablando del farmear Aura. Y bueno, los puntos de Aura o imprudencia total, estaremos platicando. Fíjense, un joven se lanza a una laguna infestada con cocodrilos por allá en mi tierra, en Sinaloa, para ganar popularidad, para ganar Aura en internet, y se los contamos al final de la emisión.
1: ¿Qué forma tan arriesgada de ganar Aura de ese?
2: Claro.
1: Joven, ya nos contarás.
3: Eso no genera Aura.
1: Eso sí. No, de acuerdo. No, qué barbaridad. Ya nos estarás contando. Y ese video de cómo ultima la policía a esa mujer que lleva los puñales en las manos en Nueva York es...
3: Sí, qué fuerte.
1: Es muy fuerte, sí, efectivamente. Jess, te escuchamos con tus titulares del día de hoy.
3: Ay, bueno, pues de este lado también hay cosas complicadas. El asesinato de Jonathan Meléndez, este tecladista y fundador de Camilo VII, tomó un nuevo giro y ahorita vamos a estar platicando de qué se trata este artista, integrante de esta banda que terminó en una tragedia. Y además vamos a hablar de lo que ha estado pasando en las últimas horas porque arrestaron a Luis de Llano. Les vamos a platicar por qué situación, qué fue lo que pasó y cómo se va desarrollando, porque esto todavía sigue en desarrollo y les vamos a traer todos los detalles. Y en notas un poco más amables o diferentes, digamos, Wisin abre oficialmente las puertas de la Universidad del Perreo. Imagínense una Universidad del Perreo. Ahorita les voy a platicar de qué se trata, cómo es este proyecto y todo lo que está circulando en torno a esto.
1: El perreo, ya nos contarás ese término. Y bueno, vamos a hablar de deportes también en este jueves, porque ayer el América quedó eliminado del torneo de la Leagues Cup. Había empatado en el tiempo regular con el Monterrey a 2 goles, pero en penales vino un error de Cervantes y terminó por ganar el Monterrey 5-4 al conjunto del América, y el Monterrey va a la gran final contra el equipo del Toluca, que por su parte le había ganado al conjunto de León 2-0 en los resultados del día de ayer en el torneo de la Leagues Cup. El Toluca le gana a León 2-0. El América y el Monterrey empatan a 2, pero termina ganando en penales Monterrey. Y más adelante estaremos escuchando a Matías Almeida, el técnico de Monterrey, que resalta la actitud del equipo de Monterrey para avanzar a la final de este torneo. Dos mexicanos estarán frente a frente, Toluca y Monterrey. También estaremos escuchando a Antonio Mohamed, que habla sobre el esfuerzo que desplegó el equipo del Toluca para poder avanzar a la siguiente ronda, la ronda definitiva de este torneo de la Leagues Cup. Estaremos escuchando también a Guillermo Almada, que es el entrenador del conjunto del América, que habla sobre el arbitraje que le tocó en el partido frente al equipo de Rayados de Monterrey. Y el América pues se tendrá que centrar ya únicamente en el torneo de liga del fútbol mexicano. Lo estaba haciendo bastante bien en el torneo de liga, pero aparece este golpe para el conjunto del América porque hubo mucha polémica. Monterrey no falló ninguna ejecución, la pifia fue de Alan Cervantes. El Monterrey va a jugar contra el Toluca. Buenas ejecuciones en los penales de Orellano, de Guzmán, de Rossi, de Tecatito Corona y de Kuipers en esta victoria del equipo de Monterrey por parte del América. Vamos a arrancar con Matías Almeida, el técnico de Monterrey, que está contento por el hecho de que Rayados haya avanzado a la final del torneo tras eliminar en penaltis al conjunto de las Águilas del América.
4: Uno compite siempre para poder llegar a las finales. Y bueno, en 3 meses lograr una final, creo que nos está marcando el camino correcto. Valoro mucho la actitud del grupo que entreno. Fue un gran partido ante un rival que es durísimo, y que creo que fue parejo en el correr de los 90 minutos. Y después, bueno, los penales sabemos cómo son. A veces va a favor, a veces en contra, pero ya estaba contento con todo lo que vienen haciendo estos chicos durante toda esta Copa. Tienen alegría, no les importa si viajamos mucho, no les interesa si terminamos de entrenar a las 10 de la noche. La verdad que a mí particularmente me hacen muy feliz. Y bueno, son pequeñas cosas, los caminos de estos procesos llevan victoria y también llevan derrotas. Entonces no estamos tan mal en las derrotas y las victorias con mucha tranquilidad.
1: Es la voz de Matías Almeida, el técnico del equipo de Monterrey, y Antonio Mohamed, por su parte, destacó la garra que tuvo el equipo del Toluca, la garra charrúa, porque los dos goles del Toluca fueron anotados por uruguayos, Pereira y Viñas. El equipo de León había sido el mejor equipo de todo el certamen, con un paso perfecto, pero Antonio Mohamed se impuso en la batalla táctica a Javier Gandolfi y tiene que jugar ahora el partido de la gran final. El León debe ganar el duelo por el tercer lugar para así poder clasificar a la Conca Champions, así que todavía tiene oportunidad el equipo de León de avanzar al torneo de la Conca Champions en caso de ganarle al América el partido por el tercer lugar. Esto dice Antonio Mohamed sobre el esfuerzo que desplegó el equipo de Toluca para terminar ganando este partido.
2: Bueno, primero que nada, agradecer a los futbolistas por el esfuerzo, por la entrega. Estamos en otra final y eso no es fácil. Así que primero que nada, agradecerle a ellos por el esfuerzo, por la dedicación, por el plan de partido. Estamos muy contentos. Vamos a descansar y pensar a ver y ver a ver qué rival nos toca. Y eso para nosotros es muy importante, el descanso, para poder llegar al domingo y hacer un gran partido como hoy.
5: Sí, están los que están hoy. Paulinho seguramente el domingo está para jugar unos 20-30 minutos, más no, así que ojalá que no lo necesitemos que no lo necesitemos, porque quiere decir que es una buena señal. Entonces, si lo podemos poner, pero sin necesidad de ponerlo, porque si quiere decir que lo ponemos, porque tenemos que ir a buscar goles. Entonces, ojalá que pueda volver él con todo su nivel y que nos pueda seguir ayudando como nos ha ayudado siempre.
1: Es la voz del turco Antonio Mohamed después de la victoria del equipo del Toluca, que tuvo una buena actuación en este partido. El niño se convirtió otra vez en un jugador muy importante, aunque está a punto de abandonar al equipo del Toluca por esta oferta que les platicaba que tiene del fútbol de Rusia, y buscará Antonio Mohamed su sexto título en menos de 2 años. Guillermo Almada, que no se ha pronunciado favorablemente sobre el arbitraje del partido de ayer entre el América y el equipo de Monterrey. Vamos a escuchar al técnico charrúa del equipo de las Águilas del América.
6: No, dudoso no. Ya nos habían dicho que los antecedentes de Miranda en el VAR, yo no estaba en el club antes, pero tiene antecedentes de perjudicar mucho el club. Y hoy fue muy evidente, porque hubo un penal a favor que no lo cobró y no intervino el VAR, y en otro que tenía que haber intervenido, porque el que va al encuentro de la pierna es el rival, no es nuestro defensor, termina siendo decisivo en algo que tiene que haber justicia de parte de los árbitros, y sobre todo teniendo una herramienta como el VAR, que es tan evidente. Un error, no es un error, es un horror la decisión del VAR, que tendría que haber ayudado a los árbitros, y terminó siendo decisivo en el partido. Creo que todo el estadio y todos los que vieron el partido fue muy evidente.
1: Vamos a una pausa y volveremos enseguida.
7: Heriberto Murrieta, Deportes. 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
3: Estamos de regreso en la jugada final y vamos a recordarles que NuevaOnda.com es una excelente alternativa de entretenimiento, radio, información, videos, noticias para la comunidad latina que se encuentra en todo el territorio de los Estados Unidos. Y seguimos contigo, Jess, escuchándote con mucho gusto.
4: Oigan, cambiamos de información totalmente porque llega la Universidad del Perreo. Hace una semana más o menos, Wisin, el de Wisin y Yandel, pero ya ahorita sin Yandel, nada más Wisin, dio a conocer que iba a abrir una universidad del perreo. Y todo el mundo empezó de que, ¿cómo? O sea, ¿cuáles van a ser las materias? ¿Qué va a estar pasando? ¿Quiénes van a ser los maestros? ¿De qué me voy a graduar? ¿Tengo que tener bien las rodillas y la asiática para no lastimarme cuando esté perreando? Perreando o perreo es el término, pues, utilizado como en inglés es el twerk, más o menos, que es un baile que normalmente se utiliza para, pues, las canciones de reggaetón, ¿ok? Entonces, pues ya se utilizó y ya se quedó totalmente de que, estás perreando y empiezas a mover la cadera, ¿no? Y a bailar, ir para abajo, subir y hacer diferentes, pues, bailes y posiciones. Pero, pues resulta ser que la Universidad de Perreo, donde todo parecía una broma, es un proyecto real, y ya abrió oficialmente esta universidad, que tiene sede en Puerto Rico, que fue creada para estudiar, documentar y preservar la historia del reggaetón. Pero bueno, pues también esto está relacionado con una producción musical, y este proyecto, pues obviamente de la Universidad del Perreo ya lo está dando a conocer mediante diferentes maestros, como él lo dice, que se van a estar integrando, y hay diferentes figuras del reggaetón como Joey Randell, como Ivy Queen, como Don Chesina. Obviamente aquellos que les gusta el reggaetón, bueno, pues saben de lo que estamos hablando. Son muchos artistas, muchas celebridades de este género, y pues ahora básicamente fue la campaña de un disco. O sea, no crean que sí iba a ser una universidad, fue nada más como para generar ruido y decir que va a tener un nuevo lanzamiento. Son 12 canciones bajo su propio sello, y el álbum no solamente reúne, como les decía, a Ivy Queen, a Joey Randell, sino también tenemos a otros grandes artistas y artistas mexicanos como El Bogueto, que también va a estar ahí presentando en la universidad. De hecho, es como el primer graduado de esta universidad musical. Entonces, bueno, fue buena manera de marketing, buena manera para poder como traer los focos y todas las luces acá para voltear. Pero ya lo podemos encontrar, que no solamente va a haber la música, sino, bueno, pues todo un concepto detrás de esto, y probablemente pues haya un poquito más que va a estar anunciando. Y este proyecto, pues busca justamente eso, como seguir este camino del recorrido del género urbano a lo largo de los años, ayudar a las nuevas generaciones a aprender y seguir llevando esta música, pues haya un poquito más que va a estar anunciando. Y este proyecto, pues busca justamente eso, como seguir este camino del recorrido del género urbano a lo largo de los años,

0: equipo de León. Habla sobre la derrota, se rompió una racha larga, importante, del equipo de León frente a la escuadra del Toluca con esta victoria toluqueña en el partido semifinalista de la Leagues Cup. Y esto dice Javier Gandolfi, el técnico del equipo de los Esmeraldas de León.
1: Partido de detalles. Creo que hoy los detalles, cuando hablamos de detalles, fue un factor fundamental. Después, creo que cuando no estás fino y te cuesta evolucionar desde el juego, también te va a costar, y creo que nos costó desde ese punto. Y las tomas de decisiones, tres factores fundamentales. Hay que reconocer que el rival también, a mi parecer, tuvo una noche muy buena desde el juego. Obviamente que el sentimiento de tristeza. Teníamos mucha ilusión de lograr el objetivo de ganar este partido, pero creo que esos detalles nos dejan hoy con las manos vacías.
0: El propio Gandolfi prefirió no pronunciarse en contra del arbitraje, una forma tácita de reconocer la victoria del equipo del Toluca en este partido que se celebró el día de ayer y que tiene al conjunto de los Rojos del Toluca en la gran final de este torneo.
1: El tema arbitral, las veces que me van a ver sentado en este lugar, jamás voy a opinar. Ustedes son los que tienen la posibilidad por ahí de hablar del tema. Como dije muchas veces, estuve dentro del rectángulo durante 22 años y tienen milésima de segundo en tomar decisiones. Después, obviamente, que aparecen situaciones. Cuando gano, cuando pierdo, trato de dar vuelta a la página de inmediato, y este es uno de esos casos. Soy el cabeza de este grupo y soy el encargado de que el equipo siga confiando, siga teniendo la ilusión como la teníamos hasta antes de este partido. Lastimosamente no lo logramos. Obviamente que el responsable cuando no se logran los resultados soy yo.
0: Por otra parte, Armando González ya metió su primer gol. La Hormiga González ya metió su primer gol con el equipo del Olympiacos de Grecia. Una victoria importante del equipo del Olympiacos, pero hay que tomar en cuenta que este partido contra el equipo AEL de Grecia fue en el torneo de Copa. Sigue sin meter goles en la Liga. De cualquier manera, vino el gol, y eso es algo importante. Es un remate de cabeza, con la parte superior de la cabeza. Hay otro remate poco ortodoxo de la Hormiga, pero el balón no entró a la portería contraria, sino hasta la segunda incursión, la segunda oportunidad que tuvo la Hormiga de marcar, y consiguió este gol dentro de la abultada victoria de 4-0 del Olympiacos en la Copa de Grecia. Y vamos contigo, Cari, con la última nota del día.
2: Claro que sí, Beto, para cerrar con una de esas historias que nos dejan con el ojo cuadrado, de verdad, ver para creer. Y hablemos hasta dónde están llegando ahora las generaciones, los jóvenes, con estas tendencias de internet. Pues ya hemos estado hablando de farmear aura, y resulta que la generación Z y también la alfa, pues se ha puesto muy de moda toda esta tendencia llamada farmear aura, y pues que consiste en hacer acrobacias, bailes y trucos, que ya lo había explicado Jess de León en una ocasión y también yo. Y bueno, esto lo hacen para ganar carisma, presumir estilo, sumar puntos de popularidad ante sus amigos y conocidos. Y bueno, hasta a alguien se le va la mano, y esto ocurrió en Mazatlán, en el puerto de Mazatlán, Sinaloa, pues que un grupo de jóvenes, fíjense, organizó una de estas batallas de aura justo al lado de una laguna. Esta laguna es llamada Laguna del Camarón. Hubo quienes bailaron, obviamente, hicieron piruetas, hasta uno se trepó a un poste. Bueno, te mueres de la risa, pero un muchacho llevado por el entusiasmo, mejor dicho, de la competencia, decidió que pues su gran hazaña sería aventarse un clavado a esta laguna sin pensar las consecuencias, y no la pensó dos veces. El detalle es que la laguna es famosa en la región porque está repleta de cocodrilos, así como lo escuchan. Las autoridades de Protección Civil de ahí tienen letreros por todos lados advirtiendo del peligro, ya que los vecinos ven a los reptiles salir y a tomar el sol cada rato. Y bueno, por fortuna el joven salió ileso, con el pantalón pues lleno de agua, ¿no? Con sus puntos de aura, según, intactos. Pero sin duda se llevó el premio al susto del día en redes sociales.

0: imagínense ustedes, para ganar aura, como dicen, para ganar puntos en aura, pudo haber hasta perdido la vida.
1: Claro, me parece un poco ridículo y absurdo, Cari, que por ganar puntos de aura te juegues la vida de esa manera en una zona infestada de lagartos, ¿no? De cocodrilos.
0: Exactamente.
1: Pero bueno, entonces, cada loco con su tema, Cari.
0: Exactamente, Beto. Yo mejor me fuera a echarme unos marisquitos a Mazatlán, pasearme por el malecón, disfrutar con mis amigos, de una buena música de banda y no andar haciendo estas cosas, ¿no? Se los dejo.
1: Barbaridades. Totalmente, totalmente, Cari, te coincido plenamente contigo. Gracias, Cari, por toda tu información del día de hoy.
0: Gracias a ti, Beto. Gracias, Jess de León. Y bueno, gracias a todo nuestro auditorio. Abrazo fuerte. Mañana lo esperamos porque vamos a cerrar juntos la semana.
1: Por supuesto, Jess, muchas gracias por toda tu información del día de hoy.
2: ¡Ya nos vamos! Oigan, recuerden seguirme a través de las redes sociales. Me pueden encontrar como @soyjessdeleon, así tal cual, en todas las plataformas. Ahí andamos. Entonces, bueno, pues para que lo tomen en cuenta, y ahí estamos echando platiquita también a través de las plataformas. Nos escuchamos mañana en una emisión de La Jugada Final.
1: Gracias, Jess. Y yo soy Heriberto Murrieta, y el Tigrillo, nuestro felino amigo, es el productor del programa. Gracias y hasta mañana.

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1: Muchas gracias. Una de mis canciones favoritas. ¡Venga!

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¿Les dieron volumen? Llegaron bien los muchachos, a ver cómo me dejaron por acá. Sí, estamos. Buenos días, amigos. Soy su amigo Ángel, el costeño, Radio La Grande, puro power latino. Arrancando ya ese viernesito, sí, viernesito. Señoras, señores, está avanzando el mes de septiembre, pero a pasos agigantados. Estamos a cuatro ya, ¿eh? Joaquín, buenos días, Carlos. Esto es Radio La Grande, puro power latino desde Raleigh, Carolina Norte. Dándote la bienvenida. Recuerda que este fin de semana es más desde hoy. Hoy nos vamos a ver a Chayanne. ¿En dónde, señores, señores? En Greensboro. Y nos regresamos. Y mañana, sabadito, Grupo Frontera. Y no capea, ¿quién es? ¿Grupo Frontera? Sí, es Grupo Frontera, señores, señores, con el Javi. Aquí en La Grande vamos a empezar esa mañana. Alegres, a ver, buenos días. Cochita, buenos días. Cochita, el Copa Ángel. Buenos días, mi tocayo, el Ángel.

Aquí estamos, ya, ¿cómo están? Buenos días. Sí, ya estamos listos para arrancar esa mañanita. Gracias a tanta Dios despertamos, ¿eh? Vamos a echarle ganas. ¿Cómo están? ¿Todo chido? Bueno, son las 5 con 10 minutitos de la mañana desde Raleigh, Carolina del Norte. Transmitiendo para todos ustedes por ahí. Saludos para mi compadre, para Willy, DJ Willy, que viene en camino, que hoy nos va a acompañar aquí, señores, señores, en cabina. Al ratito, al ratón Miguelón, porque vamos a tener una promoción, una información importante desde el área de Hickory. Para ustedes, si viene mi compadre a invitarlos, porque se viene un día de, papá, de troncas y mucho más ahí en Hickory. Oye, se va a poner bueno. Saludos para Silvia. Buenos días, Silvia. Bendiciones. Igualmente, Silvia. Igualmente para usted, como siempre, para toda la familia, a todos los que se van a levantar. Les pido, por favor, que van llegando, vayan compartiendo. No les pido regalitos, solamente compártame y denle tacta a la pantalla. Lo que queremos que, bueno, todos los días les repito lo mismo, que se levanten contentos, contagien a los demás de esa alegría de vivir, de que estamos contentos. Y yo ya estoy más feliz que nunca, porque ahí llegó María Solís desde Dallas, Texas. Así que en nombre del Padre, del Hijo y del Espíritu Santo. Amén. Yo no me canso de darle todo día, gracias a Dios, la neta, ¿eh? Hoy, oh, ya tenía rato, María Solís, que no iba al gimnasio, es hora de la mañana. Me fui a las, como a las 3:40, salí de aquí de la radio, me fui al gimnasio. Unos 40 minutos de, pero, como pone, 40, 50 minutos levantando pesitas y haciendo calentamientos, sentadillas y mucho más. Ayer, por primera vez, me aventé casi 2 horas. Caminando, 2 horas caminando y trotando, de todo así, ya sabes. Échale ganas, se lo platico, ¿por qué? Porque la salud es importante, ¿eh? Es importante. Tengo demasiados amigos que son de mi edad, de 50, 45, enfermos ya por... bueno, y los ves, la barrigota, ¿no? Cada quien su rollo. Pero, hey, me doy cuenta que porque no nos queremos forzar, salimos del trabajo y ¿qué decimos? Es que tú no trabajas afuera, güey. Vente acá conmigo afuera. Yo sé, cada quien tiene su estilo de trabajo, pero tienes que forzar tu cuerpo. El que no fuerza su cuerpo, no te fuerzas tú solo, pues no avanzas, papi, no avanzas, siempre va a ser lo mismo, nomás yo aquí, aquí y ya, ¿verdad? Yo 49 y no pico. Bueno, yo tengo 53 y ahorita no pico porque no tengo con queso, no hay a quién picar. ¿Por qué vas a hablar así, tú, María Solís? Tan tempranito ya haciéndome pensar. Y en viernes, mujer, en viernes. Haciéndome pensar de que no pico, no tengo a quién picar. A mí me gusta picar, pero no tengo a quién ahorita. Bueno, soy también como en un break. Vámonos, se llama Bonita. Porque ya se está levantando todas las bonitas. ¡Silvia! Muy bonita, como siempre. ¡María! Muy bonita. ¡Roxy! Y todas las chicas, muy bonitas. Para ustedes esta canción, ¿ok? Buenos días. Buenos días. Yo no quería decir leperadas, pero es viernes. Un día que tomas tantito y te pones arrecho. Un día nomás tantito y te pones caliente. Y luego con el calor, pues te pones más caliente, ¿verdad, María Solís? Agarra una cebolla tú, ¿para qué? ¿Para que me ponga a llorar? ¿Para qué la cebolla? Dice que la cebolla también cuando comes cebolla te pones... Dice, ¿no? Yo no lo he tratado porque la neta... No lo necesito, ya soy natural. Ciclón de la Costa. Dice, agarra una cebolla y pícala. ¡Ah, ok, ok! ¡Vámonos! Estaba pensando otra cosa. Yo pensé que decías que era pícala para que te la comas y te pongas. ¡Vámonos!

Gracias a mí por compartirme, gracias, Compárteme, muchachos, también, no sean gandallas, Va para todos los que se levantaron temprano. Ya, a las 5 en punto de la mañana, ya va rumbo al trabajo. Ya están echando gasolina. Vámonos, vámonos donde nos toque, Vámonos y darle ganas. Va. Gerardo, buenos días. Yule, gracias. Lo de.

¿Qué te pareció este mazo? Rancho RR, muy buenos días. Dylan, oye, para todos, de verdad, gracias. Échele power, échele ganas. Es viernes, recuerde, no solamente viernes, yo le echo ganas y quiero que usted también se conecte con nosotros de lunes a viernes, desde las 5 en punto de la mañana hasta las 7. Son 2 horas de música continua y siempre a las 7 a 8. Nos vamos al tema del día. Recuerden, somos una estación de radio, 7 estaciones en cadena. La grande, es la primera en volar. Es la grande, puro power latino, papá. Y vámonos con más, sí, Viviana. Sí, listo, Estuardo Espinosa. Esto es la grande, que te levanta con mucho ánimo, con mucho power. La que no se ha levantado es Liz, o sea, levantado. Ahora dicen se levantaba tempranito, ¿verdad? Ya se levanta tarde Liz, también la chaparrita creo ya anda preparándose para empezar a trabajar. Mi compa, mi carnalito, mi brother, mi primo hermano, Jorge Salazar, ya está listo ya trabajando en el área de Indiana. Dice, bendecido fin de semana y largo. Oh, largo fin de semana. Recuerden que el lunes no se trabaja. Ni me acordaba. Para mí es que voy a trabajar, pero no, el lunes no se trabaja. ¿Qué voy a hacer? Huevonear. Sí, huevonear. Bueno, señores, es la grande. A ver qué hacemos, ¿ok? No tengo planes de salir a ningún lado. Tengo planes solamente de trabajo porque hasta el domingo vamos a traer el lunes ya, pues, y para decir vamos a Miami, vamos a la playa. No. Tremendo masas allá en Wilmington. Gracias por compartirme, carnalito. Jorge, primo, no me has compartido, ¿eh? Mira el tremendo masas cómo me comparte. 1, 2, 3, 4, 5, 6, 7, 8, 9. Y aparte 10 con sus amistades. Así que buenos días. Esta va directamente para mi amiga Azuquinto. Y yo la quiero mucho, pero ¿qué crees? Estamos separados. Y no es una calle, es varias cuadras que nos separan. Saludos, bro. Solo N, signo de dinero 43. Ahí estamos. Saludos, compa Coseño. ¡No salgas! Que está muy caliente. Ok, no, sí salgo. Yo ayer a las 3 de la tarde andaba corriendo. Ahí 2 horas de ejercicio ayer. Caminata, trotar y caminar. Vámonos, se llama Una calle no separa. No, pero que acá son cuadras, a su quinto. Vámonos, súbele de una vez. Ok, ¿está lista? Sí, porque estoy separado de ti. A ver, ¿quién se acuerda de este exitazo? Buenos días, feliz viernes. Salud. Y Perico dice.

0: ¿Y qué te pareció, amigo? ¿Qué te pareció, amiga,
1: Solamente éxitos, ya lo sabes. Somos una estación local, es de Raleigh, Carolina del Norte. Acá con nuestras estaciones, gracias a todos los que se conectan tempranito. Ah, me dejaron apenas con la boca abierta un camarada. Le digo, no manches, yo presumiendo, yo me levanto a las 4. Dice, yo entro a trabajar a las 3 y no digo nada. Digo, no, ¿en serio? Sí. Hay gente que trabaja a las 3 de la mañana. Es saludote para todos ellos. Los que andan en las carreteras a medianoche trabajando. Ey, de verdad, mis respetos. Porque tienen que avanzar a veces con el tráfico. No nos damos cuenta, la gente uno llega, se duerme, ahí se acaba la vida, ¿verdad? Pero hay gente que sigue circulando en ese mundo y a ellos hay también que reconocer su trabajo, porque este mundo no para de dar vueltas, no para de rodar y nosotros estamos en esto, en este mundo. Así que saludos también para todos ellos que trabajan en el tercer turno, que trabajan en todas partes, en fábricas, unos están en las barras también trabajando, que salen como a la 1 o 2 de la mañana, ¿verdad? Saludotes para ellos. Todos los que andamos correteando la chuleta de una de otra manera. Somos Radio La Grande, señores y señores. Tenemos música de ahorita de fíjate que no solamente mexicana, sino que de otros países. Ya pusimos por allá de Marilyn, del área de por allá de Argentina, creo, de Uruguay, no sé de por qué área es. Y seguimos con otra agrupación. Se llama ¿Qué personaje soy esto, Ellos también son de por allá como argentinos, uruguayos. Ok, vámonos.

0: ¡Ay!
1: Ya me mandó la señal María Solís, ¿eh? Hasta me hago así. Para sentir ese aroma. Ya me lleva entre sus piernas. Ya me lleva entre sus piernas y dice, háblame fuerte, sube el volumen que quiero sentir esa vibración hasta acá donde te platiqué. Ay, María Solís, ¿por qué eres tan sucia, María Solís? Y a mí que no me gusta ser tan puerco. Porque dicen que entre más puerco mejor, ¿verdad? El pozole. Estoy hablando del pozole, no piensen mal. María Solís, te agradezco de todo corazón ese ánimo, todas esas ganas que siempre te levanten. ¿No? Echa relajo, despapalle, que me dice luego, aquí te llevo entre mis piernas. Y uno de mal pensado. Ya porque me dice, el celular, carón, es el celular que lo pongo así. Y ahí vas y medio, carón. Bañadita, fresquecita, usa un champú. El champú Banar, el que lo mordías así. Ella trae bolsitas todavía de esas de aquellos años. Trae la bolsita de Banar. Y con se avienta media bolsa cada amargosa. Dice que le sirve también para los dientes. Y después se baña. Huele a puro champú Banar. Vámonos a Orlando, Florida. No puedo salir, pa. No puedo salir. Tengo mucho trabajo hasta que pase el aniversario, ¿verdad? Así que bueno, yo mejor me quedo con el aroma de María Solís. Y tenemos música de otros países, no de México, ¿ok? Ahorita te estamos tocando. Ya pasó música de Argentina, uruguaya. Y como esa, la de Bonita. Yo pensaba que era del Grupo Dorado, pero no. El Grupo Dorado se la pirateó o se la copió o la hizo a su estilo del Grupo Marilyn, el original. Vámonos, señores, señores, porque ahora llega... desde Colombia. Esta super vallenata. Algo rico, algo sabroso. Y también para todos los que hoy viernes les estamos diciendo, olvídala ya, cara de jerga, olvídala. ¿Pero tú crees que la voy a olvidar? Como así que me hace María Solís. Y decir, aquí te llevo entre... No puedo olvidarla, María Solís, me la recuerdas también tú. Porque luego me hacía lo mismo, me ponía entre sus piernas. No, perdón. Ella no me llevaba en sus piernas, me ponía ella entre sus piernas. ¡Ay! ¡Uy! ¡Uy! No, hombre, sí, es que la verdad se dice. Vamos, súbele. No puedo olvidarla, María Solís. La Pocha no se puede conectar, nomás parece. Invítala. No se ha conectado la Pocha, ¿eh? Súbele, mi amor, súbele, María Solís, porque esa la vas a cantar a todo pulmón. Hola, buenos días a todos, Pocha. Ya te vi que empezaste a hacer ejercicio en la Pocha. ¡Se les acabó su gordita! Y luego de la película de terror que dice que la primera que matan es a la gordita. Dice, no, yo no quiero.

Señoras y señores, gracias, gracias. Ella empezó, ya empezó el despapalle. Gracias. Tengo 60 conectados, 19. ¿Cuántos? 19 compartidas. Alacrán, compárteme, papi. Nomás le pones una. Ahí está sentado. No puedes ni pararte porque te falta la pata biónica. Ahí pone 10 veces como le comparte Liz. Ayúdame, carón. Transportes Express también, ahí nomás estás. Patari, póngale compartir también. Queremos llegarle a más gente, no sean gandallas. Algo del Salvador. Ahorita vamos a poner una de la chanchona. Y como de que no, claro. Porque por eso me puse a pensar. ¿Dónde? ¿Dónde? Chanchona. La chanchona. A ver. La chanchona de Arcadio. ¿Es de allá, no? ¿Del Salvador? ¿Estoy bien o estoy mal? Nada más me están. Nomás están de quejones y no comparten, lo que te digo. Nomás de quejones y no comparten. A ver, Chuche Peluche, tú también. Comparte, cara de jerga. Ya llegó Chuche Peluche, al rato voy a ir por él. Vamos a chambear. Pero queremos que comparta, Chuche. Si no, no voy por ti, cara de jerga. Pone 10 veces. El video se borra aquí en TikTok. No se queda guardado. Denle tac, tac y compartan. No, te voy a poner nada si no me compartes Transporte Express. Así que parezca. Papá, y que se vea chido. Que diga ahí, Transporte Express. 1, 2, 3. Pero quiero ver, pues. Quiero ver, no empieces con tus chanderas. ¿Ok? Ya suéltala. Ya, también tú, Israel, también tú, otro de los. Hermano, ya sé, y no compartes. Los compas se enojan por levantar. ¿Son tus maridos? Son tus machos, son tus machos que te importa que se enojen. Tú pónselo. Si no te quieren que te voten de sus amigos, dile, ¡ey! No te digo, ya deja de estar llorando. No, pues tengo que regañarlo, papi, igual que a ti. Porque mira, piden. Ay, mira qué bonito cuando le pone Transporte Express. Era, mi respeto, Transporte Express. 10 veces la compartió. Ya, güey, sí. Y el otro, ay, es que se enojan mis amigos. Esas caladas, te pasaste, Parece que te importa a ti la gente. Si te importara, me hubieras mandado de perdida $1,000, algo. Y te importo, mándame algo, pues. La chanchona Arcadio, ¿cuál le ponemos? Los apodos, que se mueran los peos. Sí, vamos a poner que se mueran los peos de una vez. Y los latosos que ni comparten. Una vez compartió Chuche Peluche. Dije 10 veces Chuche Peluche. ¡Vámonos! ¡Pues El Salvador! ¿Sí de El Salvador? Sí, ¿cómo de que no? Alacrán, mira, cara de jerga, no has compartido. Aquí dice cuando comparten. Ahí dice, aquí en la pantallita. Así que no me hagas decirte tus chingaderas, dice la gente de la costa, carón. ¡Vámonos, María Solís, súbele! ¡Ja, ja, ja! Yo quiero una mariscada del Salvador. ¡Cállate tú! ¡Vámonos! Yo quiero, pero un caldo de pata. No, la pata tuya no, Alacrán. Ya sabemos que no tienes una pata. Esa se la vamos a dar a Chuche Peluche, la pata biónica se la vamos a dar a Chuche Peluche, que ya llegó. Ya quiere ir a ver a su compadre Ronnie, dice mi compadre Ronnie. ¡Vámonos donde Ronnie! ¡Vámonos allá! Ese es de Guatemala, ¿verdad? Te pedí y sales con el... Te digo, pues, déjala del Salvador, ya

Oye, me emocioné y hasta se me acabó la canción, papá. Güey, pon la que te dijo, la que te dije, grupo. ¿Cuál grupo? ¿Cuál grupo? A ver, de una vez. Para salir de la bronca con Transporte Express, no complazco, pero el día de hoy estamos poniendo música de no mexicana de todos los otros países. Dice grupo, sí, he escuchado ese grupo Rana, la neta. Grupo Rana que luego le echa. Oye, ¿cuál grupo? Pues el único que tiene grupo Rana. Órale, ¿en serio? Sí. ¿De la rana? Hombre, que le pusieron. Grupo Rana, y la canción se llama. ¿Cómo se llama? Grupo La Secretaria. A ver cómo está la. Ahí estamos, vamos con la secretaria, Grupo Rana. ¿Qué haces? No, no lo había visto, papi. Perdóname, no lo había visto. Ya, te voy a complacer. No te enojes. Ya, no te enojes. Vámonos de una vez con el Grupo Rana. Te llama y secretaria. A ver cómo sale. Súbele y suéltala. Eso es Radio La Grande. Buenos días, caras de jerga. Es viernes. Viernes. Y eso es, vamos, súbele. Pura gente zapa. Llegué de estar de sapo.

Mis amigos, escuchamos la secretaria. Es que está bien larga esa canción, oye, para acabarla. La primera que escucho de La Rana y dura 6 minutos y repite lo mismo. Es mi secretaria, mi gran amor. Ya esa me la aprendí, ¿eh? Bueno, vámonos, señores. Malboro Rojo quiere. Ok. Mi compadre, Eri se merece, la neta, chido. Y de una vez se la vamos a poner un. Es un algo. Oye, pero es que estamos con música de otros países, pero no hay bronca. Malboro, para mi compadre. Él se la merece, la que cantan Fuerza Régida, ¿verdad? Fuerza Régida, esa quiere, va. Fuerza Régida. Una mexicana. Ahí está, ¿ok? Porque mi compadre, él sí me comparte, no anda con cochadas, con tiznaderas. Ahí está, vámonos, ya cálmate, chico. No, es que tengo que decirte la verdad. Me haces enojar, te tengo como carnal. Y yo no sé, la neta, a veces uno dice, manches, si nomás le puchas aquí, le puchas aquí, la flequita, y le pones acá, uno, dos, ¿qué te cuesta? Dos veces compartido, tres, ¿qué te cuesta? Cuatro, mira. Y es gratis, no me están cobrando, güey. Hola, Micho, no te cobran. No te cobran nada, güey. ¿Y por qué se te hace tan difícil hacerlo? A ver, dime, Alacrán. ¿Por qué se te hace tan difícil? Bueno, vámonos rápidamente a votarle. Con todo, papi. Así como lo hace mi compadre Eric. Y lo ves, Eric aparece en toda la programación. Y son 3 horas y las 3 horas está. Ahí está para mi compadre Eric. Gracias, papá. María Solís también es otra de las number one. Y mi carnal, que es de mi colón y me conoce desde morrillo. Le duele hacer, le duele, pero te quedaste sin pata, carón, porque ¿qué te cuesta? Te va a quebrar el dedo porque no lo usas. ¡Úsalo, perro! ¡Úsalo! ¡Ahora, de una vez! ¡Ahora con toda la bandota! Yo me voy con mi compa Eric y el Chilo. De una vez, prepárense los Malboros, unas buenas chelas y algo más. ¡Ahora, va, de una vez!

Hasta parece que fuera cierto, ¿eh? Digo que es viernes y me dio comezón aquí. Yo no sé por qué me traigo comezón de este lado, de la derecha, de la izquierda. A ver, ¿quién sabe? ¿Por qué da comezón a nariz cuando es viernes y escucha esas canciones? Ya se amó la fiesta, dice Los Ángeles Negros. Bueno, por aquí vamos a empezar a ponerle su canción a mi carnalito. Ya le toca a mi compadre, el oso negro. Él compartió 10 veces. Cuando comparte 10 veces, lo vamos a complacer el día de hoy. Esa es la meta. Queremos que compartan muchas veces y se ponga perro. Así como José Correo, que ya está listo. Dice Eri Hernández, dice, ¿da comezón por puro Pascual, será? No, no, no, no sé, no sé. Puede ser. ¿No es el polen? Ah, no, güey, ya pasó la temporada. ¡Vámonos! Se llama Aniceto Molina, el peluquero Salvatrucha. ¡Súbele! ¡Mami oso negro! Es que quieres alinearte para ir al baile. ¡No, no! Para andar allá con Chayanne.

0: ¡Qué loca está la banda, eh!
1: ¡No se ve que es viernes! Los viernes andan más locos. Uno que quería Malboros, ya le pusimos Malboros rojos. Otros pidieron que les pusiéramos música de la chanchona o de la rana. Oye, la gente anda bien loca. Y no, no solamente nomás el mexicano, sino que del Salvador, de Guatemala, de Honduras. Saben que es viernes y todos están cortados, dice, como dicen las mujeres. Los hombres están cortados por la misma tijera. Y también las mujeres están cortadas por la misma tijera. Y bueno, sí, la neta, me da comezón. Yo no sé. Bueno, estoy castigado, ahorita recuerden, no estoy castigado, sino que estoy todo este mes de septiembre hasta octubre 4, que sea el aniversario. Tenemos mucho trabajo, estoy echando relajo con ustedes. Me bloqueé en todo lo que es ir a los conciertos. Ayer tuvimos los muchachos trabajando, andaba mis hijas Las Costeñas, andaba Don Miguel con los de la obra de teatro. Hoy es viernes, hoy le toca ir a Florecita para allá, para qué área, a ver a Chayán y hacer las transmisiones y todo eso. Yo no, porque me estoy cuidando. Yo me conozco y se los digo, soy muy débil para la chela, soy muy débil para el despapalle y por eso digo, no salgo, me quedo aquí. Mañana llega el sábado, mañana sabadito llega el Grupo Frontera, tampoco voy a ir. Donde sí me toca trabajar porque llevo el evento, es el domingo y quiero estar al 100. Me siento bien, estoy chido. Si usted lo puede cotorrear, cotorrea, está chido, viva la vida, pero también cuídese mucho. No es malo cotorrear, no es malo divertirse, pero cuídese mucho. Si toma, no maneje, mejor un Uber. Ok, por favor, los queremos mucho. Que sigamos echando despapalle aquí, mientras Dios nos permita, ¿ok? Así que cuídense. Todo eso que ven el cotorreo del despapalle, pues es para reírnos, para decir, ese costeño está loco. Sí, yo soy el loco de toda la familia que nos levantamos temprano. Usted no. Usted goce, pásela bonito y disfrute la vida. Póngase como el ¿cómo se llama? El comandante Harina. Y esta de parte de mi primo hermano, de mi carnal, José Correa, para todos los harineros. ¡No tú! Porque quiero bailar, quiero gozar esta noche. Pero no puedo. ¿Por qué? ¿Qué? Porque si no me gusta la harina. Así como el comandante Harina. ¡No, tú súbele!
2: Me están dando ganas de bailar un pinche cumbión bien loco.

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4: 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Me van a escuchar diferente porque yo tengo eco y tú no tienes eco, pero por acá les presento a mi carnalito. Años sin verlo por acá. Y bueno, Dios por acá nos permitió juntarnos nuevamente aquí en cabina visitándonos. Mi compadre Willy. Dile, Willy, ¿cómo estás, Willy? Aguántame, espérame. Un poquito más, espérame. Te voy a poner el volumen más.
5: Dos, sí, ok.
4: Ahí estamos, ahí está. Ahora sí.
5: Buenas, Costeño, gracias por tenerme aquí con usted, aquí en Radio La Grande. La
4: acércate un poquito
5: okey,
4: más.
5: Okey. Pues sí.
4: ¿Y cuál es por qué la visita el día de hoy? Qué sorpresota, hombre, que me llegas a esa hora de la mañana. ¿Trajiste cafecito?
5: Bueno, brother, yo sí, fíjate. ¡Ay, la dejé hasta
4: sí,
5: allá!
4: Sí, ahí está, ya lo vi.
5: No, pero pues sí, vine a levantarme con La Grande esta mañana. Estamos haciendo un poquito de promoción hoy. La verdad, vengo a vender un producto.
4: Claro, a ofrecer lo que tenemos, lo que se va a llevar a cabo.
5: Sí, estoy vendiendo un producto nuevo para...
4: Herbalife. No es para adelgazar.
5: Se llama la resignación. La resignación. No es cierto. No, hombre, venimos aquí para promocionar un evento que se va a llevar a cabo este fin de semana. Uh-huh. El East Coast Latino Truck Festival en Hickory Motorsports Park en Hickory, a donde va a haber un evento muy familiar este fin de semana que cae domingo. Y mira, te voy a decir, es un evento familiar. Es un evento, es un festival de trocas, a donde va a haber hasta competencia de trocas y vamos a regalar $3,000.
4: ¡Ah, la mecha! Fíjate, muchos no se dan cuenta de aquí de Carolina del Norte. Han salido otras compañías que han empezado a hacer también el evento de las trocas, pero ustedes fueron los primeros.
5: Para que lo sepan, los primeros en Carolina del Norte.
4: Empezaron a crear, a hacer este movimiento.
5: Así es.
4: Con mi compadre de DLG Production, mi compadre de
5: Luisito,
4: que siempre también anda buscándole de aquí para allá.
5: Así
4: digo, yo siempre andamos de mitoteros, que nos queremos meter en todas partes, haciendo los cambios y haciendo cosas que de repente uno dice, oye, pero nosotros empezamos.
5: Así
4: ahí vamos, echándole ganas.
5: Y fíjate que cuando uno ve que las cosas están saliendo, pues te van a copiar, ¿no?
4: Claro, sí.
5: Entonces,
4: es algo así, es como los supermercados, tuvieron que abrirse como...
5: La verdad.
4: Empezó uno y ahora hay como 20.
5: Así es.
4: Y así va a ser siempre.
5: Pues mira, ¿qué te digo? Un evento muy, muy lindo. Vamos a tener varios grupos, Costeño.
4: ¿A quién buscamos aquí para sacarles una canción a la banda?
5: Primeramente, vamos a tener a Los Austeros de Durango. ¿Cómo ven?
4: Ay, ay, ay, no, hombre, una de las agrupaciones que también anda pegando duro.
5: Sí,
4: anda
5: sí.
4: Anda trabajando con todo. Y Los Austeros, la neta, traen un buen bueno.
5: Sí,
4: un grupo profesional.
5: Así es. Vamos a tener a Los Austeros y también vamos a tener a muchos grupos más. Banda Revelación, que son un grupo local que se conoce muy bien. Vamos a tener a, si no me equivoco, dos o tres grupitos más. Estoy buscando.
4: Son Los Austeros de Durango, ¿verdad?
5: Sí, Los Austeros de Durango.
4: Siempre lo conocemos por Austeros, pero también hay otros Austeros. Así que no se confunda Los Austeros de Durango. Que bueno, vamos a ponerle por aquí una rolita a continuación para que se vayan preparando, ¿ok? Porque queremos que usted los conozca y mi gente de Hickory, allá mi chaparrita y amiga Olga que está ahí en la fábrica donde hacen muebles. Pasa la voz, que la banda se vaya preparando. ¿Y los boletos ya están disponibles o ya se están acabando, mejor dicho?
5: Hay dos o tres todavía disponibles. Sí hay preventa, se están haciendo la preventa todavía. Yo creo que si no me equivoco quedan 19 boletos de preventa, fue lo que me dijeron.
4: Sí.
5: Entonces, ahí la llevamos. Va a haber VIP también. Bueno, lo más lindo es a los aficionados de las trocas.
4: Claro.
5: Que pueden ir a ver unas trocononas, Coste.
4: ¿Qué tipo de competencia va a ser? De la troca que traiga mejor sonido. Porque hay diferentes formas, de traer sonido. De las mamalonas que queman llanta automáticamente.
5: Ajá.
4: O también puede ser de las que vienen muy altotas. Y es que hay muchas formas
5: hay de
4: ser
5: tantas, como... ¿verdad? Sí. Entonces, mira, va a haber una competencia de Burnout King, el rey del burnout.
4: Español, porque ya ves que en inglés también está todo.
5: Pues
4: todo
5: mira,
4: macho, te pasaste.
5: Son los que se pasan haciendo los círculos quemando llanta, ¿va?
4: Okay,
5: entonces, vamos a hacer una competencia de quemar llanta. Uh-huh. El mejor que haga ese show, el más que dure, se va a llevar $3,000 en efectivo. Es un tornamento. Y vamos también a hacer la troca más lujosa. Ahí hay trocas que 80, 90, 150 mil dólares le han invertido. Sí. Es más, hasta se traen las trocas de los camioneros, se traen también y se quieren meter.
4: Sí, sí, sí. Acá mi compadre Mauricio de Hayapu Audio, él hace mucho trabajo, ha hecho trabajo que le traen camionetas desde Las Vegas, me quedo sorprendido. ¿Desde Las Vegas, güey? Sí, güey, desde Las Vegas. Unas transformaciones, dice, pero vieras cómo le meten de billete. Más de 100 mil, 200 mil y quedan impresionantes. Así que, mis amigos, pero vamos con la música. Tú los sauceros. Así que, mi compadre, mis amigos de Hickory, prepárense, porque esto llega. Ahorita venimos con la dirección, número telefónico para información. Así que vamos con los sauceros, que son los que van a estar ahí en el escenario. Y todo ese equipo profesional, pantallas, ingenieros, luces, de todo, en este gran evento que se llama
5: Hickory Motorsports Park East Coast Latino Truck Festival.

0: ¡Ahí quedó, mis amigos! 6:15 minutitos de la mañana, recuerda, 77 grados Fahrenheit, continuamos por acá. Y bueno, vamos a irnos ahora sí con la dirección donde se va a llevar a cabo este evento. El número telefónico para información, mi compadre DJ Willy.
1: 653-1380-336-653-1380. Soy de promotor Gaitán, el hijo del papá.
0: Vemos que seas hijo del don actual, del Sancho. Bueno, ¿quién sabe?
1: No se recuerdan de ese meme de YouTube que salía. Sí, sí. No, que me amarraron como puerco.
0: No, sí, claro. Mis amigos, ¿se la van a pasar bien? ¿Va a haber mucha comida?
1: Sí, señor, va a haber de todo tipo de comida, va a haber food trucks de todo tipo. Por supuesto, no pueden faltar los tacos, ¿verdad? Va a haber chupe, va a haber comida, evento familiar, va a haber hasta un burro para los niños montarse, okay, si quieren.
0: Sí, también. Ok, ¿no? Que se pone chido el ambiente.
1: Así
0: es. Algo bien diferente, es un área. Se puede decir, nosotros en México le hicimos explanada, como una cancha grandísima, que donde van a estar ustedes caminando, pasar viendo trocas, carros, escuchando escándalos. Como nos gustan los latinos.
1: Sí, sí, así es, así es.
0: Mi gente, le quiero recordar por acá, mi compadre Willy, ¿eres de?
1: Yo soy boricua, yo soy
0: de Puerto Rico. Sí, y bien, los boricuas son escandalosos, igual que nosotros. ¿Ya sabes que a mí se boricua?
1: Sí.
0: Es que no salgo yo de ahí, me la paso. Pasando mi aniversario, otra vez voy para aquel lado, voy ahí a la placita y un escandalazo. Un restaurante tiene ruido, el otro tiene, uno tiene esa música mexicana. Ajá. Y me quedé sorprendido, ahora en Puerto Rico acaban de abrir una estación mexicana, se llama La Privada.
1: Mira, yo te voy a decir algo, Puerto Rico ya se está acomodando a lo que es lo mexicano, sí, la música mexicana, corrido, la cultura mexicana,
0: las bélicas, todo.
1: Yo te voy a decir la verdad, se tardaron,
0: se han tardado,
1: porque yo he estado en el movimiento de regional mexicano hace ya 15 años, sí, y nadie me lo puede decir que no, porque yo tengo los datos.
0: No, pero tocando allá en el
1: Sport Arena.
0: En el Sport Arena de Stanford.
1: De Goldstein.
0: Luego estuviste aquí. No, en todos lados has estado, Willy. Sí, un boricua tocando y pura música pesada,
1: Para que lo sepan, para que lo sepan.
0: Para que lo sepan, papá. Un boricua se hace mexicano y yo me estoy haciendo puertorriqueño porque me la paso de aquel lado.
1: Eso es así.
0: Me encanta. Y voy otra vez para allá. Bueno, vamos a continuar así. Número telefónico al que pueden llamar para información.
1: Es el 336-653-1380. Costeño, mira, también la dirección a donde ese es el 3131. Highway 70 en la Hickory. Es en el Hickory Motor Speedway. Las puertas abren a las 12 del mediodía. Y desde ahí entonces vamos a estar haciendo de todo, empezando desde las 12 de la tarde.
0: Ahora más fácil para la gente. Dice, no alcancé a anotar la dirección. Nomás poniendo en el GPS,
1: así es,
0: el nombre del lugar que se llama
1: Hickory Motor Speedway.
0: Así de fácil, Hickory Speedway. Hickory.
1: Hickory Motor Speedway.
0: Ahí están mis amigos, así que no hay pierde. Y ahora sí, no hay pretexto que no me acordé, que no sé cómo ir. ¿Alguna red social donde está apareciendo todo el póster y todo eso?
1: Todo se puede encontrar en la página oficial East Coast Latino Truck Festival. Ahí están todos los datos. Mira, te voy a decir la verdad, los austeros van a cerrar, ¿verdad?
0: Sí,
1: pero
0: claro,
1: también
0: claro,
1: tenemos el grupo Radical, tenemos a Revelación Ben y también el grupo 615, que son unos muchachones muy, muy talentosos que van a estar ahí. Y vuelvo y repito, como si fuera de menos, de broche de oro. Vamos a regalar $3,000 en efectivo al que chille goma mejor.
0: Tengo que estar anotado con tiempo, o puedo llegar ahí con mi troca así de repente.
1: No, puede uno llegar y ahí mismo hacer
0: el registro
1: y todo para poder entrar al show, sí.
0: Hombre, si te la sabes todas.
1: No, oye, también no puedo olvidarme, los colegas, los Reyes del Desmadre también van a estar presentes, esos muchachos son muy talentosos también, entonces ahí va a haber de todo.
0: Dice la chaparrita Olga, ella es de Hickory, ella es la que tenemos ya como reportera, ahorita ya la tenemos allá casi trabajando con la grande, es seguidora aquí, todas las mañanas se levanta, y yo ni sabía, apenas que empecé a echarle despapalle, y me puso a platicar con ella por teléfono, aunque me regañen, ¿verdad? ¿Qué onda, chaparrita, cómo estás? No, dice, ya tengo años siguiéndote, Costeño. Dice, hasta me platicó que una vez ganó un premio, un asador, y se vino desde Hickory hasta acá, yo ni sabía. Y te queda uno sorprendido cómo la gente sabe tu historia, wow, o saben de todos lados. Ahorita con las redes sociales, Willy, no te escapas.
1: No, jamás. No, jamás. No te escapas por ningún lado. Y la verdad que...
0: Es algo muy bonito.
1: Eso es así, eso es así. Saluditos a la chaparrita, que se pase por ahí, yo le doy la entrada.
0: A 15 minutos está, ¿tú crees?
1: Se le da la entrada gratis, que nada más me mencione, que nada más me mencione y ahí vamos. Fíjate, a estar.
0: Yo te vi, Willy, estabas allá con el costeño, el que me habla en la noche, me habla en la mañana, me habla a todas horas. ¿Okay?
1: ¿Y de qué hablan, costeño?
0: No, si pues, oye, es mi amiga, no, ya sé que a mí me pegan agruras.
1: Okidoki.
0: Yo tengo puras amigas.
1: ¿Qué pasa, no sé? Dice que ponga música.
0: Pues vámonos con música, señores, sí, porque ya me pusiste, ya me estás descubriendo acá. No sé ni qué contestar. Se llama El Gato y Yo. Y Provócame. Es Revelación Band, señores y señores. La banda que anda por todas partes en Carolina del Norte. ¡Súbele, súbele! ¡Dale, Crepper!

0: La línea telefónica está trabajando. ¿Quién habla? Buenos días.
1: Buenos días, te habla Catracho, feliz sin dinero pero comida, bro.
0: Catracho, sin dinero pero comida. ¿Cómo anda, papi? ¿Qué me cuentas en este viernesito? Ya se siente. Pura fiesta, pura party.
1: No, no, ya pues tú sabes, aquí tirado en el sofá, relajando.
0: No, y te imaginas, hoy, ¿no, vas a, ¿no trabajaste hoy?
1: Estoy en el sofá, así como venimos al mundo sin nada.
0: Espérame. Entonces vas a descansar viernes, sábado, domingo y lunes. Ven a saludar a DJ Willy Pestayo, ¿ya te olvidaste de él?
2: ¿Qué dice el hombre?
0: Oye, oye, ya llegó por acá el Pestayo, Catracho. Catracho, llegó el Pestayo.
1: De repente te dicen, hey, tomate el día libre porque te pasaste del overtime.
0: ¿Imagina? Pestayo, qué envidia este vato.
1: Que
0: ahorita está en el sillón en pelotas.
1: Tenemos que levantarlos a escuchar la grande.
0: Escucha, Catracho, cállate un poquito, carón. Cállate un poquito. Oye, estás en pelotas, estás en el sillón. Descansaste hoy. Además, ¿qué crees? Y va a descansar hasta el martes. Va a trabajar, Willy.
3: Bueno, quisiera yo tener tanto días libres. La verdad que no sé cómo le hace.
0: Está en el sillón. En pelotas. En pelotas. Espérame. Te habla Pestayo.
3: Eso es, eso es.
0: Ya no la aguantó la mujer.
4: No,
0: en vez que esté en la cama buscando el control, ¿no? Metiendo mano, lo mandaron al sillón en pelotas y
3: al
0: solo.
3: Al sillón y de segurito anda con un modelo también en la mano.
0: Ya, no, ya, calma, ¿qué hablas, Catracho? ¿Para qué hablaste? ¡Auro! ¡Au! ¿Para qué habló? No va para que lo quemaran. ¡Puro power latino!

0: Fusión Band de los hermanos San Juan.
1: Bueno, más que ambiente. Saludos para mi compadre, el Julio Chinche. Bueno, es el líder telefónico que está trabajando esta mañana. ¿Quién nos habla? Buenos días.
2: Hola, buenos días.
1: Buenos días, ¿con quién tenemos el gusto?
2: Aquí reportándose Henry Castillo.
1: Henry Castillo, listo para el domingo. Te marqué ayer y no contestaste, padre, ¿eh?
2: Me estaba bañando y cuando ya no revisé el teléfono hasta como a las
1: 10
2: de la noche.
1: Ese vato es de los mañosos que esconde el teléfono para que no lo revise la mujer.
3: Es que hay que esconderlo.
1: Sí. Ahí estamos, viejo. Saludos, gracias, Henry. Saludos para quién más.
2: Saludos para todos los audioescuchas de la grande.
1: ¡Au! Eso que se levantan
2: también, que están ahí conectados.
1: Gracias a todos los madrugadores que correteamos la chuleta desde tempranito. Gracias, hermanito.
2: Dale, gracias.
1: ¡Motívate!

0: amor. Bueno, mis amigos, continuamos. Oye, ¿sí es un fin de semana, Willy? Yo le doy gracias a Dios cada día, cada momento, de verdad, por todas estas bendiciones. Tú sabes que vamos a cumplir ya 15 años con la radio, ¿verdad?
1: Felicidades, bro.
0: 15 años. ¿Cuánto llevas conociendo, no? Te llevas tú como 11, 12.
1: Yo creo que por ahí como unos 11
0: años. O desde que empezamos con esa locura.
1: La verdad que sí, bro. La verdad que sí. Felicidades. ¿Cuándo va a ser la celebración?
0: El 4 de octubre.
1: Ah, qué lindo.
0: Viene Banda Z, viene Grupo Mojado, Los Caminantes, Viento y Sol. Va a estar mi compadre Desmaster de Tierra Caliente, Juanito.
1: Ya.
0: Va a estar también Revelación. Pesadísimo. 9 agrupaciones en el escenario. Así que ese día mi compadre Eri va a tener chamba.
1: Hay para trabajar, entonces.
0: Ahí va a estar trabajando.
1: Felicidades.
0: Y bueno, y todo eso que les estoy platicando también, porque DLG Productions es una de las compañías que está trabajando en la mayoría, se puede decir, de Carolina del Norte.
1: Así es.
0: Han también sobresalido toda esa lucha que ha tenido Luis, que has estado tú también en ese gran. Bueno, que estás en ese equipo con ellos.
1: Sí, trabajando
0: de DJ, trabajando de otra manera, a veces tirando cables cuando estamos ahí. ¿Te acuerdas cuando vino el Commander y estaba y te nos cargaban que no? No, hombre, un despapalle.
1: Ver tu
0: trabajo y la lucha que le has echado también y seguir adelante, mi Willy.
1: No hay de otra, Costeño, la verdad que pues ya usted muy bien sabe, en este negocio uno tiene que amar su trabajo, porque no si no lo amas no vas a durar. Es un trabajo muy duro, es un trabajo que a veces es negativo, pero
0: y a veces que no ganas.
1: Sí, a veces no ganas. I mean, you know, y la verdad que la gente piensa que de esto se gana muy bien. La verdad que la fama no produce dinero en varios casos. Entonces, solamente los que están muy altos.
0: Sí.
1: Y uno tiene que seguir en esto. Sí. Y la verdad, usted está viendo los frutos ahorita. Y yo también, después de tantos años. Entonces, eso es así. Eso es así, sin duda ninguna.
0: Pero regresamos, le recordamos. Bueno, vamos a tener muchos eventos. Hoy llega Chayanne. Le hemos dado duro. Hoy se hace la rifa también de. Permite, porque tenemos, hombre, mucho trabajo. Tantos años, como dices tú, tuvieron que pasar para que las compañías nos voltearan a ver y se anunciaran aquí con esta estación que ha trabajado duro. Bueno, hoy van a sacar todavía más ganadores de boletos dobles para Chayanne. Aquí tenemos más. También por acá, hoy también se sacan los ganadores de los que se han registrado para irse. Mañana sabadito llega el Grupo Frontera aquí a Raleigh. Estamos hablando de diferentes ciudades. ¿Qué tan lejos está de aquí, Hickory? ¿Como 2 horas?
1: 2 horitas aquí.
0: Dos horas y media. Bueno, señores y señoras, así que, bueno, tenemos en el área de Norte Carolina muchos eventos, ¿ok? Siempre se les invita a todos y cada uno de ustedes a que asistan, apoyen todos esos eventos en cada ciudad, porque lastimosamente, pues sabemos que no podemos manejar de tan lejos, venirse desde Hickory hasta Casa Raleigh, o irte a Greensboro. Pero los que viven en Hickory, toda esa parte desde Tennessee, toda esa parte de las montañas, Willy.
1: Sí.
0: Que también Hickory no está tan lejos de Greensboro.
1: No está tan lejos
0: tampoco de Charlotte.
1: No.
0: Estamos hablando también de por aquí pegado hasta las montañas de oírte a Greensboro. Pero los que viven en Hickory, toda esa parte desde Tennessee, toda esa parte de las montañas, Willy.
1: Sí.
0: Que también Hickory no está tan lejos de Greensboro.

0: Pero muy maravilloso.
1: Y es un evento que de verdad no solamente se distingue que sea mexicano o no. La música puede decir que es mexicana, pero la música mexicana ya nos gusta a todos. No, aquí tenemos un ejemplo, Willis de Puerto Rico. Y anda ahí ya cantando.
0: ¡Dímelo, papi!
1: De todo. Mi gente de Honduras. El Salvador, no se diga.
0: El Salvador, seguro que sí.
1: Todos. Sí. Así que todos son bienvenidos. Así que ya lo saben. Nuevamente repetimos la dirección. Este Willy se me hace favorcito.
0: Es el 3131 US 70 en la Hickory. 3131 Highway 70 en la Hickory. Hickory Motor Speedway.
1: También nosotros vamos a estar ocupaditos el domingo. Quisiera estar allá, pero me toca la apertura de la Feria Central. Ahí en Greensboro Coliseo también vamos a estar trabajando nosotros. Nos tienen la oportunidad nuestros amigos de First, ahora se llama First Horizon Coliseum.
0: Ya.
1: Que tienen la apertura, y nos tocó a nosotros hacer la apertura y llevar agrupaciones. Que ahí van a estar también Revelación, van y se van a ir para allá atendidos con ustedes.
0: Sí, así nos dijeron que tienen que ir de una vez para ese lado.
1: Así
0: también.
1: Que vamos a estar trabajando en equipo, mis amigos. El que le agarre más cerquita, hacer que se vaya. Donde vaya, va a pasársela bien.
0: Costeño,
1: ¿y qué tienes por ahí en la mano? A ver, platícame.
0: Quiero regalar estas playeritas. Traigo tres del festival, del East Coast Latino Chuck Festival. Tengo tres, me gustaría regalárselas.
1: Muéstrala a ver para que la vean bien el logotipo. Fíjate ese logotipo. El primer, y no han cambiado el logotipo, tienen que mantenerlo, porque ese fue el que dio a conocer todo Carolina del Norte.
0: Así es. El primero, señores, no se le olvide, el primer festival de trocas en Carolina del Norte fue este East Coast Latino Truck Festival. Y le voy a decir la verdad, el logo es de nuestros humildes principios, pero no podemos cambiarle ya.
1: Es que es una clásica, estás hablando de esa troconona, es de las clásicas, nunca va a pasar de moda. ¿Es la primera vez que lo van a hacer allá en Hickory?
0: Así es la primera vez.
1: Porque andan en diferentes áreas, ¿verdad?
0: Haciéndolo. Sí, y es lo que queremos, irnos a diferentes lugares a donde se pueda conocer mejor. Nos dimos con la tarea de salir un poquito más de allá. Estamos viendo a dónde nos podemos centralizar también, a dónde se les haga más fácil a los de Carolina del Norte y un poquito de Carolina del Sur también poder llegar.
1: Entonces, y de Tennessee, toda esa parte, Virginia también.
0: Exacto.
1: Hemos visto también otras compañías que han hecho y, oye, se han vuelto también igual que ustedes, grandes. Uh-huh. Y bueno, y vamos a continuar apoyando todo este movimiento. Más ustedes que trabajan duro.
0: Tenemos grupos de trocas que vienen de Atlanta, de Indiana, de Mississippi y de Texas también. Se vienen porque también quieren conocer más grupos de clubs.
1: ¿Cuántos años llevan ya ejecutando este evento? Yo no me acuerdo que ustedes fueron los primeros, pero hace seis años. Sí que se hizo una locura, empezaron eso de las trocas, se ha crecido, la juventud y los mayores también tienen sus trocas que de verdad me quedo sorprendido. Sé que como que fue un realce, primero por los riders y ahorita viene lo de las trocas.
0: Así es, pero quería dejarles saber cómo fue que todo se llevó. Esto empezó en el 2020, teníamos todo planeado y después la pandemia cayó.
1: Sí, de verdad,
0: y nosotros queríamos seguir, lo queríamos hacer, no estábamos bajo estado de queda en ese momento, pero lo queríamos hacer, se llenó full, la gente todavía vino, como fue afuera, todo salió muy bien, la gente lo quería y se hizo un evento tan bonito, se llenó, la neta, no esperábamos que se llenáramos tanto.
1: Una sorpresa. Mi compadre, si puede llevar su troca con lodo.
0: Con lodo, con cemento, con ladrillo.
1: Las trocas, de verdad, tú sabes, ¿cuántas veces no me he encontrado en las carreteras también hasta los americanos? Les encanta todo eso. Las trocas que las traen llenas de lodo, no la puede lavar. Es parte de.
0: Es parte de,
1: que llegues con una mamalona, andas llantotas y llena de lodo.
0: Todo cuando se inscriba a meterse en el reventón de los quemazos, que se venga.
1: Y fíjate que es una buena idea, porque vas a llegar y va a hacer la diferencia. Todas las trocas bien lavaditas, llega esa bien llena de lodo hasta
0: la. Y esa es la que se va a dar más lujo.
1: No, va a decir, mira cómo la van a voltear a ver, porque te imaginas. A veces lo que es chusco te causa impresión. Continuamos con música, porque acá tenemos también proyectando a la Meche de Guerrero, que nos acompaña este dominguito, allá en donde más, en Greensboro, con nosotros va a estar ahí en el escenario, y tocando su buena música después de estar en todo México, en las televisoras y mucho más. La Meche regresa con la grande, checa beso, Willy. ¿Sí conoces a la Meche? ¿Sí te ha tocado trabajar con ella?
0: Sí,
1: muy buena persona,
0: sí,
1: muy buena amiga. ¡Vámonos, sube! ¡Eso es la grande! ¡Ya nos vamos!

0: Y ahí quedó, mis amigos. Así que la Meche de Guerrero también participando en los diferentes eventos. Muchas agrupaciones. Oye, me quedo sorprendido, Willy, cómo también Carolina Norte ha subido con los conciertos. ¿Se acuerda que antes era solamente bailes, jaripeos, y ahora nos bombardearon? Y la gente responde en cada uno de todo esto, Willy.
1: Me he quedado muy impresionado también en ese respecto, porque, como usted dice, eso ni se veía.
0: No, ni se veía. ¿Quién iba a pensar? Pero somos uno de los puntos que, si vienen de concierto, tienen que pasar por
1: Norte. Tienen que pasar aquí.
0: Y a fuerza.
1: Sí, señor.
0: Bueno, continuamos. Así que, llamadas. ¿Cómo vas a regalar las playeras? ¿La gente que llame?
1: Me gustaría regalársela a todos los que llamen, a los tres que puedan llamar.
0: Los primeros tres ya que llamen, por favor. 919-833-4487. 919-833-4487. Para que te gane su playerita. Por acá de East Coast Truck. Ya lo sabe, para que la tenga. La clásica, con el logotipo, que bueno, mucha gente ya lo conoce, lo ha visto, y acá la tenemos el día de hoy para usted, gratis, con mi copa Willy y todo el equipo de trabajo de DLG Producción. Bueno, última vez que hicieron este evento, ¿en dónde fue la última vez?
1: Fue en el Roxborough Motorsports Park, en Roxborough.
0: Roxborough, ok. Vamos a la línea telefónica trabajando ya, buenos días.
2: Buenos días.
0: ¿Con quién hablo?
2: Con Cami.
0: ¿Quién?
2: Con Cami.
0: ¡Cami! ¡Oh, Cami! ¿Cómo estás, Cami?
2: Muy bien, Coste. ¿Y tú cómo andas?
0: Yo bien, mi amor. Yo te digo ronca. ¿Te la echaste frías anoche? ¿Qué pasó? Era jueves. Cálmate también, Cami. No invitas, es lo malo.
2: Oh, no, es que yo me voy de party sola.
0: Eso está. De repente,
1: el que la hace sola, la paga sola.
0: Sí, ¿verdad? No, y está bien que no me invites, porque luego si no, no hubiera recibido aquí a William, hubieran dado bien pedo, pero bien de lado. Por eso no salgo, Willy. Tú me conoces que soy medio bravo para la cerveza yo.
1: Yo tampoco salgo por eso. Primero porque me pegan.
2: ¿Tomas, Coste?
0: Sí, mucha gente piensa que no tomo. Me ven como niño bueno. ¿Por qué, Willy?
1: ¿Sabes qué? Es que eres muy tranquilo. Se te ve que eres muy tranquilo, la verdad.
0: Se me ve, pero...
1: Palabras claves.
0: Sí. A ver, mi amor, entonces, ¿quieres tu playera?
2: Sí, llamo para mi playera.
0: Ok, Cami, ahí está. Ya la tienes, felicidades.
3: Gracias, Cami.
0: Puedes pasar a recogerla, aquí te la van a dejar, ¿ok?
2: Ok, yo paso por ahí en la tarde o en la semana.
0: Oye, ¿y si de casualidad se te pega otro molito? Es que la otra vez
2: me trajo
0: un mole bien rico ese, Willy.
1: Que no se le olvide para hoy tampoco.
0: ¡Ah, eso es todo, Willy! Gracias por el apoyo, Willy. Gracias, mi Cami, bendiciones.
2: Gracias, se cuidan, feliz día.
1: Gracias,
0: y
1: Cami.
0: Y seguimos con más regalos, porque ahora... Oye, ¿y eso? Willy.
1: Ahora venimos con lo nuevo y lo más mejorado.
0: Perrona. Esa está mamalona, como las trocas mamalonas. Mira nomás. A ver, platícame de ese diseño, platícame.
1: Bueno, primeramente queríamos hacer algo más feroz, porque ya nosotros nos estamos pasando de como que de lo burnout, ¿va? Que estamos haciendo burnout. Y de eso nos estamos llevando ahora.
0: Y se ve, pues, la fotografía, el diseño, muy bien preparado, la troconona mamalona. Pero vamos a la línea telefónica porque la gente sí está encendida con eso de las trocas mamalonas. Adelante, buenos días.
4: Hola, buenos días, Coste.
0: Oye, ¿y son las mujeres?
1: ¡Mujeres! ¿Dónde están las mujeres?
4: Estamos escuchándote, Coste.
0: Gracias. ¿Con quién tenemos el gusto?
4: Soy Olga.
0: ¿Olga qué?
4: Medina.
0: Olga Medina, ¿quieres tu playera también?
4: Claro.
0: Ok, Olga Medina, ¿ya sabes dónde está la cabina, Olga?
4: ¿Mande?
0: ¿Dónde vives? ¿Dónde estás?
4: Coste, yo soy la de Hickory.
0: ¡Oh, de Hickory! ¡Oh, pero que no me sabía tu apellido, mi amor! ¡Sorry! Oye, Olga, pues, ¿qué crees? A ti se te va, te la van a entregar allá personalmente, porque tú vives en Hickory.
1: Precisamente.
0: Es la que le estaba platicando, mi amiga, que luego me pongo a platicar con ella con todo respeto. Gran amiga que me escucha y yo la escucho a ella. Y fíjate, Willy, que me estaba platicando que una vez vino desde Hickory, la que te digo que se vino y que se había ganado un asador, que no. La verdad, a mí no me tocó estar aquí.
1: Bueno, por un asador yo voy hasta Nueva York.
0: ¿Y todavía tienes el asador o lo vendiste? ¿Qué hiciste con él?
4: Claro.
0: ¿Claro que lo vendiste?
4: Oh, no, mi asador todavía lo tengo.
0: Ah, está. Mira, que te lleve un platito de... Yo la voy a embroncar, que te lleve un platito de carnita asada, aunque vas a andar tú trabajando, ni tiempo de comer vas a tener, William.
1: Yo se lo agradezco y le doy no nada más la playera, pero un abrazo. ¿Cómo no?
0: Vives a 15 minutos, vas por ahí con ellos, un rato con la familia, no se trabaja lunes, es el domingo. Tienes todo acomodadito, mi amiga Olga, mi chaparrita.
4: Ay, gracias, gracias. Claro que sí, voy a ir el día domingo, el lunes no se trabaja. Entonces, nunca he ido a un show de carros, y la verdad...
0: Mira,
1: pues mira, yo creo que se la van a gozar. ¿Sabes qué, Olga? No nada más te vamos a dar la playera, te vamos a dar la entrada gratis.
0: Además, fíjate, Willy.
4: Gracias.
0: Es bueno comentar eso, como dijo ella, ¿cuánta gente no ha ido? Yo la verdad nunca me he estado también en un show de esos, Willy. ¿Qué me puedo traer de experiencia? ¿Qué puedo experimentar en una visita de esas?
1: Primeramente, es como un decir, como cuando uno va a llevar su familia a uno de estos eventos como el que usted me acaba de mencionar que va a ser en Greensboro, ¿va? Uh-huh. Entonces, como uno de esos lugares a donde uno va con su familia, van a haber puestos de comida, van a haber puestos de bebidas, va a haber escenario grande con su tarima, un show full de
0: luces,
1: todos,
0: pantallas,
1: exacto, ¿no? Producción, cortesía de DLG Productions, por supuesto.
0: Y por supuesto, un parqueadero lleno de
1: carros y trocas y todo tipo de diferentes montajes de vehículos, porque ahí lo que más que nada van las personas a ir a ver esas trocas muy lindas, y es algo muy diferente a lo que uno va a disfrutar en diferentes eventos, porque ahí es como una asociación, todos se juntan, se hablan, diferentes uh-huh. grupos de carros, ahí no hay nada de rivales y nada de eso, uh-huh. ahí todo es como familia, sí. Y es lo más bonito de todo, porque tienen lo que tienen en común es que les gustan las trocas.
0: Bueno, te vamos a dejar, Olga, sé que estás trabajando, pasas por tu playera, él se la va a llevar, ¿ok? Para ti.
1: Sí, yo me la voy a llevar.
4: Muchas gracias.
0: Gracias, mi chaparrita. Chaparrita. Bendiciones.
4: Gracias.
0: Ahí está, ya tienes a alguien que vaya por allá y avísele a toda la fábrica, a todos sus compañeros, amigos, vecinos, que se vayan a este gran evento que está ahí en Hickory.
1: Así es, ¿okay? Señores, en la Hickory Motorsports Park East Coast Latino Truck Festival, no se lo pueden perder, música en vivo, van a estar ahí los Austeros de Durango, banda Revelación, Radical, otro grupo de unos muchachones muy, muy buenos locales, el 615, vamos a estar regalando $3,000 para la troca que haga los burnouts, o lo que le decimos nosotros,
0: sí, quemar
1: llantas ahí, el que haga mejor show y el que dure más se va a llevar $3,000. Siempre regalamos ahí en ese respecto, llueve, relampaguee, truene, esos $3,000 están ahí y se dan.
0: Señores, así que ya lo sabe, prepárese. Y hablando de trocas mamalonas, vámonos con la cumbia del ritmo mamalón aquí en la

0: ¿Qué pasó, Willy? ¿Qué pasó?
1: Que usted sí sabe su trabajo, costeño. ¿No? Como hace el fade out y todo eso. Usted sí sabe cómo hacer el trabajo.
0: No, aquí estamos, aquí estamos. Dile, señores, bueno, ya nos estamos despidiendo. Se acaba el tiempo. Ahorita ya vamos a entrar con el señor Miguel González el Pestaño con el tema. Siempre son 2 horas, Willy. Empezamos esta locura hace 3 años. Que la gente y mis compañeros, pues. El ingobernable, el patrón, según, el que no se quiere levantar temprano, que decía voy a llegar temprano y no cumplía. Sí, nomás sí. Una semana, 2 semanas, ¿vas a entrar a las 5 de la mañana? No vas a durar y ya llevo 3 años.
1: Wow, brother.
0: Y me gusta, tú sabes que uno, como dices tú, a veces ganamos, a veces no ganamos, pero me te alimenta mucho cuando la gente te dice, oye, yo me levanto temprano y ya estás tú ahí. Me levanto temprano y me mandas con ganas a trabajar. Todo eso te...
1: Ese es el detalle.
0: Te llena de esa parte que uno que le gusta la música, unos en música, otros acá en animación, aquí en la radio. Y aquí seguimos, de verdad. Cada día me sorprendo cuando ando en la calle y me grita porque les sacamos un eslogan de ¡motívate, perro! ¿A qué veniste? A trabajar, ¡motívate! Por eso me gritan. ¿Y cómo? ¡Motívate, perro!
1: Me encanta. La verdad... Eso es algo que da en el corazón, ¿no? Esos días que tú dices, no me quiero levantar, como sí, usted dijo, y entra, esos anécdotas es lo que te hace levantar, seguro claro, que sí.
0: Y así como lo estamos platicando, también es la lucha que viven estos muchachos, trabajando duro, haciendo estos eventos para que usted también tenga un poquito de entretenimiento después de trabajar tanto, ahorita que está el calorón. Los calorones. Para el día domingo va a estar rico porque ya se va a bajar todo este calor de los tres dígitos que estamos ahorita tocando. Va a estar bien sabroso, así que mis amigos no se lo pierda. Vamos a apoyar esta compañía con mi compadre Willy y todo el equipo de trabajo que viene detrás de él.
1: Muchas gracias, señores. Vuelvo y repito, el evento es este fin de semana, East Coast Latino Truck Festival, un festival familiar a donde van a haber trocas de todo tipo, lujosos de todo tipo. Va a haber una competencia de quemar llantas, $3,000 en efectivo, como siempre que regalamos cada año. Los austeros de Durango van a terminar el show, va a estar Radical, Banda Revelación, Grupo 615, Los Reyes del Desmadre, gente por todos los lados, sí, comida.
0: Van a ser los muchachos Reyes del Desmadre,
1: así es, muy, muy talentosos.
0: Están jóvenes, traen la energía. Yo digo, así trabajaba yo cuando estaba joven, ahora de viejo, pues ya también uno como que dice, ah, tranquilo, déjalos. Ellos son los jóvenes.
1: Son la nueva generación.
0: Sí, sí. Hay que aceptarlo. Con el dolor de mi corazón lo acepto. Son buenos.
1: Sí, la verdad que sí. Sí. Coste, te doy las gracias por dejarnos pasar esta mañana. Por apoyarnos, siempre nos has apoyado. Muchas gracias a la grande y a usted, a las muchachas también. Saludas a ellas, me las saludas
0: todo el
1: a
0: equipo,
1: ellas.
0: Miguelito se alegró de verdad.
1: La verdad que sí. De vez en cuando me lo topo cuando anda también.
0: Ya lo viste, ya se recuperó.
1: Sí, qué bueno.
0: De todo eso que tuvo las que aquí platicamos de todo, ¿eh?
1: Sí, por supuesto.
0: En esa estación se ha hecho diferente porque aquí platicamos nuestros errores, nuestras caídas, nuestras subidas, lo que nos está costando, todo, Willy. Y nos ha hecho la diferencia.
1: Y es lo que, precisamente, es lo que los separa del resto de la mercancía por ahí. Sí. La verdad
0: así
1: que sí.
0: Que bueno, Willy, así que nos vemos entonces el domingo. ¿A qué horas y en dónde?
1: A las 12 de la tarde empieza la pachanga en el Hickory Motor Speedway, 3131 US 70 en la Hickory. 3131 US 70 en Hickory, señores. Si para más información, 336-653-1380. Gracias.
0: Oye, pero antes de que te vayas, tú que luego andas, porque no te han promocionado también, que luego tocas en bodas, 15 así años, es, andas en todo. Es. Pero fíjate que vamos a tener una pregunta. El día de hoy siempre ponemos preguntas locas, que te dejó la mujer y que haces para que no, y todo,
1: me
0: hay de
1: encanta,
0: todo.
1: Me encanta.
0: Pero fíjate la pregunta que tengo y te queda, ¿eh? Porque nosotros andamos en ese ambiente. Tengo un amigo malagradecido, le dan comida y luego anda diciendo que estaba bien gacha. ¿Conoces a alguien?
1: Sí, yo sí. Yo conozco a alguien.
0: Pero ¿en qué área te ha tocado conocer a esa persona o que hayas oído esos comentarios? ¿Dónde?
1: Bueno, primeramente en mi casa.
0: ¿Tú eres el que te quejas?
1: No, mi esposa siempre se queja de la comida de la gente.
0: ¿Tú cocinas o qué? Oh, se queja de la comida de la gente.
1: Sí, así es. Especialmente la comida de mi mamá.
0: Oye. Y tú, ¡ah, la comida miento más sabrosa! Mi papá irá a ir aquí. Yo te arroz con gandul,
1: ¿eh? Yo le doy la, no, yo le doy la, le doy la razón, de vez.
0: No, se arma la bronca.
1: Por supuesto.
0: Estás viviendo con él, tienes que voltearle bandera a la mamá. Ahorita ya, ¿qué hace? ¿Y qué hago? Dice el costeño.
1: Exacto.
0: Bueno, ¿ya viste Miguelito? ¿Y en fiesta no has escuchado eso? Señor, Willy.
1: ¿No oh, sí, la verdad que sí, en las fiestas también. ¿Sabes qué? No se tiene que ni escuchar, se le ve. La comida a veces ni se toca, el plato lleno de comida y lo botan. La verdad que sí, yo también, ¿sabes lo más que pasa a veces? Es el cuando hay pollo, no lo cocinan.
0: Ok, bueno, vamos a platicar de eso y más. Muchas gracias, Willy. Señores, señores, somos Radio La Grande. Ya está por acá el señor Miguel González, el Pestayo, y regresamos con ustedes con mucho más. Gracias por acompañarnos cada mañana, es viernes. Regresamos en unos minutitos.
1: Gracias.
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0: me fue. Se me fue, señor Miguel, se me fue la cucaracha.
1: Ahí está.
0: Señores, señores, buenos días. 7:03 de la mañana, 76 grados Fahrenheit de temperatura. Recuerde, vamos a tener otra vez tres dígitos. Precaución, precaución, señor Miguel. ¿Cómo está? Buenos días. ¿Cómo anda hoy?
1: Buenos días, buenos días, buenos días, buenos días. Buenos días. Bien, chido, chido. Ya es viernes, ya es viernes. Algo...
0: algo bien.
1: Sí, no, no, no. Aunque usted no lo crea, dicen que todos los días son iguales. No, no es cierto. ¿No es cierto? Hay más ánimo el viernes.
0: Sí, sí.
1: Hay más ánimo que el lunes, definitivamente. Y no me vengan con que la ley es la ley.
0: La ley es la otra estación.
1: No, no, no, no.
0: Oh,
1: no, no, no, no, no, no.
0: Bueno, que se pongan.
1: No me vengan con que.
0: Señor, que tengan cuidado con la ley.
1: ¿Por qué?
0: Porque este fin de semana van a estar duro.
1: ¿Sí?
0: En las carreteras.
1: Ah, bueno.
0: Se viene el holiday.
1: Okay. Escuche muy bien, escuche muy bien. No, no, no, no, no, no, pero no me confundas a la gente, por favor.
0: Es que se dijo
1: no me, sí, pero no me confundas a la gente. No me confundas.
0: Él, como usted dice, va junto con pegado. Usted dijo, yo no me dije.
1: Escucha.
0: La ley
1: cuida. Escucha. Aprende, estás como Carlos Mancía.
0: Pero es que usted dijo, usted empezó.
1: Mira, si le dices a la gente.
0: Ajá.
1: Que la ley va a estar dura, no van a ir a Greensboro.
0: Oh, okay, okay.
1: No van a ir, van bueno, a decir, uh-huh. Ellos mismos nos están invitando y ellos mismos, no, escuche muy bien.
0: Okay.
1: Que ahí es donde me gustaría aclararle.
0: Sí, sí, sí.
1: Porque la gente cuando decimos eso, cuando
0: dice... Sí, va a estar duro.
1: Sí, ah, sí. Que la chica.
0: Sí, bueno, le estoy diciendo nomás, sí, yo okay. Le estoy haciendo segunda.
1: Cuando, no, pues, por favor, no me haga segunda. Cuando dicen un medio de comunicación, fíjate...
0: Las palabras.
1: Cómo se confunde, sí.
0: Me acuerdo, y no quiere que le haga segunda.
1: Me acuerdo que una vez hicimos un comercial en la primera empresa donde trabajé, de Dish, cuando apenas Dish. Entonces uno de los requisitos era comprobante de residencia.
0: Okay.
1: Y así lo pusieron. Lo que te necesita es tener un comprobante de residencia. Y la gente pues no hablaba porque decía, pues yo no tengo. Yo les decía en buena onda, oye güey, ¿por qué no pones un comprobante de domicilio? O sea, porque ese era el requisito. Sí.
0: Que significa lo mismo.
1: No, significa lo mismo, pero lo interpretamos diferente. Digo, si dices comprobante de residencia, la gente lo primero que se le viene a la mente es una residencia legal de los Estados Unidos.
0: Sí,
1: es una mica, una green card.
0: Ajá.
1: Entonces dice, no, pero es que el cliente así lo... ¿Y por qué no hablas con el cliente?

0: y le dices tú como vendedor, oye, güey, no lo puedo poner así porque la gente se, ni te va a hablar, no vas a vender y me vas a echar la bronca a mí. Uh-huh. Uno de los requisitos es comprobante de domicilio. Se acabó. ¿Eh? Un bill de la luz, un bill de teléfono.
1: ¿Y usted que es de la lengua española y que
0: no.
1: Giovanni, y cómo es la palabra correcta?
0: No, está bien. O sea, a lo que me refiero es como a veces con una sola palabra confundimos a la gente. Si tú ahorita le dices a la gente, tenga mucho cuidado que este fin de semana la ley va a andar dura, y no les explicas por qué, van a decir, por todo lo que está pasando, por las redadas y por todo.
1: Dijeron en la radio.
0: Ya no voy ni a ver a Chayanne, ya no voy a ir a ver al Grupo Frontera, ya no voy porque lo acaban de decir.
1: Sí, tiene razón, mil disculpas.
0: Entonces, no, lo que siempre hacen son operativos de velocidad.
1: Eso sí.
0: Chequeos de velocidad y de que no andes manejando bajo los efectos del alcohol. Uh-huh. En cada en cada día feriado, en cada
1: holiday.
0: En cada holiday. Siempre cuando hay un fin de semana de holiday, la patrulla de carreteras junto con el sheriff y la policía van a andar en busca de gente que ande corriendo a exceso de velocidad, que ande manejando bajo la influencia del alcohol. Lo que en realidad hacen cada 8 días, pero ahora lo intensifican precisamente para evitar los accidentes porque las carreteras van a estar más aglomeradas. Uh-huh. Va a haber más flujo de vehículos en los días feriados. Entonces te dicen, vamos a estar checando tu velocidad, güey, para que le bajes. Vamos a estar checando de que no vayas a salir de una fiesta y eso lo hacen todo el tiempo.
1: Ya lo corrigió por acá Giovanni. Día festivo.
0: Día festivo.
1: El literario.
0: Día festivo. Entonces,
1: la expresión que tuve yo de va a estar duro.
0: Sí.
1: Tiene razón, don Miguel.
0: Sí, porque la gente va a decir, uy, no, entonces ni salgo.
1: De ni por no. Sí nomás queremos tantito de mitoteros.
0: Porque de repente yo he visto que dicen, ¿y por qué tan lejos? Así como están las cosas, no, yo no voy. O sea, yo he visto ese tipo de comentarios. Y la luz, aquí en la Rock Quarry se pone la luz en amarillo. Yo todavía venía a una distancia considerable. Y por un momento en mi cabecita dije, le voy a pisar, yo creo que sí. No lo hice. Me frené. Pero un carro que venía atrás de mí, todavía venía el vato. O sea, la luz se puso en rojo y
1: fue.
0: Pasó. Me gusto me hubiera dado que hubiera habido una patrulla por ahí para que le prendiera las luces.
1: Tres horitos después.
0: Pero pues no pasó. No es lo que yo quiera. Pero desafortunadamente a mí me toca cuando. Bueno, pero andaba en el Alto Rally anoche, dice Giovanni Roque, dice, ya acosté. Andaba en el Alto Rally anoche. Buenos días, princesos, dice, desde ayer, ¿no sabes con lo del princeso?
1: Sigue.
0: No, y me mandó unos mensajes.
1: Ah, sí, también.
0: Me mandó unos mensajes, la tóxica. La
1: tóxica.
0: Sí, dice, princesos.
1: Supéralo, más, supéralo,
0: mi amor. El presidente de los princesos es el costeño, dice, así me puso ayer. Pestayo tiene calle, jajaja, ja, ja. se oye lo mismo, día festivo, se dice, bueno. Entonces, me preguntás cómo nos fue ayer, anoche, porque desde ayer empezamos con los festejos, Coster, bueno, los que teníamos programados ahí.
1: Sí.
0: La obra de teatro, la profesora. Oye, qué bonita la respuesta de la gente. El teatro, pues, prácticamente estaba lleno. Uh-huh. Estaba muy contento la producción, estaba muy contenta las dos estrellas que estaban
1: En el escenario.
0: La obra traía entre comicidad, traía drama, traía romanticismo. Y algo curioso a mí yo creo que había gente que pensaba que era comedia toda la obra.
1: La obra que iba a ser.
0: Había algunas personas, atrás de mí sobre todo, había como que dos chavos, no sé dónde serían, que el diálogo no era para reírse. Ajá. Y nada más ella suena.
1: Sí.
0: Y todos así bien serios ahí escuchando así el diálogo y yo no sé si irían pedas o no sé qué. digo porque de repente así como que es espérate,
1: deja escuchar, sí, es como si tuviera un niño llorón ahí a un lado
0: que están ahí haciendo algo bello, algo chido. Se fueron muy contentos Silvia Pasquel, Alberto Estrella.
1: Y también sí, tuvo la gente la oportunidad de saludarlos y o algo así.
0: Bueno, hubo entradas que se vendieron con el derecho del meet and greet.
1: Sí, meet and greet.
0: Sí, ellos mismos en el escenario dijeron, bueno, las personas que compraron sus boletos para

0: tomarse la foto, váyanse de este lado. Y los que no,
1: no, y se tomó la foto.
0: Otra cosa que estuvo chida, Coster. Que pues no cobraban el estacionamiento.
1: Oh, está chido.
0: No, ahí
1: Ahí cambió.
0: Es que se ha sido ahí el Merit
1: College. Ahí cambia.
0: Es un colegio, una universidad, un campus. Y pues ahí había que buscar dónde. Pero a mí sí me tocó algo
1: retiradito.
0: Algo lejos. Me acordé de mi nutrióloga que me dijo: tienes que caminar 10 minutos diarios. Y dije, no, pues con la caminada de ida y de regreso ya tengo para un mes. Ya con esta me aliviano.
1: A usted que le gusta caminar tanto.
0: Y luego, como pues tienes que ir vestido para la ocasión. Ajá. Yo llevaba la playera de la grande. Sí, bueno, sí. No la playera, una camisa. Camisa de botones. Pero sí llevaba mis zapatitos de vestir. Y decía, ¿por qué no me traje estas chanclas? Estas chanclas que traigo siempre, pues si las compré por cómodas. Pero ahí veando que pues, venir vestido para la ocasión. Híjole. Y voy viendo por ahí un vato que andaba en short y en chanclas.
1: Relajado.
0: No, pero la mayoría de gente, déjame decirte que
1: bien,
0: sí.
1: Bien.
0: Trataba de ir acorde. Ajá. Acorde al evento. Me preguntaba el costeño que si no había saludado a Alberto Mayagoitia. La neta andaba bien ocupado. Al principio él andaba muy ocupado todavía con lo de los boletos en su computadora.
1: Sí, vi el video cuando estaban transmitiendo.
0: Y ya al último, pues estaba rodeado de gente y era como que todos estaban como esperando su turno para. Y pues dije, bueno, total. Ya.
1: Perfecto.
0: Para la siguiente. Pero yo creo que se fueron muy contentos de aquí. Uh-huh. Qué chido. Pues, y hoy, Coster, hoy.
1: Hoy llega el viaje a Greensboro porque llega.
0: Chayanne. Bailemos otra vez.
1: Okay.
0: Chayanne en concierto.
1: Fiesta en América. No, estaba chida esa rola.
0: Estaba muchas rolas del.
1: Y él sigue bailando igual, sigue echándole candela al escenario. Así que no se lo pierdas, hoy hay boletos también de. Y hace con descuento, señor Miguel.
0: Sí,
1: para que vayan, no se lo pierdan. Queremos que usted se la pase bien.
0: Eso fue ayer.
1: La compañía. ¿Hoy ya no?
0: No, ya no. Eso fue ayer. Ayer lanzaron una alerta de 30% de descuento en los boletos hasta las 10 de la noche de ayer.
1: Ok.
0: Así que los que aprovecharon bien y los que no, pues no.
1: El Giovanni siempre ahí comentándole, ni va a los lugares ni a los eventos.
0: No. ¿Qué va a ir Giovanni? Pues, ¿con quién va? ¿Con quién va? ¿Quién quiere? Al menos el
1: lo hubiera llevado ya a la obra de teatro, ¿no? ¿Le hubiera dado vergüenza usted llevarlo?
0: Sí, sí, cómo no, sí. O sea, para allá, o sea, no, güey.
1: No te conozco.
0: Sí, no. Bueno, te voy a llevar, pero trata de sentarte hasta atrás, o sea, donde nadie te vea. Ahí en lo oscurito.
1: Ojalá y no vaya el aniversario. No se hagan daya.
0: Bueno, ahí en el aniversario se puede perder entre la gente. Sí.
1: ¿Qué pasa?
0: También merece respeto.
1: Pestayo, te felicito. Bonita foto con tu esposa.
0: Gracias. Del Giovanni, pues mira, menos mal el catracho puede rogarle ahí a que lo saquen un ratito a pasear.
1: Aunque lo sacaron ahí al sillón hoy.
0: Sí, ahí lo sacaron desde las 5 de la mañana, ahora ya no te soporto, vas que por allá. ¿No vas a ir a trabajar? No te dije, no, pues igual, sáquese.
1: Va a estar viernes, sábado, domingo y lunes aquí, no.
0: Bueno,
1: ajá.
0: Pues vamos.
1: Pero vamos a darle, señores, ¿de qué vamos a platicar hoy?
0: Hoy. Fíjate que nos quedamos pensando porque de repente, sí, pues no sé cómo se pueda decir, desagradecido, malagradecido o simplemente ingrato, cuando alguien te ofrece algo de comer. Tengo un amigo malagradecido, le dan comida y luego anda diciendo que estaba bien gacha. ¿Conoce a alguien? Esa es la pregunta, eso es lo que tenemos para desglosar.
1: Vamos al corte, señor Berto, ahorita lo leemos en los comentarios y platicamos también las cosas que hemos nosotros vivido. Es la grande.
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3: Son las 7 de la mañana con 19 minutos, 7 con 19, a tiempo con el tiempo, que no se le haga tarde para ir a trabajar en este viernes, viernes de cheque. Oye, toca cheque, Costa.
4: Y hoy ven, y aquí, pues a ti se te dio de la semana pasada.
3: Y hoy me lo van a dar otra vez.
4: ¿Otra vez? No, sí.
3: Accidente con 3 carriles bloqueados. Esto es en la Louis Road y la Spring Forest Road. Pues aquí dice que 3, ¿a poco sí hay 3 carriles ahí? Bueno, lo que nos dice, probablemente 2 y 1. Esto acaba de suceder hace unos instantes, así que mucha precaución. Hay otro accidente más adelantito en la Louis Road y al sur del 540, ahí mismo en esa área. Están dos seguidos. Hay otro accidente más reportado en la orilla, en el 40 West, donde se junta con el 440, la salida 301. Y las demoras están desde la salida 303. Hay otro accidente en la rampa del 40 West y en la salida 298. Mucha precaución en este viernes. No vaya corriendo, tranquilo, porque desde hoy empiezan los operativos para checar velocidad y que no vaya usted distraído.
4: Y que no crea, como que va a estar duro, ¿cómo dije yo?
3: Va a estar dura la ley.
4: Va a estar dura la ley. Bueno, va a estar duro los chequeos, tengan mucha precaución.
3: Sí, pero nada más andar bien.
4: Sí, nomás tranquilo, sí. Como se les dice en las mañanas, llegue antes a su trabajo, ¿cómo? Saliendo antes de su casa, 10 minutos antes afuera.
3: Como se les dice, maneje con precaución, con las dos manos al volante, el cinturón de seguridad bien abrochado, porque también eso van a estar checando.
4: Cinturón
3: de seguridad, recuerde llevar seguir los señalamientos viales, ir al límite de velocidad. Y no vaya distraído con el teléfono celular. 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
3: 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Oye, dice por acá este...
4: ¿Qué dice la banda?
3: Chris dice, good morning por la mañana.
4: Buenos días, Chris.
3: Hoy no hay noticias, no hay show, pura gente bonita, dice Giovanni Roque.
4: Fina y elegante.
3: Sí, 40%, ¿qué es 40%? No sé. Compartido, Celestino Pérez, buen día, Coste Pestayo, feliz fin de semana.
4: Buenos días.
3: Tina Mendoza.
4: ¡Cachetona! ¡Coloreteada! ¡Buenos días!
3: ¿Qué pasa contigo, Tina? ¿Te pierdes?
4: Sí, es que nos deja con ganas. Cada vez nos deja con más ganas.
3: Oh, va para Orlando, mi amigo. Vamos para Orlando, dice Celestino. Hoy
4: escuchándonos. Gracias, ¿eh?
3: Jovita, ¿cómo está, Jovita? Buenos días, Jovita.
4: ¿Se levantó temprano otra vez?
3: Otra vez, Jovita.
4: Eso, ánimo, Jovita. Bueno. Saludos para el Cachetes.
3: Sin
4: ver al Cachetes.
3: Oye, de veras.
4: Cada vez que paso por un semáforo y veo que están arreglando, me asomo. ¿No andaría el Cachetes? Gran amigo, ¿eh?
3: Y ya arreglaron el semáforo de aquí de la Raleigh Boulevard, el que decía, no hay carros del otro lado y sin embargo se pone para darle paso. Y tú te quedas ahí y dices, ¿pero a quién le dio paso? Y te quedas viendo para los lados y dura un resto el semáforo. Yo creo que sí le pasaron mi reporte al Cachetes.
4: ¡Tarda!
3: ¡Tarda! Ok. Tengo un amigo malagradecido. Le dan comida y luego anda diciendo que estaba bien gacha.
4: Por eso Copita ya no trajo comida aquí con nosotros.
3: No, pero nosotros nunca dijimos eso.
4: No.
3: Oh, las enchiladas que trajo la otra vez con su mami.
4: Ya tiene años.
3: Algo chido.
4: Hasta cuando le tocó el retén y tuve que ir a dar la vuelta.
3: Fíjate.
4: Una vez, ¿se acuerda?
3: Sí, le tocó un retén. Todavía Jovita era como nosotros.
4: Ajá.
3: Ilegal. Ahora ya no, ahora ya tiene la oportunidad, ya tiene todo, ya está.
4: Ya, gracias anduvo a Dios, gracias
3: por
4: a
3: los
4: Dios.
3: Por los egipcios, allá anduvo en las pirámides.
4: ¿Y cómo estaba la comida de Jovita? ¿Te gustó o no te gustó?
3: No, yo creo que estaba gacha.
4: ¿En esa pregunta irá incluido cuando uno va a un restaurante y pagas o solamente sí, cuando te invitan?
3: No, yo creo que cuando pagas tienes derecho. Incluso en ese momento a decirle al, hey, no.
4: Y no manches, dile al cocinero que se ponga pilas, ¿qué pex?
3: Oye, ¿qué es esto?
4: O cambiaron de cocinero, la vez pasada estaba bien rica.
3: Ah, por eso regresé.
4: Y pedí el mismo platillo.
3: Porque sí, yo me acuerdo que una vez nos dieron un agua de Jamaica, hace mucho tiempo, y no fue aquí, fue en México. Un agua de Jamaica que ya no tenía sabor, ya estaba media pintadita. Y sí le dijo el vato ese, hey, ¿qué broma es esta? Le dijo a la mesera. Sí, y yo apenado le dije, güey. Me dice, no, güey, estamos pagando. Estamos pagando. No nos lo están regalando. Claro, y me dio, sí, entendí la. Dije, pues sí tiene razón, ¿verdad? Tiene razón. Porque si vas a un cantón y te dan ese vasito de agua, ¿quieres un poquito de agua así? Y te lo dan así.
4: Sí, sí, sí.
3: Pues.
4: Dices, ¿qué pex?
3: Te callas. Te callas. Ya después te sales hablando, sí, es cierto, porque somos, escuche muy bien. Oye, no manches, ya viste el agua que nos dio.
4: Sí, sí, es algo medio fellito, así te sientes mal.
3: Te sientes gacho, dice, pero Ana Lili y Miranda, los toppers no los regresan.
4: ¡No tú! Pesayo, a mí me ha tocado.
3: A ver, ¿qué te ha tocado?
4: En restaurantes, lo tengo que decir, lo a digo.
3: Ver, dale.
4: Sí. No tengo nombres. Ya se me olvidó en qué restaurantes.
3: No, mejor no. Axtromix dice, saludos jóvenes. Ok, bueno. Decía ahorita el DJ Willy. Estaba aquí el DJ Willy para las personas que nos están sintonizando, que no sintonizaron en la mañana porque pues todavía no se levantaban. Estaba aquí mi amigo el DJ Willy. Trajo unas playeras para regalar. Y trajo alguna promoción. Bueno, la cosa que el costeño le hizo la pregunta. Y dijo, pues pasa muy comúnmente en las fiestas, porque pues es DJ, y uno se da cuenta, te das color, de que la gente empieza sale hablando mal de la comida.
4: Y él fue directo, dice, mi mujer es la primera.
3: Y mi mujer es la primera. Y dijo, fíjate lo que dijo, critica la comida de mi mamá.
4: ¡Y!

0: Y ahí es quien le da la razón.
1: Eso estuvo bueno, ¿eh? Eso que dijo directo, directo.
0: Él sí, dijo. Dice, mi mujer es la primera que habla mal de la comida uh-huh. y sobre todo de la comida de mi mami. Dice, ah, caray. Ahí sí te metes.
1: ¿Le volteaste bandera a tu mamá? Es que estoy con mi mujer.
0: Sí.
1: Tengo que darle lado a mi mujer.
0: Ahí sí, ¿qué onda? Porque por lo regular, déjeme comentarle que los que venimos de México, no sé si de otros países.
1: Pues, él es de Puerto Rico. ¿Eh?
0: La comida de la mami, de nuestra mamá, uh-huh. era...
2: Sagrada.
0: No, y era sabrosa.
1: Y sigue siendo, que dice uno...
0: No. Era algo bello, era algo chido, o sea...
1: Hasta los frijoles le quedaban con otro sabor.
0: Tenían el sazón exacto, perfecto. Uh-huh. Dice, sí, no, como la comida de mi mamá no hay otra. Y después te enfrentas a la comida de tu vieja... Y no te atrevas. Oye, mira, mi mamá le ponía entonces váyase allá con su madre, que su madre le haga de comer.
1: Y como nosotros en la costa, pone hierba santa.
0: No, yo nomás te decía.
1: El pasote.
0: Sí, todos los sazones. Mira, mi amor, no, te metes en una broncota. Pero por acá dice, buenos días, amigo, el que paga manda, pero el coste solo come de gorra, dice el poblano. Muy buenos días, muchachos. Pestayo, ¿y la lluvia para cuándo? Es lo que quisiéramos saber. Ayer como que...
1: Lo iba a interrumpir hace rato que estaba dando usted el reporte de las carreteras.
0: Carreteras.
1: Porque estaba pasando y me doy cuenta, señor Miguel, que ya tenemos varios meses dando el reporte, la información de que los lagos están secos, señor Miguel.
0: Se volvieron a secar.
1: Y ahorita otra vez con esos calorcitos de tres dígitos, señor Miguel, sigue reportando que está muy baja... El nivel de los lagos. Uh-huh. Los ríos están sequitos. Así que, regresando, pues que no hay lluvia, señor Miguel.
0: No hay lluvia. Dice Giovanni, a mí toda la comida me gusta. Yo nunca le echo mal gusto a nada. Pues siempre comes de gorra. No cocinas. Toda la comida, puras hamburguesas comes todo el tiempo. Puro McDonald's, ¿qué le?
1: Ya se le olvidó su comida. ¿De dónde es él? ¿Del Salvador?
0: De Guatemala.
1: De Guatemala, ya ni la comida de Guatemala.
0: ¿Ya no te acuerdas cuando salías allá a la selva y cazabas un changuito?
1: el changuito.
0: Y lo, ¿cómo,
1: ahí cómo lo cocinaban ahí en Guatemala?
0: ¿Cómo le quitaban el pelito al changuito? Así como lo chamuscaban para quitar el pelito.
1: ¿En Guatemala comen changos?
0: Sí, y después, sí. Después, ¿cómo lo destazaban el pobre changuito ahí para hacerlo en caldito? Y tú, mira, agarrar la manita del changuito y... ¿Ya no te acuerdas de ese sazón tan sabroso del changuito? Ahora ya puro Burger King, puro McDonald's.
1: Sí, pero no le queda otra.
0: Sí, me acuerdo cuando la policía me la perdonó. Me paró y yo sin licencia y me dejaron ir sin ticket. Ajá. Es que le dijo que venía a la grande.
1: Sí, a la grande, sí. Aquí les traigo comida y todo eso. Sí, y...
0: O eso, a esa bola de gorrones para que, no al fin tú. Y al cabo, para que se hablen mal de mi comida.
1: No
0: Rufina tú. Maca en el metate y el molcajete. Buenos días. Bueno, más de los
1: comentarios. No han comentado de...
0: Bueno, ahí te va. Lo que puso Ernesto Torres ayer. Uh-huh. Pues a la comida está gacha, no hay problema con decirlo. Recuerda que uno de los mandamientos de la ley de Dios es no mentirás. Tu amigo es una persona honesta. Amigo 1, comida gacha 0.
1: A la leche.
0: Ahí está. Hugo Fuentes. Uh-huh. El Pacha, saludos Pacha.
1: ¡Pacha!
0: De mi camarada costeño no van a estar hablando, ¿eh?
1: Pero yo no me quejo de la comida. Es raro, pero aquí entre compas, ya después entre compas, no manches, está bien.
0: Ah, bueno, entonces sí.
1: ¿Sí me quejo?
0: Sí, pues si entre compas dices.
1: Sí, acá, no manches.
0: Entonces sí te quejas.
1: Está bien rica, sabe rica. Y después.
0: Está bien, y no hace el bien, ay, catracho, te digo. Y mi amigo, Javier Terry.
1: ¿Qué dice Telles?
0: Javier Telles. Sensación latina, ¿sí se llama así el sonido? Así soy yo cuando voy a una fiesta y me invitan de comer, luego ando diciendo que estaba muy gacha la comida y las sodas del Sam's Club, de ¿oye? Las más baratas.
1: ¿De todos? ¿De qué? Entonces ese vato sí está más pesado.
0: ¿A poco sí? ¿A poco
1: va
0: sí?
1: A trabajar, va a tocar y todavía se queja de la comida.
0: Fíjate, fue buen punto ese de los refrescos.
1: De los DJs.
0: No, de los refrescos.
1: Oh, ok.
0: Porque hasta en eso se fija. ¡Sam's Club! De las más baratas.
1: ¿De todos? ¿De qué? Entonces ese vato sí está más pesado.
0: ¿A poco sí? ¿A poco
1: va
0: sí?
1: A trabajar, va a tocar y todavía se queja de la comida.
0: Fíjate, fue buen punto ese de los refrescos.
1: De los DJs.
0: No, de los refrescos.
1: Oh, ok.
0: Porque

0: Mira nada más qué macizos. No, y eso que agarró un padrino de refrescos. El padrino es el marro. Es el marro. Este, el maestro Joel Arbeláez, ahí está también su comentario.
1: ¿Qué, digo, ¿qué dice? ¿Qué dice?
0: El maestro Joel dice: no puedes volver atrás y cambiar tu pasado, pero puedes actuar donde estás y cambiar tu futuro. O sea, se refiere a que, pues ya la comida que probaste estaba gacha, pues ya, ya no puedes hacer nada. Pero de ahí en adelante, pues cojínate tú.
1: La tía de Leona, la tía de Leona acá en TikTok dice: así soy norteño. No, soy costeño, me puso norteño. Así soy costeño. Tengo tamales a la venta de pollo rojo y marrano. Ah, también puso su comercial.
0: Ah, bueno. ¿Y están buenos?
1: ¿Están buenos o están...?
0: Como los demás. Yo digo, este... ¿está?
1: ¿Por qué se vino esa pregunta, señor Miguel? La neta. No se le, cachonona, levántame, por favor, a Mari Vargas. Ella va incluida en este tema.
0: No.
1: Sí, diga la neta.
0: Bueno, ahí el costeño sacó varios taquitos de los que
1: van sobrando.
0: De los que van sobrando y tienen el refrigerador.
1: Pesayo, mira, aquí tengo carnita de puerco.
0: Mira, es que el costeño...
1: Un menú.
0: ¿Sabes cuándo te los da? Cuando te dice, ya cuando tienen un resto de días y te dice, hey, comas eso porque se va a echar a perder. O sea, no nos lo dio en el momento que lo trajo.
1: Pues sí le di uno, ¿cómo no? Sí le di uno.
0: Los va almacenando y ya nomás de repente dice, Pestayo, ahí, fíjate, un alba hasta me dijo, fíjate de ahí que sirve para que te lo comas. Lo demás tíralo.
1: Entonces ayer... Pues yo lo hago de todo corazón, señor Miguel.
0: No, de todo corazón es llegar y decir, recién llegado de cuando vas a gorrear al restaurante, nunca me has traído de mariscos Nayarit algo que digas
1: tú. No va a llegar bien. Emma ni va a llegar, se lo come uno con las chamacas.
0: Ese es lo que vi, allá mejor con la chamaca. Entonces, ayer sacó algunos taquitos, me dice, hey...
1: Y un tamalito ahí va incluido.
0: Un tamalito, y pues el tamalito ya no estaba...
1: Ya tiene una semana.
0: Ya no estaba bien. Entonces me ocurrió decirle, digo, no, tal ya sabe bien gacho. Ah, vas a ver con Mari Vargas. Vas a ver el tamal. Todavía no.
1: Todavía que te dé gratis, todavía te pone de todavía chocante.
0: Todavía te lo trae. No, las picaditas están sabrosas, Mari Vargas. Las picaditas sí. No, ese tamal ya estaba gacho.
1: Ya se había tamorado.
0: Bueno, de por sí, recién hecho también estaba, pero.
1: Mari, ¿qué te digo? Cachonona. Avísale. Puro Power DDLT.
0: Vamos al corte, Coster. Vamos al corte. Tú eres el que me haces hablar.
1: No, que Mari Vargas nos va a cortar todos los beneficios que tenemos.
0: ¿Cuáles?
1: De los tamales.
0: Pues a ti.
1: Pues bueno, a mí, pues, la bronca que también usted alcanza de repente.
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2: 38 en este momento, máximas de 94. También reporte de que vamos a estar tocando tres dígitos en las playas. Nubosidad en algunas partes de Wilmington.
3: Se me está yendo el avión, Pestayo.
4: Sí.
2: No coordino, en serio. Vámonos a dura.
4: Me puso nervioso, Carlos.
2: Es que viene a cobrar y que no sé qué tanto trae el vato. Y nosotros estamos tranquilitos en el programa. Bueno, atención, Duran. Reporta 77 grados Fahrenheit, 98 las máximas, cielos parcialmente nublados. Es lo que tengo en las temperaturas.
4: Paco Leno no está desde la Ciudad de México.
2: Ahí ¡Paquito! Está. Ya. Ahí ¿otra está. Vez? ¿Y andaba en California?
4: No, andaba en Kansas.
2: ¿O en Kansas? ¿Y ya regresó,
4: México? Ya regresó.
2: Hombre, yo quiero ser como Paco Leno.
4: Ya viene.
2: Veo que todos los que están en Alcohólicos Anónimos están puro viajando ya. Me voy a meter al grupo otra vez.
4: Saludos a Paco Leno hasta la Ciudad de México. Es temprano allá, son las...
2: ¿Sí?
4: Pues van a ser las 6 de la mañana apenas.
2: Pues va con el horario de Estados Unidos. Saludos para la Meche de Guerrero. Meche, ya me enamoré, pero feo de tus canciones, ¿eh?
4: ¿Cómo que feo? Bonito.
2: Oh, bonito, ¿no?
4: Yo digo Good feo morning, porque, Coste, o sea,
2: con Miguel, todo, con todo.
4: Fuerte apachurro, ya listos para... La feria en Greensboro, este dominguito ahí va a estar la vez.
2: Dominguito, sí.
4: A ver, pasa, Carlos, agarra ese micrófono, ¿qué quieres decir?
2: No.
4: Súbele ya al 3 un poquito.
2: No. ¿Qué quiere, Carlos?
5: Hola, buenos días.
2: ¿Vas a hablar de la comida? ¿Tú crees bien quejoso de la comida?
5: No. Bueno, diferente.

0: Partes. Yo he ido a comer en diferentes partes, pero sí pago, no como tú que vas a...
1: Vamos. No, pero estamos hablando de quejas, de que no te gusta la comida, el sabor, el sazón. Bueno, estamos hablando de quién lugares, paga o no paga.
0: Mira, hay lugares donde la comida al principio es rica, es sabrosa, okay, y hasta económica, pero le van perdiendo, ya cuando se acomodan y ya ven que tienen clientela, le van perdiendo el sabor. Se hacen más comerciales y pierden esa sazón que al principio lo tenían.
2: No, pero pero lo que nos estamos refiriendo es como cuando te dan un taquito, alguien de buena voluntad te da algo. Mira, traigo aquí unas tortas. ¿No trajiste lonche? Mira, aquí yo traigo unas tortitas, unas enchiladas, y luego se las come y dices, ya.
1: Así como yo que siempre te invito. Así como yo, espérate, te voy a decir. Siempre te invito.
2: Te voy a decir, como la vez que le dejaste el cóctel al costeño. ¿Te acuerdas que le dejaste un cóctel que te llamaba?
0: Y este hizo mala cara.
2: Sí, hizo mala cara. Así sí, es de estúpido. No le gustó.
0: Pero, mira. perdón, se me salió. Discúlpame, perdóname que me salió la expresión, pero... Coste. Ok, te voy a poner un ejemplo.
1: Coste. Y en mi aquí me lo vuelves a repetir, Carlito. No, yo nunca te digo así esas
0: costeño,
1: palabras.
0: Costeño, pero a veces
1: respete, es una señor, respete. Costeño.
0: Mira, cuando...
1: Pero y, ¿qué he dicho vale, ahorita? ¿Qué
0: te voy a hacer una crítica constructiva que no va con comida. Cuando escribes algo... Cerciórate que las palabras vayan bien escritas.
2: No, espérate.
1: ¿Eso qué tiene que ver?
2: Vamos con la comida, con la comida.
0: Te voy a poner un ejemplo.
1: Para eso
0: el que
1: le
0: trae comida a ti en las mañanas aquí, ¿cómo se llama?
2: ¿Quién?
0: El catracho.
2: Ajá.
0: La otra vez te trajo una baleada, me dejó una baleada. Por Dios.
2: ¿Qué?
0: Si no. Eso hasta alguien que no sabe cocinar las hace mejores, viejo.
2: No estaba buena la baleada.
0: No, estaba horrible, yo la boté.
2: ¿No te la comiste?
0: No, no me la comí.
1: ¿Y la recibió?
2: No. ¿Pero no la probaste?
0: Soy pobre, pero delicado. Digamos, ese tipo de comida, hay mejores,
2: ¿Pero no la probaste?
0: No, Miguel.
2: Bueno, lo hubieras probado para saber si estaba rica o no.
0: Mira, hasta el olor, yo no sé si tienen ustedes la costumbre de oler la comida.
1: Acérquese al micrófono, por favor.
0: Yo no sé si tienen ustedes la costumbre de ver la comida y olerla, a ver cómo huele. Hay comida que huele bien rica, pero esa no.
2: La baleada no.
0: No, y no me la comí. Yo te dije que sí, que estaba rica, pero no, en verdad, yo la boté y no me gustó.
2: Pero te la regaló de buena voluntad el
0: No, sí, aunque sea de buena voluntad, pero me iba a enfermar. ¿De qué chiste
2: ¿Cómo,
0: tiene?
2: ¿Cómo te ibas a enfermar?
0: Yo conozco mi estómago.
1: Si no la probaste.
0: Mira, si Edgar no Martínez, si tú conoces a uno que se llama Edgar Martínez de Charlotte. Una vez me invitó a su fiesta.
2: Ajá.
0: ¿Y sabes lo que hizo? Mole. Hizo? Por Dios.
2: Estaba rico.
0: En una fiesta no puedes hacer mole.
2: ¿Por qué no?
0: No, claro.
2: Eso es normal para los mexicanos. O sea,
1: y más si espérame, ¿en dónde hay
2: un reglamento?
1: Un reglamento que diga qué comida tiene que ser
0: comida, en una fiesta. Hay mejores comidas. Hoy en día puedes comprar comida de un restaurante y te la llevan y te dan a bajo costo. Te hacen un descuento y llevas comida para que no cocines. Si no puedes cocinar, tampoco le des de... comida así barata.
1: Pero usted no sabe explicarse, ya se fue por otro lado. Dijo el mole.
0: ¿Sí?
1: ¿El mole no le gusta a usted? ¿O nomás?
0: He probado mole de Puebla, el original de Puebla.
1: Entonces
0: de
1: estaba malo.
0: Hay un señor que trabaja conmigo que es de Hidalgo y hace mole hidalguero.
1: Línea telefónica trabajando, buenos días, ¿quién habla?
3: Buenos días, caras de jerga.
1: A ver, señor, ¿cómo está mi poblano? ¿Qué me cuenta?
3: 100%.
1: Sí, aquí lo escuchamos. Están hablando del mole de Puebla, ¿tú crees?
3: Ah, sí, ese mole es muy sabroso. Una cosa nomás llamé.
1: A ver.
3: ¿Que por qué, o sea, consienten esa gente estúpida que está allí?
0: ¿Y quién es ese estúpido que te está hablando?
3: Y otra cosa, él que sabe de comida, si nomás se la vive comiendo puro maruchán.
0: Si tú te robas la comida.
3: No sabe qué es.
0: Te robas la comida y la regalas.
1: Déjalo hablar.
3: Nada. Pura maruchán. Con esa no sale. 3-4 cajas se compra. Allí en el Sams, yo lo he visto.
0: Pobre estúpido sumiso.
1: Y yo sí le doy la razón, porque usted nunca...
3: O sea, si tú nunca has comido comida buena, comida saludable...
0: ¿La que te robas?
3: O sea, de alguien que sabe hacerla.
0: ¿La que te robas?
3: Que le dejó allí la baleada o eso. Si nunca la has probado, ¿cómo vas a saber si es buena o no?
0: ¿La comida que te robas en el restaurante y que regalas, estúpido? Esa comida
1: Carlos,
0: está
1: pero Carlos, ¿por qué no tienes que hablar siempre sabes, diciéndole mala?
3: Como el amigo
0: perro.
3: Él sabe que un
2: yo creo que...
3: Ribay, un buen Pora House.
0: Ay, sí.
3: Ay, sí.
0: ¿Eso te regala, Miguel? ¿Ribay?
2: T-Bone.
1: ¿Sí? No. O sea, es calidad, sí. Señor.
2: T-Bone.
1: No. Usted presume que sabe de comida y no sabe ni lo que es un ribay.
0: ¿Qué?
1: Ni sabe lo que es un medio término, ni un tres cuartos.
0: A ver...
3: Es lo que te digo, que no vas a maruchan de 3 minutos y ya.
0: De verdad, mira, Ni sabes ni de fútbol, ni de comida. Este estúpido lo que hace es preparar la ensalada, Miguel. Oye,
2: yo creo que tiene razón, Poblano. Tiene razón, Poblano. Sí, tiene razón.
1: Gracias, Poblano.
2: Ahora que... Mire, por ejemplo, Carlos, nunca bebiste.
0: Muy poco. No, nunca he sido un bebedor.
2: Nunca te has drogado.
1: Si apenas estuvo borracho conmigo, va a decir que no bebe.
0: Ni marihuana, ni droga.
2: Okay. ¿Nunca has fumado?
0: No.
2: Ok, entonces tu mala salud viene de la mala alimentación, de
1: sí, que decir, de las maruchan. O sea,
2: todas las consecuencias de salud que tienes ahorita, porque nosotros bebimos, nosotros nos drogamos. Nosotros fumamos.
1: Y estamos.
2: Y
1: conocemos de comida.
0: La mía es genética, porque mi mamá tiene diabetes, mi papá tiene diabetes.
2: Yo también tengo diabetes.
0: Y hay un 80% que me va a dar diabetes.
2: Sí, pero yo también la tengo y yo me cuido.
1: Coma bien, mi gente, para que no termine como Carlos Macía. Mal cerebro.
0: A ver, fíjate que están
1: mal hablando.
0: Fíjate, Miguel está hablando bien del estúpido ese que habló, porque él no se le hace fácil regalar.
1: No tiene que insultar, porque tiene que decir
2: eso. Es que ni siquiera saqué a término el Poblano. Solamente te pregunté que si no habías bebido, no habías fumado, no te habías drogado. No. Y entonces es la mala alimentación que tienes.
1: Algo tiene que hacerte mal.
2: Esas consecuencias de salud.
0: Fíjate que el mensaje que están tirando, entonces... drogarse y tomar, beber como borracho y quedar tirado
1: la alimentación, escucha, está diciendo el señor.
0: Quedar tirado como Edgar Martínez en Charlo, que se queda tirado cuando toma babeando.
2: No, el mensaje que estamos dando es que cuiden su alimentación.
1: Sí, porque, van a terminar
2: porque con puede él. Presumir como Carlos que nunca fue mala persona.
1: Nunca me drogué.
2: Pero mírenlo cómo quedó. Mírenlo cómo está. Miren las consecuencias que tiene. Véanse en
1: pelón, ese la frente está acá, le falta pelo.
0: Pero por el calor
1: ahora por el calor.
2: No, deja tú de lo pelón, o sea, lo que está pasando.
1: Feos, no, gacho.
2: Sí, no. Aliméntense bien, por favor.
0: No, pero a ver, la comida cuando se la regalan usted
2: más el micro.
0: No, van a decir ustedes que la comida es rica, sabrosa porque se la regalan, si les tocara pagar. Yo miro al costeño todo el tiempo comiendo de gratis. Nunca paga y dice que está rica la comida, aunque esté mala.
1: Ay, señor. ¿Qué tiene que ver eso? No sea gratis, estoy trabajando, señor Miguel.
0: Fíjate que eso es tan delicado yo que Macías. Con comida regalada, como esa baleada que me trajo el... Yo ni sé cómo se llama, a mí no me gusta.
1: Y la que me regalan, la que luego se viene a comer usted también aquí, pues yo le he invitado de la que me regala.
0: A ver, costeño, vine ahorita temprano, a ver.
1: ¿De qué se queja que me regalen?
0: Porque tú presumes de que haces un licuado y que tienes comida y no tienes absolutamente nada.
1: Pero para mí, no para el público, es para mí.
0: ¿Y nosotros los trabajadores?
1: Pues usted ya le invité, pero ahorita no va a venir. Y luego viene a la hora que él quiere y que yo le prepare un licuado.
2: Sí.
1: O sea...
0: Por eso,
1: soy tu vieja,
0: pero
1: ¿qué onda?
0: Bueno, y es otra cosa. Yo no tengo el problema, la culpa de tus problemas personales que te estén dejando o te han dejado, viejo.
1: Eso que
0: yo no tengo problema por eso.
1: No tiene que ver aquí.
0: Te mandaron y es porque tenés problemas de erección, no sé qué más. Pero ya no es culpa mía tampoco. Tú no tienes que venir. Te diste esa salsa de cortarme. El teléfono aquel día, está pendiente eso, costeño. Eso no se hace. ¿Qué querías demostrar?
1: Señor, vámonos al corte. Porque
0: ¿qué querías demostrar? ¿Que eres el jefe?
1: Pues soy el jefe, ¿qué quieres?
0: ¿Y soy
1: qué
0: el hay? Jefe.
1: Está como el que me decía, ¿cómo vas a ganar más tú si yo sé más que tú? Sí. Pues nomás porque soy el jefe.
2: Wow. Mínimo.
1: Nomás por eso, vámonos. Hasta ya me estoy equivocando el coraje.
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3: Si te supiera comportar aquí, la gente estuviera escuchando y viendo y se diera cuenta. ¿Ya estamos al aire?
4: Sí, ahí.
3: Coste.
4: Vamos a ver cómo están las condiciones de las carreteras. Son las 7 de la mañana con 55 minutos. Se fue de volada, ¿eh? Accidente en la rampa del 40 West y la salida 98. Otro más acá de este lado. Un golpe y fuga, un hit and run en la Wayfarer Road y la San Albans Drive. Accidente bloqueando el carril de la derecha en el 40 West en la salida 301. Ahora ya las demoras están desde la salida 306. Lo que tenemos hasta el momento en el tráfico, maneje con mucho cuidado. Es viernes, no haga corajes.
3: Ah, pues ya vino a hacer coraje a todos. Dice, ¿qué es lo que dice la gente?
4: Dice por acá mi compadre el Catracho. Dice, buenos días, amigo, hermano Mancía. Ahora ya sé que la tortilla de harina no le gusta. Le llevaré otra clase de comida. Cuídese.
5: No, que no servía la comida.
3: Ya no le traigas nada, Catracho.
5: Yo no le pedí. Él trajo.
3: Acérquese al micrófono.
5: Puro él trajo.
3: El micrófono sabe usar.
5: Pero, yo no le pedí comida, él trajo. Pero de verdad que
3: Y le ofreció usted nomás, porque ya me imagino, si estaba el Catracho
5: Miguel,
3: con la comida.
5: Miguel, a ti te dejó la comida, ¿verdad?
3: Espéreme. Dejó la comida. ¿Qué me dejó el Catracho? Él llegó, él le preguntó de seguro cuando llegó.
5: Sí. No, él se la dejó a Miguel.
3: Sí, dijo, pero usted llegó luego pidiéndola.
5: No. Miguel me dijo, mira, ahí el Catracho te dejó comida, me trajo a mí, le trajo bebida. Yo no sé la pedí.
3: ¿Qué más tenemos en los comentarios, señor Miguel?
4: Dice por acá, ya me pusieron tenso muy temprano, dice la mecha.
3: Jovita, ya salió lo que sospechaba, lo veía muy solo.
5: La señora Sumisa. De mi otro.
4: Dice por acá, Celestino, ya dijimos.
3: Pero Ana Lili se brincó.
4: Puro malagradecido. Ana Lili dice, ¿qué dice Ana Lili?
3: Mándalo a buscar la punta del barco más alto de Acapulco, Coste.
4: Ah, sí, la punta más alta. ¿Dice?
3: Acérquese el micrófono.
5: No, ¿quién dijo eso?
3: Ana Lili Miranda.
5: Ese, me imagino que señorita, ¿no?
3: Sí, tranquilo.
5: Mejor
3: sí.
5: Siga haciendo comida, lave los trastes, lave la ropa para su esposo y evite de ofenderme.

0: No le ha ofendido a usted.
1: No le ofendió, no te está ofendiendo en nada.
0: No, lo que está ahí.
2: Josué Garrido, bueno,
1: para que tenga mejor vista.
2: No inviten al programa ese tipo de gente, solo de escucharlo cae mal y además hocicón, hombre.
0: Dios te bendiga en tu vida y te multiplique tu deseo.
1: Llamada telefónica al aire, buenos días.
3: Buenos días, patrón, ¿cómo estás?
1: Aquí bien, gracias a Dios. Haciendo corajes con... No sé ni cómo decirle.
3: Patrón.
1: Sí, aquí estamos, lo escucho.
3: ¿Cómo está el tanque de Celaya?
1: El tanque de Celaya.
3: ¿Quién es? ¿Es el tanque de Celaya o no es?
0: ¿Cómo se llama
1: ese
0: parece?
1: Sí, ¿cómo, sí, cómo se parece. Disculpa,
0: ¿cómo
1: se
0: te llamas parece, tú?
1: Pero no es el tanque
0: Celaya. ¿Cómo te llamas?
3: ¿Perdón?
0: Da tu nombre, por favor, al aire.
3: Oh, el John Wick.
2: El John Wick.
0: No seas payaso tampoco, da tu nombre, viejo.
1: Así se llama, ahora le
0: tienes. No, no se llama así, da tu nombre, no tengas miedo.
1: ¿Ya lo conoce?
0: No es miedo, no tengas miedo, di tu nombre real.
1: Ya le dijo John Wick.
3: Tranquilo, estamos en tu
0: nombre. No, viejo, te estoy diciendo, di tu nombre real.
3: Estoy diciendo mi nombre real.
0: No vengas con payasada, no seas payaso, viejo.
1: Bye, compadre.
2: Tina Mendoza, saquen ese señor que es viernes de estar feliz, sí, no de gente complicada hablan así porque su vida es miserable.
0: A ver, dicho. Mírese un espejo, por el amor de Dios. Esta señora, mira, su marido anda trabajando ahorita y ella no le puso ni lonche.
1: Pero él no le dijo, ella no le está diciendo nada más, no sea gente complicada.
0: Pero si nos vamos a vidas miserables, tiene un esposo que es borracho.
1: ¿En qué le
0: y
1: digo,
0: ya no le cumple
1: ¿en
0: tampoco?
1: ¿Qué le dijo que tenía una vida miserable? ¿Le están diciendo eso?
0: Sí.
1: ¿No me dijo
0: sí,
1: que...?
0: Sí, lo está diciendo.
1: Así
0: le dijeron que se mire en un espejo porque la vida miserable es
2: pasan
0: estar
2: esperando
0: a su viejo panzón.
2: Van a okay. hacer que Veo. Me caiga mal mi desayuno, dice Cachonona.
1: Juan Díaz dice, ese Pelonchas es bien enojón y no aguanta nada.
0: A ver, la señora Cachonona.
2: Por eso saquen ese americanista malinchista.
0: Dice. Ve a esa señora Cachonona que ella nunca le pone comida a su esposo, pobre señor. Yo lo conozco a él en persona.
2: Cargan un alboroto, dice Maris Vargas. Juan Díaz.
1: Buenos días. Si no escuchaste el alboroto. Estamos haciendo el programa bien y lo vino a echar a perder este señor.
0: Qué cura, que te hace,
2: qué cura, dice Marlene.
0: Y en los eventos solo tamales compra
2: este. Bueno, también. Ya nos tenemos que pasar a retirar.
1: Que desayune mejor el Pelonche, así desayune mejor.
2: Costa, ya pasó, ya se acabó el programa.
1: Sí, vámonos ya.
2: Ya se acabó, ya este...
1: En
2: ya
1: las calles yo voy a estar más contento cuando, ahorita que ande solito en las calles.
0: No, pues claro, vas a comer de horra.
2: ¿No vas a pasar por Chuche Peluche?
1: Oh, sí, con Chuche Peluche. Ah, ese vato sí es mi camarada.
0: Con ese estúpido.
1: ¿Y no, que era su, que... ¿No que era su ídolo?
0: A ver. ¿Y no dijiste que ya no lo ibas a contratar? ¿Le vas a pagar por cargarlo ahí de
2: sorbo? Tú también dijiste que era una eminencia. Casi le pedías una cría.
0: Me equivoqué, lo acepto.
2: Casi le pedías una cría.
0: Me equivoqué.
1: ¿Ya está el abogado?
2: No, es el mismo. Okay. Ahorita buscamos uno.
0: ¿De verdad? ¿Vas a ir por el Chuche Peluche? ¿Le vas a pagar estos días?
1: Sí, va a trabajar. Él sí trabaja.
2: Dice que
1: y no da molestia como
2: pero sea. Dice que si le vas a pagar.
1: Sí, claro.
2: Claro que le va a pagar.
0: Sí, entonces, ya. Yo quiero mi salario también, viejo. Y mi aumento que me prometiste.
1: ¿Qué dice el público? Claro. ¿Le damos aumento al señor así como
0: me prometiste aumento.
1: Falta de respeto.
2: ¿Qué dice el público?
1: Mal hablado. ¿Qué
0: no,
1: dice
0: no,
1: público?
0: No. Reclamar mi derecho no es faltar de respeto.
1: ¿Le damos aumento o no, señor Miguel? ¿Qué dice el público?
0: Tú me prometiste aumento.
2: ¿Qué dice el público?
1: Dice que Cachonona, no le pongo porque...
0: ¿Por qué? ¿Por qué huevona?
1: ¿Qué dice?
0: ¿Por qué huevona? Porque no está
2: porque se va a comer la mejor comida, o sea, al restaurante, dicen ustedes. Así que sigo su consejo.
0: Wow.
2: Que llegue Carlos a las 7, dice Rufina Maca. Que todos los días llegues a las 7, Carlos.
0: No. Gracias, ella sabe, viejo.
1: A ver, ¿qué sabe? Bueno,
0: sabe de que tenemos el carácter...
2: No tengo ni marido para tener a alguien como usted. No,
0: que no, gracias. No. Voy por mi cuarto divorcio ya, señora, ¿no? ¿Qué está hablando?
1: Es que está usted inventando.
0: Es más, el dinero, mira.
1: Nuestra amiga Tina vive sola, yo la conozco
0: mi
1: desde
0: dinero,
1: años.
0: Mi
1: vive
0: dinero,
1: sola, no
0: mi
1: ocupa
0: dinero,
1: un pelefustán como usted.
0: Mi dinero, por eso estoy fracasando en los matrimonios, porque todo mi dinero, como he casado por mancomunado, por bienes, entonces me están quitando mi dinero. Y se están aprovechando las esposas con las que he estado. Me están
1: ¿y quién tiene la culpa? ¿Ella o
2: saludos fe? A la Meche de Guerrero. Recuerde que el domingo nos vemos allá en Greensboro. Con la Meche de Guerrero, con banda Revelación
0: espero
2: de los hermanos
0: con
2: San Juan. Llega también nuestros amigos de aquí para el Real.
1: ¡Se prendió el cerro!
2: Ricardo Hernández y su banda RH. Y por si fuera poco, el Chentillo. Nos vemos el domingo allá en Greensboro. Pásela bien. Bye, bye.
1: No va a ir Carlos, ¿verdad?
2: Sí, va a ir Carlos.
1: No,
0: yo voy a ir solo por ver a la Meche. Yo voy a ir solo por ver a la Meche.
2: Va a ir Carlos.
1: Deje hablar.
2: Carlos va a estar
1: ¿qué va a hacer?
2: Pues es parte del equipo de la Grande Costa.
1: ¿Pero qué hace?
2: Pues ahí va a estar este. Pues,
1: es que Carlos Pirata es el hijo del mexicano.
2: Yo quiero, este,

0: que la gente, esto es show. Carlos en realidad es muy, muy, muy servicial. Le dices, Carlos, tráenos una agüita. Y va Carlos ahí.
1: A ver, Carlos, tráete una agüita.
0: Y va, Carlos, sí, tráete aquellas playeras.
1: A ver, tráete.
0: Y va Carlos y trae las playeras. Sí, Carlos está.
2: ¿Te traigo agua, viejo?
0: No, te no, tranquilo.
1: Para usted. Mira, porque yo no llené nada.
2: Y eso, y eso, agua y eso la señora Meche lo vio, que cómo me ultrajaste la otra vez.
1: Y no la vez pasada.
0: ¿Cómo que lo ultrajaste? ¿Lo violaste? Sí,
2: en la frente.
0: ¿Lo violaste?
2: En frente de la Meche me trataste mal. Ella vio y me dijo.
1: Dijiste, espérame, contesta bien.
2: Me dijo ella.
0: Dijiste que te ultrajó.
2: No, es decir, que me habló mal. No, me habló mal. No y te... me dijo la
0: agarras dijo, parejo, Cotter.
2: Y para, mira, para más ella
0: ya
2: me
0: te
2: dijo.
0: Te volviste mayate otra vez. ¿No? Pues dijo Carlos.
2: Que lo dijo, me dijo, déjate el trago. Me dijo la Meche de Guerrero. ¿Y por qué le hablas así? Me dijo. Es mi jefe, le dije yo. Pero ya estaba por, de verdad. Porque no quería dar un espectáculo ahí, pero me
1: oye, no, ni para pasar los diplomas, ¿qué era lo que estábamos dando? Ni para eso sirve.
2: No, Costeño, yo estaba, ese día estaba perro. Y no iba, pues sí.
1: Pues la cara no se te ha quitado, anda con la cara. ¡Motívate, perro! ¡Vamos a ir! ¡Ya va!
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2: Buenos días a todos. Les habla su amigo, el abogado Estefan Latorre. Bienvenidos a su programa La Verdad de la Ley, el programa donde contestamos sus preguntas y eliminamos sus dudas en su propio idioma. Les deseo a todos un feliz lunes. Vamos a comenzar hoy con Alberto, que nos llama de Durham. Buenos días, Alberto.
3: Sí, buenos días, abogado. ¿Cómo está?
2: Estoy muy bien, gracias a Dios. ¿Usted cómo está?
3: Bien, gracias a Dios. Le tenía una pregunta.
2: Está bien. Dígame, ¿cuál es su pregunta?
3: Pues tengo un hermano que tiene la residencia condicional, pero ya se le va a vencer. Pero el problema es que se separó de su esposa. Y le dicen a algunos abogados que puede remover las condiciones él solo. ¿Es cierto eso?
2: Sí, es correcto. Entonces, para que todos entiendan, él recibió una residencia condicional porque tiene un matrimonio reciente con su esposa. O sea, no le dan la residencia permanente. Pero antes de los 2 años, él tiene que aplicar para conseguir la residencia permanente. Si no hace eso, él pierde la residencia. Y normalmente se hace junto con su esposa. Pero si se han separado, él tiene que divorciarse para poder aplicar para remover las condiciones de su cuenta. Sí lo puede hacer, pero el proceso es un poquito más complicado. Entonces le recomiendo que empiecen eso inmediatamente.
3: Entonces, para hacer eso, primero tiene que divorciarse.
2: Sí, para que el gobierno le remueva las condiciones de su residencia y le apruebe la residencia permanente, él va a tener que divorciarse de su esposa. No es suficiente que estén separados. Ahora, claro, si ellos se unen de nuevo, como una pareja, él puede aplicar junto con ella para que le quiten las condiciones de su residencia. Pero si están separados y no se van a unir de nuevo, él tiene que entonces divorciarse para que el gobierno le apruebe la residencia permanente.
3: Sí, porque ya se le vence en enero.
2: Bueno, él debe empezar este proceso inmediatamente.
3: Ah, ok. Oiga, ¿y si eso es muy tardado que le llegue la nueva, pues?
2: Sí, sí es demorado que le envíe inmigración la tarjeta de residencia permanente. Pero cuando él aplica para remover las condiciones de su residencia, inmigración le envía una carta donde le da una extensión de su residencia por 4 años. Él puede usar esa carta con la tarjeta de residencia expirada para hacer casi todo. Puede continuar trabajando legalmente, puede viajar fuera del país y, claro, llevar su pasaporte vigente, la tarjeta de residencia vencida y esta carta que le da la extensión de 48 meses, o sea, 4 años, para que él pueda regresar al país sin problema.
3: ¿Y con cuántos meses antes puede empezar a aplicar o ya puede?
2: Bueno, ya debería empezar este proceso.
3: Oye, otra pregunta. ¿Usted tiene oficinas en California o no?
2: No en California, pero tengo una oficina de donde me llamas, en Durham. ¿Su hermano vive en California?
3: Sí, él vive allá.
2: Bueno, nosotros podemos ayudarle de todas maneras, porque la ley de inmigración es federal. Es la misma ley por todo el país. Y él no va a tener que venir a la oficina para nada. O sea que podemos hacer todo el proceso por teléfono y por correo. Y además nuestros honorarios van a ser mucho más razonables que lo que te van a cobrar los abogados en California, donde todo cuesta más.
3: Ah, ok. Entonces ustedes también podrían ayudarle aunque él está allá.
2: Sí, claro. Tenemos clientes por todo el país. Empezamos con una consulta por video y podemos hacer todo el proceso por correo electrónico y después le enviamos las aplicaciones para que las firmes. O sea que él nunca tiene que venir a la oficina.
3: Ah, ok, muchas gracias. Entonces le voy a decir que se comunique con ustedes entonces.
2: Bueno, Alberto, con mucho gusto le ayudamos. Gracias por su llamada.
3: Ándele, gracias a usted.
2: Hasta luego.
3: Gracias.
2: Ahora vamos con Dora, que nos llama de Greenville. Buenos días, Dora.
4: Buenos días, abogado.
2: ¿Cómo estás?
4: Bien, gracias. ¿Y usted?
2: Oh, yo estoy muy bien, gracias a Dios.
4: Ay, qué bueno. Abogado, mi pregunta es, mi hermana estuvo aquí en el 2007 y tuvo un hijo, que ahora su hijo tiene 18 años. Mi hermana se regresó en el 2009 y ha estado en México, sacó su visa de turista, se la aprobaron. Su hijo está aquí estudiando. Su hijo se vino cuando tenía 13 años. Ahora su hijo va a cumplir 18 y pues mi hermana sabe que su hijo la va a poder pedir cuando él cumpla los 21. La pregunta es, mi hermana tiene un nieto que tiene el muchacho ahora 15 años. Mi hermana es la que siempre se ha hecho cargo de él, pero no lo registró, lo registró su hija. Pero mi hermana siempre ha hecho el papel de mamá, lo ha mantenido, le ha pagado escuelas. La pregunta, ahora mi hermana está peleando por la patria potestad en México, porque no le pueden dar, no lo puede adoptar porque sería meter en problemas a su hija. Entonces, la pregunta es si mi hermana, cuando su hijo la pida y sea residente, ¿mi hermana podría pedir también a su nieto con una patria potestad?
2: No, desafortunadamente ella no va a poder hacer una aplicación por su nieto. Ahora, si hace una adopción legal y esté segura que emplee un abogado para que la haga correctamente, antes de que el niño cumpla 16 años, es posible que ella pueda hacer la aplicación para él. Pero tiene que ser una adopción legal que Migración reconozca. Entonces podría calificar, posiblemente, para que pueda hacer una aplicación para el niño. Pero si no, no puede hacer una aplicación por él. Aunque tenga la custodia legal, no va a poder hacer la aplicación, excepto con una adopción legal.
4: Ok, abogado, otra pregunta. Eso lo tenemos que ver con un abogado aquí en los Estados Unidos, ¿verdad?
2: No, no tiene que emplear un abogado aquí. Como ella vive en México, ella puede emplear un abogado en México para que la ayude con la adopción, pero tiene que asegurarse que el abogado conoce las leyes de inmigración de Estados Unidos para que la adopción sea válida para propósito de inmigración.
4: Ah, ok. Entonces no es necesario, porque ella vive en frontera, ella vive en Ciudad Juárez. No es necesario que agarre un abogado de Estados Unidos.
2: No, como te acabo de decir, ella puede emplear un abogado en México que tenga experiencia haciendo adopciones que el servicio de inmigración aquí en este país va a aceptar. Entonces sí puede emplear un abogado ya, mientras sea un abogado competente. Si no, le toca emplear un abogado aquí.
4: Ok. Está bien, abogado. Gracias.
2: Bueno, gracias por su llamada. Hasta luego. Ahora vamos con Marco, que nos llama de Greensboro. Buenos días, Marco.
5: Buenos días, abogado. ¿Cómo está?
2: Estoy muy bien, gracias a Dios. ¿Y usted cómo está?
5: Muy bien, también gracias a Dios. Le llamo para molestarle, abogado, con dos preguntitas rapidito.
2: Está bien, adelante con sus preguntas.
5: La primera es, ¿a las cuántas millas más del límite se pueden quitar la licencia en Norte Carolina? La otra es, si se quitan la licencia, ¿también te revocan la placa del carro si está tu nombre? ¿O eso es aparte? Esas son mis dos preguntitas.
2: Bueno, te pueden suspender la licencia por varias razones. No tiene que ser solamente por la velocidad. Pero si vas manejando a una velocidad de 75 millas o más, te pueden suspender la licencia por un mes. Entonces, si pagas un ticket de velocidad por más de 75 millas por hora, te pueden suspender la licencia por un mes. Y claro, por más, dependiendo de otros cargos que tenga. Pero si te suspenden la licencia, no es que te van a suspender la placa de su carro. Son dos cosas diferentes. Entonces, dígamelo de su caso. ¿Te dieron un ticket? ¿Y qué tan rápido puso el policía que venías manejando?
5: En las situaciones de mi hermano, ayer lo pararon y iba 20 millas más y le quitaron la licencia.
2: Ok, pero ¿qué tan rápido venía?
5: 20 millas más del límite, iba a 60, estaba a 65, iba a 85.
2: Ok, entonces iba a 85 millas por hora, y como te dije, si vas manejando más de 75 millas por hora, te pueden suspender la licencia por un mes. Entonces le recomiendo a él que emplee un abogado para que lo ayude a resolver el ticket, para ver si no le suspenden la licencia.
5: Ah, bueno, pues muchas gracias, abogado.
2: Bueno, Marco, gracias por su llamada. Hasta luego.
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2: Vamos ahora con Lorena, que nos llama de Charlotte. Buenos días, Lorena.
11: Hola, buenos días.
2: ¿Cómo estás?
11: Sí, señor.
2: A ver, dígame, ¿cuál es su pregunta?
11: Mira, lo que pasa es que mi esposo lo detuvo el ICE el 30 de julio. Él ya le dieron corte, pero pues la abogada me dice que necesita un sponsor, pero la verdad pues no lo tenemos. Quisiera saber qué se puede hacer en ese caso.
2: Ok, ¿pero él está detenido todavía?
11: Sí, sí señor, él no tiene récord. Nosotros estamos en proceso de asilo.
2: Sí.
11: Lo detuvieron manejando sin licencia.
2: Ok, qué pesar. Mira, su abogado te está pidiendo eso porque esos son los requisitos ahora para que el juez le dé una fianza para que pueda salir de la cárcel. Entonces, ahora los jueces están pidiendo que tengas a alguien que pueda apoyarlo. Eso es un requisito nuevo, pero tienes que comunicarte con su abogado para ver qué puedes entregarle, porque entre más le entregues, no, mejor chance si tiene no de que consiga una fianza. Que... si no tiene ciertas cosas que te pide, los chances se van a poner menos de que va a poder conseguir una fianza. Entonces, tienen que hacer lo posible de conseguir un sponsor y si no, se comunican con su abogado para que tratase lo posible. Pero claro que si no entregan la información que él pide, va a tener menos chance de conseguir una fianza.
11: ¿Y si hay posibilidades de fianza?
2: Eso depende de cada caso. Pero como te digo, si no le entrega la información que te pide, los chances se van a minimizar. Okay. Su esposo, yo sé que me dices que tiene una aplicación de asilo, pero ¿qué más tiene? ¿Tienen hijos ciudadanos aquí?
11: No. No tenemos hijos acá.
2: ¿Cuántos años tiene en el país?
11: Acá, 3 años. Él no tiene nada de récord criminal, nada. Solo fue que lo cogieron sin licencia, pues porque no nos habían activado el reloj, todavía no se había cumplido el tiempo para solicitar el permiso de trabajo para poder sacar la licencia.
2: Okay, ¿él entró cómo al país? ¿Entró indocumentado al país?
11: Sí, sí, señor, por la frontera.
2: Okay. ¿Y dónde lo detuvieron a él?
11: En North Charleston, Carolina del Sur.
2: Okay. ¿Y dónde está él ahora? ¿Ya lo movieron a Atlanta?
11: Sí, señor.
2: Okay. Sí, está difícil que consiga una fianza, para que sepas. Entonces debes entregarle lo que puedas al abogado para ver si la consigue, pero no va a ser fácil. Bueno, estás haciendo lo correcto. Empleas a un abogado, deja que intente conseguir la fianza, pero no te voy a decir que va a ser fácil.
11: Sí, claro. Muchas gracias.
2: Bueno, Lorena, gracias por su llamada. Hasta luego.
11: Bueno, hasta luego.
2: Ahora vamos con Leonor, que nos llama de Charlotte. Buenos días, Leonor.
12: Buenos días.
2: ¿Cómo estás?
12: Bien, ¿y usted, abogado, cómo está?
2: Oh, gracias a Dios, estoy muy bien también.
12: Sí, mi pregunta es, mi hijo se fue a Navy, está ahorita en el Vulcan, se va a graduar en septiembre. Quería saber cuándo es el momento para poder aplicar yo para el Emplace.
2: Bueno, ya su hijo está en el Navy, entonces ya se puede hacer la aplicación de Parole in Place. Okay, lo que tenía que estar es registrado y activo, entonces ya se puede hacer.
12: ¿Ya se puede hacer?
2: Sí.
12: ¿No necesito el ID militar para empezar o algún documento? Bueno, tengo los documentos que le dieron que ella se enlistó, porque se enlistó ella en noviembre del año pasado.
2: Okay, claro que necesita documentos para probar que está en el ejército. No necesitas necesariamente el ID de ella, pero si tiene documentos probando que está ahí, ya se puede comenzar el proceso.
12: Ok. Está bien entonces, abogado. Muchas gracias.
2: Bueno, ¿y el PRO lo está buscando para hacer una aplicación para usted?
12: Sí, es para mí.
2: ¿Y usted cómo entró al país?
12: Pues entré...
2: ¿Indocumentada?
12: Indocumentada.
2: ¿Y nunca volvió a salir del país?
12: No, yo tengo 22 años de estar aquí.
2: Ok, ¿y su hijo es ciudadano americano y mayor de 21 años?
12: No, pero tengo mi hijo, que él es ciudadano americano también y tiene 21 años, lo cumplió en mayo.
2: Ok, entonces su hijo, que está en el ejército, va a poder pedir el parole in place, que es un permiso para que se pueda hacer su aplicación de residencia aquí adentro del país. Y entonces su otro hijo, que es ciudadano y mayor de 21 años, va a poder hacer la aplicación de residencia para usted aquí adentro del país. Así usted puede evitar el castigo de 10 años que tendría si sale del país para conseguir la residencia.
12: Ok, está bien, abogado. Muchas gracias.
2: Bueno, gracias por su llamada. Hasta luego.
12: Bueno, pase buen día.
2: Hasta luego. Vamos ahora con Jaime, que nos llama de Jacksonville, Florida. Buenos días, Jaime.
13: Buenos días, abogado. ¿Cómo está?
2: Estoy muy bien, gracias a Dios.
13: Ah,
2: ¿y usted
13: bueno,
2: cómo está?
13: Bueno, me da mucho gusto escucharlo. Muy bien, gracias a Dios también.
2: Oh, qué bueno.
13: Abogado, mire, rapidito tengo una pregunta y una duda a la vez, ¿verdad? Yo tengo un caso de mi esposa, ¿verdad? Pendiente. Ella le aprobaron el perdón, ¿verdad? Nosotros somos de Guatemala. Le aprobaron el perdón hace en enero 16, creo, si no estoy mal. Pero ahorita supuestamente hay una pausa supuestamente para las entrevistas, porque ella tiene que salir a la entrevista a Guatemala, ¿verdad? Entonces, mi pregunta es, yo me acabo de ser ciudadano, tiene apenas unas 2-3 semanas. Mi pregunta es, no, ¿usted cree que no pueda, no es de ayuda, va a hacerme, ya ser yo ciudadano, como una aceleración para el caso de ella?
2: Bueno, déjame te pregunto, ¿su esposa entró al país indocumentada o fue admitida legalmente al país?
13: Sí, indocumentada. Uh-huh. Como 20 años de haber entrado.
2: Okay, entonces no va a cambiar nada en su caso que usted consiga la ciudadanía, porque ella de todas maneras tiene que hacer el proceso consular. Entonces
13: okay.
2: Tiene que esperar que le revisen su caso, le den su entrevista.
13: Okay, sí, ahorita ya su perdón ya fue aprobado, gracias a Dios, ¿verdad?
2: Sí, usted me dijo eso, pero para el proceso consular no va a cambiar nada que usted sea ciudadano americano.
13: Okay. Sí, era una duda y una pregunta que teníamos, ¿verdad? Entonces esa fue la razón de mi llamada, ¿verdad?
2: Okay.
13: ¿Y no tiene idea más o menos cuánto se pueda demorar la entrevista?
2: Bueno, eso depende de cada consulado. Y si hay una pausa, no se puede saber cuánto tiempo se va a demorar.
13: Okay. Entonces, estamos detenidos por eso. Pero nada, muchísimas gracias, abogado, por su respuesta y que Dios me lo bendiga, me lo cuide siempre.
2: Bueno, gracias por su llamada. Bendiciones.
13: Gracias, que tenga buen día.
2: Hasta Bye. Luego. Buenos días, David.
14: Bueno, buenos días.
2: ¿Cómo estás?
14: Bien, bien. Mi pregunta, abogado, es, en el octubre 31 del 24, y mi abogada se llenaron los papeles por una petición de mi hermano y llegó el tiempo para meter todo el papeleo. Se llenaron los papeles y se mandaron a migración y todo, el paquete ya está. Y ella me había dicho que duraba entre 3 a 6 meses, porque lo que se espera, lo que tengo entendido, es el permiso de trabajo. Okay. Entonces, mi pregunta es, ya van a ser casi 2 años. Mi pregunta es, usted como abogado, últimamente se está tardando todo este tiempo para que den la respuesta del permiso de trabajo, o algo está pasando que no se hizo bien?
2: Bueno, lo que estamos viendo en mi oficina es que inmigración se está demorando aproximadamente entre 6 a 8 meses para que aprueben el permiso de trabajo. Pero claro, eso es un promedio solamente. Cualquier aplicación se puede demorar más. Y en el caso suyo, no es que solamente estás aplicando para un permiso de trabajo, estás aplicando para la residencia. Ahora, ¿usted sí era elegible para aplicar para su residencia? O sea, ¿cuándo fue que su hermano sometió la petición para usted?
14: Sí, desde el 2000, desde el 2000.
2: ¿Desde el año 2000?
14: Sí, desde el año 2000 puso la aplicación para mí y mi hermano.
2: Ok, está bien. Entonces ahora aplicó para su residencia.
14: Pues eso es lo que también no tengo muy entendido. O sea, sí me dijo para residencia, pero que como ya mandamos el paquete de todo el permiso, que lo que ahorita se necesitaba esperar era un permiso para poder trabajar. Y dice, y también va junto con la residencia. Eso es lo que me dijo la abogada.
2: Ok, sí, eso es correcto. Si estás aplicando para la residencia y eres elegible para hacer el ajuste de estatus aquí dentro del país, usted puede recibir un permiso de trabajo antes. Dígame, ¿cuándo fue que usted entró al país?
14: Desde el 2000.
2: ¿Y nunca volvió a salir?
14: No, nunca he salido. Por okay. Lo mismo.
2: Ok, entonces usted está aplicando por medio de la 245I, que puede hacer todo el proceso aquí adentro del país. Y sí, entonces serías elegible para un permiso de trabajo. Y tienes que esperar que inmigración te lo envíe.
14: Oh, ok. No, esa era mi pregunta.
2: Sí. Sí, se ha demorado bastante, pero algunas veces es suerte. Algunas personas lo reciben mucho más rápido que otros.
14: Oh, ok. O sea, es normal que se esté tardando todo este tiempo.
2: Sí, hay aplicaciones que se demoran más de 2 años.
14: Oh, ok, esa era mi pregunta solamente.
2: Bueno, gracias por su llamada.
14: Oh, no, gracias, al contrario, muchísimas gracias a usted. Que tenga buen día.
2: Feliz día. Hasta luego. Buenos días, Fernando.
15: Buenos días, abogado. Mire, tengo una pregunta. Tengo una hermana que vive en Houston. Ella metió el papeles por medio de PAWA. Y la abogada que llevaba todo el caso, ella ya le pagó porque le hicieron firmar un contrato que tenía que ir pagando cada mes. Entonces ella ya le pagó todo el dinero, pero la abogada está ahorita demandada. Entonces todos los casos están, ahorita es un escándalo muy fuerte ahí en Houston por medio de esa abogada. Entonces mi hermana ya se divorció, se acaba de divorciar hace 6 meses del esposo. Entonces ahorita ella está preocupada porque no sabe qué va a pasar con su caso, si puede continuar o qué es lo que puede pasar en esa situación, abogado. ¿Ella todavía puede arreglar por medio de esa aplicación porque ella ya se divorció de su esposo?
2: Sí, claro. Ella puede continuar con su aplicación de VAWA, aunque se divorcie de su esposo y aunque le suspendan la licencia a su abogada. Ella todavía continúa con la aplicación que ya ha sometido con inmigración. Pero el problema es este. Esa abogada que le quitan la licencia por haber cometido fraude en las aplicaciones de sus clientes. Obviamente inmigración va a revisar todas las aplicaciones que sometió con mucho cuidado para determinar si en otras aplicaciones había cometido fraude. Y te digo de mi experiencia, porque he recibido varios clientes de una abogada que le quitaron la licencia por haber cometido fraude. No sé si es la misma abogada, pero los clientes que hemos recibido, casi todos tenían fraude en sus aplicaciones. O sea, eran aplicaciones que nunca se deberían haber sometido con migración. Y el problema es que cuando migración niegue la aplicación, los pone en proceso de deportación. Entonces su hermana debe emplear otro abogado para que revise su aplicación inmediatamente para determinar qué tiene que hacer ella. Si la aplicación no es válida, o si hay fraude en esa aplicación, o mintió en la aplicación, es mejor retirar la aplicación que dejar que migración revise la aplicación y la niegue, porque entonces la ponen en proceso de deportación.
15: ¿Y se puede como hacer un ajuste por medio de esa aplicación si se lo traen a usted?
2: Sí, claro. Ella debe pedir una copia de su archivo, que incluye la aplicación que sometió, para revisarla, y entonces podemos aconsejarle. Si pensamos que es una aplicación legítima y no falta nada, la podemos dejar ahí. O si le falta algo, podemos mejorar la aplicación. Pero si vemos que la aplicación que sometió para revisarla, y entonces podemos aconsejarle. Si pensamos que es una aplicación legítima y no falta nada, la podemos dejar ahí. O si le falta algo, podemos mejorar la aplicación. Pero si vemos que la aplicación

0: por poner cosas que no tiene que poner en las aplicaciones. Okay, pues mire, abogado, le voy a dar el número de teléfono a mi hermana de ahí de su oficina, pues yo vivo aquí en Greenville, o sea, en donde está, y usted llevó un caso mío de un accidente que salió muy bien, y pues bueno, entonces yo estaré, bueno, mi hermana estará en contacto con usted para ver qué proceso puede hacer ella. Y del dinero que ella ya le pagó al abogado, ¿ya ese dinero se perdió?
1: Bueno, si averigua que la abogada sometió información falsa sin que su hermana sepa, sí, posiblemente pueda hacer una demanda contra la abogada. Me imagino que no va a ser fácil colectar eso si ya perdió su licencia.
0: Muy bien, me parece muy bien. Gracias por su ayuda, abogado, y que tenga excelente día el día de hoy.
1: Bueno, Fernando, gracias por su llamada. Feliz día.
0: Bueno, cuídense. Igual ya te dejo.
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0: Hola, hola mi gente, buenos días y good morning por la mañanita, ya que es viernes y el cuerpazo ya lo sabe, mi gente. So, estamos aquí en este viernes, que ya es el mero día del concierto de Chayanne. Sí, se presenta hoy en la ciudad de Greensboro, en el First Horizon Coliseum. Este día de hoy viernes, mi gente, en su gran gira bailamos otra vez, ¿ok? So, boletos aún están disponibles en Ticketmaster.com, pero estén al tanto con el costeño porque estoy viendo aquí que está regalando boletos. So, vamos a ver qué tiene planeado el día de hoy. Entonces, y también al rato voy a estar en la ciudad de Greensboro. Sí, escucharon muy bien. Y voy a llegar más o menos temprano, como unos dos horas, una hora y media antes del concierto, porque me avisaron que vamos a regalar boletos allí mero en el lugar, en el First Horizon Coliseum. Entonces, estén al tanto, mi gente, porque hay bastantes boletos para el concierto de hoy con Chayanne. All right, so continuamos aquí con Mentes Inquietas de Radio La Grande. Yo soy Flor, Florecita, Flower Power, en este día de hoy. Y pues me toca sacar ganador o ganadora aquí de los boletos de Grupo Frontera. Pero déjame, primeramente quería iniciar con la inquietud. Y luego ir, you know, conectándome con la gente del Facebook, del TikTok, para que vayamos acomodándonos aquí. Y ya al último del programa vamos a sacar a la ganadora o ganador, porque me programaron aquí que regalara un par de boletos. So, aquí ya tengo la lista de la gente que se registró. Y ya al último del programa vamos a sacar ese ganador o ganadora, ¿ok? Alrighty. Pues aquí sí es su primera vez acompañándonos en la inquietud en Mentes Inquietas. Pues aquí platicamos de Tocho Morocho. ¿Será que te peleaste con el suegro, con la suegra, con un primo, con un extraño también? Pues aquí es donde pues escuchamos y no juzgamos y también pues buscamos solución a la inquietud. Entonces tengo aquí un mensajito que me llegó por el WhatsApp de La Grande. Ustedes también nos pueden mandar su inquietud, si vio un video o una foto, un meme o dos, pues también lo pueden mandar aquí y lo platicamos. Alrighty, pues vámonos aquí con el mensajito. Dice, buenos días. Good morning, good morning. Dice aquí, mi hermana es de esas personas que dicen, yo soy directa, si algo no te gusta, ese es tu problema. Y pues el problema es que muchas veces hace comentarios que me lastiman. Y cuando le digo que cómo me siento, me responde que soy demasiada sensible y que ella no va a cambiar su manera de ser por los sentimientos de los demás. Oh my goodness. Hace poco me dijo algo que me molestó muchísimo. Se lo expliqué y me dijo, yo te dije la verdad. No te insulté, si te dolió, eso ya no es responsabilidad mía. No, pues. Yo entiendo que todo lo que escuchamos no va a gustar, no nos va a gustar, ¿verdad? Pero también creo que puedes decir la verdad sin lastimar. Ahora estamos distanciadas porque ella dice que yo quiero controlar cómo habla. Pero yo siento que simplemente quiero que tenga un poco de consideración. Ser una persona directa. Ok, aquí es la pregunta que nos dejan. Ser una persona directa es una virtud, o a veces lo usamos como excusa para decir cosas que ¿Cómo se dice aquí? Ay, Dios. Que y que dañan, pues, en otras palabras. Oh, my goodness. So, ¿soy demasiado sensible o ella debería aprender a medir sus palabras? So, creo que nos ha pasado a muchos de nosotros que nos han dicho, ay, está siendo muy sensible. No se te puede decir nada porque ahí te enojas con todo. So, esa es la inquietud del día de hoy, mi gente. Ay, Dios, vamos a ver qué pasa. Estén al tanto aquí con Radio La Grande. En unos minutitos iniciamos aquí el Facebook Live para que se conecten. También en TikTok Live. So, búscanos en Facebook como La Grande NC. Y también en TikTok como NC La Grande. So, con eso, mi gente, nos vemos en unos minutitos. Nos vamos al primer corte comercial. Y hoy se revela, o más bien, se va a revelar, ay, Dios mío, se va a revelar, ay, Dios, el ganador o ganadora para estos par de boletos para Triste Pero Bien. No lo voy a decir porque no quiero. Pero no se vayan tan lejos, mi gente, que esto es Mentes Inquietas de Radio La Grande, donde vinimos con puro power latino.
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5: Uy, uy, uy, bájale, bájale, DJ, que ya están de regreso la familia de la grande. Aquí merito en Mentes Inquietas con su amiga Flor. Florecita, Flower Power, ¿cómo quieren decir? No importa, ¿verdad? Hay opciones. Ya estamos hablando de opciones. Tienen la opción de escucharnos en las diferentes frecuencias, en TuneIn, Apple Music, en Facebook. 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Alrighty, continuamos aquí con la inquietud del día de hoy, ya que tenemos la gente del Facebook. Esa es la pregunta o la inquietud de lo que estamos platicando el día de hoy. ¿Alguna vez alguien te dijo eres demasiado sensible cuando en realidad te sentías que simplemente te estaban faltando el respeto, verdad? ¿Te ha pasado algo así que le comentas a alguien like, hey, no me gustó ese comentario, como que era posiblemente un mal chiste, querían hacer algún tipo de comentario que out of pocket, y le dices, te responden, eres muy sensible? No sé por qué, no se te puede decir nada porque ahí te alzas tú. ¿No te han dicho eso? Porque a mí me han dicho eso bastantes veces. Y yo supuestamente soy la sensible, pero I don't know. Aparentemente no soy la única que le han dicho eso. So, nos dejó la pregunta aquí nuestra amiga, no estoy tan segura. Te digo que la gente que manda mensajes, todo aquí se mantiene incógnito. Nadie sabe, nadie supo. A lo menos de que ya le dijiste a todo el pueblo y pues ya eso está fuera de mi control. So, un punto que quería tocar aquí es de que el comentario que hizo la hermana aquí, que dijo, yo solamente estoy diciendo la verdad. Y creo que ella no es la única que ha usado. ¿Y esa excusa? ¿Será que es excusa? ¿Ustedes qué piensan? Posiblemente sí, es excusa para poder decir lo que sea, ¿verdad? Pero ella dijo, yo solamente estoy diciendo la verdad. Y posiblemente sí, posiblemente es su verdad, like her truth. Pero a veces ser directo, no necesariamente, mi gente, significa ser cruel, ¿ok? A lo mejor eso no es lo que estaban esperando que dijera, pero a veces...

0: que es directo ya nos puede lastimar y puede, nos puede arder un poquito, like, ah, dang, no pensé que ibas a ir a, I didn't think you were gonna go there. Pero a veces uno tiene que ser directo. Puedes comunicar algo que sea verdad o algo que sea como que transparente, un comentario transparente, porque hay variedad, depende de la conversación, ¿verdad? Y puede, so, puede ser algo que es verdad o, you know, algo que pueda ayudar en una situación difícil y no es fácil. Como que entre medio, como que, ¿será que sí está siendo muy ruda, muy, no sé, cruel? O a lo mejor la manera que lo dicen, porque hay gente que quieren lo mejor para ti, ¿verdad? Pero la manera que usan sus palabras, y te digo, palabras son muy importantes, y cómo los escojas es muy importante, y eso es como un gran ejemplo de eso. Que luego uno no sabe si tienes buenas intenciones o no, o si no sabes si la otra persona tiene buenas intenciones o no, por la manera como se expresa, serán las palabras que usa. Y uno también cómo lo recibe, right? Porque a veces, pues, ¿será que estamos muy... Y mira, ahora que lo estoy pensando, ¿será que estamos siendo muy sencillos? Estoy entre medio. ¿Ustedes qué piensan? Ahí saluditos a Guadalupe, a Enrique, a Austre. Creo que lo dije bien. Enrique también, saluditos. Jazzy, gracias Jazzy por los likes, aprecio bastante. Thank you. También lado del Facebook, ahí andan la familia de La Grande. Mira, Gudelia, saluditos, Gudelia. Flora también, gracias por compartir. Dice Gudelia, no me gusta el chain. Ay, Dios. Es okay, hay gustos para todos. Hay gustos para todos, mi gente. Juliana dice, hola, hola, saluditos. Espero que te encuentres muy bien. Alright, nos vamos al corte comercial, porque sí, ya se me acabó el tiempo aquí en este segundo bloque. Pero les dejo con este con esta pregunta, ¿ok? ¿Alguna vez alguien te dijo eres demasiado sensible cuando en realidad te sentías que simplemente te estaban faltando al respeto? So, déjamelo saber. ¿Usted batalla un poquito en saber si una persona está diciendo algo porque te quiere ayudar o porque te anda juzgando? O... ay, Dios, está complication aquí. Está complication aquí. Alrighty, nos vamos al corte comercial. No se olviden que hoy, antes de que se acabe el programa, vamos a sacar el ganador o ganadora de este par de boletos para Grupo Frontera. Y al rato, durante el día, en Zona Deportiva, en las gruperronas, van a andar sacando los otros ganadores. So, están al tanto, ¿ok? Alright, no se ven tan lejos, que esto es Mentes Inquietas de Radio La Grande, donde vinimos con puro power latino.
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Bájale DJ, bájale DJ, que ya están de regreso la familia de la grande. Feliz viernes. Ya son las 9:30 por la mañanita. Son la, ya es el 4 de septiembre. Se va acercando muchos eventos este mes, el mes de octubre. 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Ahí tenemos el en vivo de La Costeña y yo en la feria. 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So, nos vemos el domingo. El evento inicia a las... 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

respeto, ¿verdad? Y eso es donde estamos como que, pues al menos yo estoy ando batallando. Aquí tenemos un comentario de Juliana que dice, cualquier palabra que uno diga, matas la persona, depende cómo lo digas y cómo es la expresión. Te digo, ahí hay muchos factores con esto y no sé si te han dicho una vez que, pues así hablo. Oh my God, me enfada eso, no sé, me molesta, no me enfada, pero me molesta que hay ciertas personas que luego no, les dices, like, hey, no me gusta cómo, like, cómo dijiste eso, se podría decir en una manera diferente y no tan extrema, ¿verdad? Pero luego te dicen, ay, es porque así hablo yo. Así soy yo, así hablo yo, así es como me expreso. And it's like, sí, pero a la misma vez, si tú, hasta tú estás notando, si estás identificando que hablas así y todavía quieres hablar así, no sé, a lo mejor pues no quieren o piensan que no pueden o no sé, corrígeme si estoy mal, a lo mejor yo estoy mal. ¿Será que yo soy sensible? Maybe, posiblemente, a lo mejor yo soy el problema. I'm the problem here. Cami, saluditos, Cami. Hola, buenos días. Good morning. Espero que te encuentres muy bien. Gracias por estar aquí. Y también otra cosa que quería mencionar es de que dónde termina la sensibilidad de una persona y dónde empieza el falta de consideración, porque si le vas a decir algo a alguien que posiblemente con buenas, vamos a decir, con buenas intenciones, que te estoy ayudando, se escucha mal eso, ¿no? Es que opiniones no son ayuda si no te lo piden, ¿verdad? Pero aquí la hermana dijo, yo te dije la verdad, no te insulté. Si te dolió, eso ya no es mi responsabilidad. Y eso es donde me lo pusieron muy difícil, ¿ok? Es que sí, en una manera, tiene razón. ¿Será que pues la hermana estaba diciendo todo eso con buenas intenciones, ¿verdad? Pero la manera que usó sus palabras, como dijo nuestra amiga Juliana, ¿sí, verdad? Juliana, dijo, depende de cómo, qué palabras, qué expresión usa y todo eso depende. Son diferentes factores, no solamente de usar tus palabras, pero también hay diferentes cosas que influencen la manera que lo recibe la persona. So, aquí tengo algunos datos, me voy a adelantar nomás para que tengamos tiempo para sacar el ganador o ganadora del día de hoy. So, saluditos a Mari. Ahí también tengo a Flora. A Maris Vargas también. Felicidades, Maris. Que vi que te ganaste el boleto también. Alrighty. Aquí vamos con el dato, ¿ok? Regular nuestras emociones puede ayudar a reducir conflictos. Influyen. Ah, gracias, Jorge. Influyen. ¿Ves? La familia de Gami. Ok. Un estudio publicado en el Journal of Personality, ok, analizó a 544 estudiantes y encontró que una mayor capacidad para evaluar situaciones emocionales y elegir respuestas apropiadas estaba asociada con menos conflictos con otras personas. So, no se trata de no sentir, ¿ok? Creo que ya no se trata de no sentir, pero saber hacer o saber cómo expresarse uno. Eso no es de, I don't know, siento que no se trata de si eres muy sensible o no. Se trata de saber qué hacer
con esos sentimientos de saber cómo usar tus

0: tus palabras y expresiones. Alrighty, continuamos aquí. Ser directo, y esto es para muchas personas que a lo mejor dicen, yo soy directa, yo soy directo, yo al chili pepper, yo les digo la verdad, yo no. Y Mateo dice, no sabo. Y sí. Pues no, más bien no. Ok, ser directo no siempre es malo. La investigación sobre comunicación durante conflictos muestra algo interesante, que la comunicación directa puede ser útil cuando existe un problema serio que necesita resolverse, ¿ok? Pero puede resultar contraproducente, mi gente. ¿Por qué? Porque dependiendo de cómo responde la otra persona y también el contexto, la situación, qué está pasando. So, si eres una amiga, una mejor amiga posiblemente, creo que es más fácil ser directo y saber que la otra persona no va a salir lastimada o sentirse mal o algo así. Y creo que si viene una opinión o algo así de un extraño que ni conoces o un compañero de trabajo y te dice algo que a lo mejor sí es verdad, posiblemente. Pero, tú no eres casi tan cercano a esa persona, entonces Lo vas a aceptar en una mala manera, like en una, como que what do you mean by that kind of thing? Mira, ya me marcaron, pero se fueron. ¿Qué pasó? Si quieren marcar a cabina y dejar su opinión, también se vale. Pueden marcar a cabina al 919-833-4487, ¿ok? Ahí está el número. Último dato y nos vamos al corte comercial porque tenemos que sacar el ganador o ganadora de este par de boletos. So, último dato que tengo. Las personas no regulamos las emociones exactamente de la misma manera. ¿Ok? Ok, all right, ahí están. Vamos a ver. A ver, bueno.
1: Hola, Flor, ¿cómo estás?
0: Hola, buenos días. Good morning. Feliz viernes. ¿Con quién tengo el gusto?
1: Soy el Rey, ¿me escuchas bien?
0: El Rey, sí, te escucho bien. A ver, platícame, bueno, Rey.
1: Acerca de la opinión solamente.
0: Ok, está bien, listo. A ver, ¿qué opinas de la inquietud del día de hoy?
1: Bueno, a ver si me pongo un poquito nervioso, pero esta trama requiere un poquito de más tiempo. Voy a tratar de ser rápido porque ya sé que tienen cosas que hacer.
0: Ok.
1: Mira, este es un problema que pasa en todas las familias, o con amigos también. Es un problema que me pasó a mí y me pasa con mi familia. Y hay muchísimas cosas de qué hablar en esto. No se puede decir en una sola hora, así de rápido. Pero lo personal, creo que si no se arreglan las cosas, esos rencores siguen creciendo, y por lo menos eso a mí me pasó. Y esas palabras que pueden ser muy sencillas, se van convirtiendo como en agujas, cada vez van doliendo más y más y más. Y no es que haya una persona que esté bien o mal. Ajá. Creo que nadie es perfecto, y uno también tiene que cuidar mucho las cosas que uno dice, pero la otra persona también, y aquí vengo con la solución.
0: Uh-huh.
1: A mí lo que me ayudó mucho fue la reflexión y la meditación, sobre todo la meditación. La meditación ayuda mucho a valorar las cosas pequeñas, y entonces empiezas a derrumbar las cosas que molestan, que por lo regular no tenían ningún valor. Simplemente uno las hace más grandes. Esa es mi opinión. Uno las va haciendo más grandes. Pero cuando se pone uno a reflexionar o a meditar, uno se da cuenta que no hay nada detrás de ello que tenga que estar con nosotros en nuestra mente.
0: Eso sí.
1: Por ese lado, la reflexión y la meditación ayudan mucho. Pero el problema es que los dos tienen que poner de su lado. Aunque uno solo meditando, empiezas como a brillar hacia los demás. Empiezas como a meter un brillo hacia los demás y contagias a los demás. Y entonces uno solo también funciona y se empieza a contagiar, aunque el otro no ponga de su parte. Y en mi caso, bueno, yo vivo Uh-huh. Ahora no quiero recomendar que la distancia sea la solución, porque a veces la distancia, a veces nos alejamos de las personas y pero nos llevamos los rencores con nosotros y esos rencores siguen creciendo y al rato siguen creciendo más grandes y se vuelven un problema más serio.
0: Eso es muy cierto.
1: Puede ayudar la distancia, ayuda. En mi caso ayudó con mis hermanos, los de México, y nos llevamos muy bien. Y ahorita con mi hermano estamos súper contentos, súper felices, porque nos dimos cuenta de darle valor a las cosas que verdaderamente valen la pena.
0: Y sí.
1: Pues eso, creo que esa es mi opinión. Ah, también los hipersensibles. Yo siento que soy hipersensible también. Mi hermano también lo es. Y exageramos las cosas. Pero así como las exageramos, así también sabemos apreciar con la misma magnitud, con la misma fuerza. Pero esa es mi opinión, eso es lo que yo pienso.
0: No, bien.
1: También, alejate. Sí, adelante.
0: Oh, perdón, no te quería interrumpir, perdón.
1: También alejarse de los que no valen la pena. Mira, y lo digo con todo respeto, sin engreírme, sin creerme más que los demás, pero 90% de las personas no vale la pena. No vale la pena estar alrededor de ellos.
0: Okay.
1: Un familiar es muy difícil porque hay un lazo y es muy, muy difícil. Y que entonces sí, vale. Yo creo que vale la pena el esfuerzo con un familiar, pero con un amigo no. Con un amigo no. No vas a estar gastando energía en un amigo que puede tardar mucho tiempo. Esa es mi opinión, no sé qué piensas tú. Y por ahí se me pasó otra cosita, pero ya se me olvidó. No sé qué opinas, Flor.
0: Okay. No, listo. Estoy muy de acuerdo con usted, Dre. Y se aprecia bastante que tomó el tiempo de marcar aquí en cabina. Creo que hay varios puntos donde siento que sí es importante distanciarse de la gente que si ya le dijiste una vez a que no así. A lo mejor así no hablo yo, o así no estoy acostumbrado que la gente me hable, posiblemente, y comunicarle eso, y luego si no te hacen caso, entonces eso es donde no vale la pena andar batallando o aguantando.
1: Sí, claro. En especial si son amigos como lejanos, pues no vale la pena, porque vamos a estar gastando energía.
0: ¿Ay?
1: En personas que no valen la pena, y no podemos cambiar a todo el mundo, eso es imposible. Otra cosa que, híjole, ya se me pasó otra vez. Lo material, ayer lo comentaba con el Petayo, lo material no va con lo sentimental, y yo critico mucho el sistema, porque el sistema se olvidó de lo sentimental completamente, y nos tienen a todo el mundo en una crisis mental. Es una crisis mental que se origina por lo material, y se origina desde, no nos pueden ver sentados, no nos pueden estar viendo sin hacer nada, o a veces estás quizás contemplando algo, el paisaje o algo, y te están criticando por eso, cuando verdaderamente lo que vale la pena es disfrutar el momento, contemplar el paisaje, o huele una flor, eso es lo que vale la pena. Entonces el sistema tiene mucho que ver en todo esto que está pasando, en todos lados, en todas las familias.
0: Okay.
1: Hay crisis mentales en todos lados, y solamente se mira que solamente van a cerrar. Pero de igual forma no nos puede, no podemos hacer que no nos pegue tanto el sistema, porque nosotros mismos creamos nuestro propio entorno, ¿no? Nuestro propio mundo, sin necesidad de estar esperando que el sistema arregle las cosas. Esa es mi opinión, Flor.
0: Okay. Listo. Rey, perdona que estoy cortando aquí, pero tenemos que ir al corte comercial. Pero antes de que te vayas, mi rey, si me puedes dar el número, el ganador o ganadora para estos boletos, porque cuando regresemos ya tenemos que marcar a esta persona, ¿ok? Si me puedes dar un número del 1 al 37.
1: Del 1 al 37, híjole, que sea el
0: 29. Ok, lo voy a escribir aquí. Alright, listo, entonces vamos a ir al corte comercial y ya cuando regresemos le marcamos aquí a la persona que se llevó los boletos para Grupo Frontera, ¿ok?
1: Muchas gracias, manténganse independientes, eso es muy importante. Después ya
0: Ok, alrighty, listo, listo, Rey. Que tengas excelente viernes y fin de semana, ¿ok?
1: Igualmente, muchas gracias.
0: Thank you, bye. Ahí está, ahí está. Ok, so ya tenemos el número, el winner chicken dinner, como dice. Alrighty, nos vamos al corte comercial. Comparte aquí el en vivo, comparte el Facebook Live, el TikTok Live. Comparte, no sé, déjale saber al vecino, a la vecina que escuche Radio La Grande, porque vienen más boletos, vienen más promociones. Yo les recomiendo. Alright, no se vayan tan lejos, que esto es Mentes Inquietas.
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8: Alrighty, bájale DJ, que ya llegó el tiempo que hemos estado esperando. El tiempo para revelar, ¿ya? Para, pues ya sacamos la persona que se va a llevar los boletos, ¿verdad? So it's time para marcarles. Compártelo en vivo, comparte el TikTok, se aprecia bastante. Luego se cansa. Tranquila, cosita bella. Eso ya está fuera de nuestro control. A mí nosotros promocionamos y compartimos. So, gracias por compartir. Ahí el Maris Vargas dice, a veces es mejor ser directo, aunque a veces a algunos no les gusta la verdad. Juliana dice, eso es siempre, el sol alumbra en todo el mundo. Eso sí. Ok, vámonos aquí con el winner chicken dinner. A ver...

0: Alrighty.
1: No, no. Okay, porque ya saben que si no contesta no se la llevan. Okay, una vez más, una vez más. Uy. Hasta ya me puse nerviosa aquí. A ver, una vez más. No. No. Ese es un 9, ¿no? Sí. A ver, una vez más. A ver. Ok, bien rapidito. Alguien que me deje un número. Aquí merito en el, puede ser el Facebook o TikTok. Alguien, déjame un número. Está fuera de servicio. No sé qué pasó el número. ¿Qué pasó allí? A ver. A ver, el número, número. Give me a number, give me a number. Jazzy, no, no, tu número de... Ay, Dios. Del 1 al 37. Dame un número del 1 al 37. ¿Verdad? No, no, Jazzy. Ay, Dios mío. Ok. All right. Un número del 1 al 37, please. Please and thank you. Ok. A ver. A ver. Me está saliendo mucho del mismo número un poquito. Vamos a ver. Veintitrés, dice el patrón. Ok, vamos a ver, vamos a ver. Ok, so me escogieron el... Mira, ya me la están cambiando. ¿Cuál de todas? A ver, vamos a escoger la primera. Vamos a ver qué, vamos a escoger la primera aquí. Dice Julio, ¡se la perdió! Oh, my goodness. Ok, vamos a escoger el número... A ver, ya me están saliendo un montón de números aquí. Ok, mejor vámonos al Facebook. Creo que el Facebook están haciendo más, un poquito más organizados aquí. A ver. Alrighty. Pues, vamos a ir con el número aquí con Yolanda. Ahí saluditos a Yolanda. Dice aquí el número el 10. Ok, número 10 con Yolanda. A ver, vamos a ver. 10. Ok, aquí tengo a la ganadora. Ok, vamos a ver. Rapidito. Ay, Dios.

0: Ay, Dios.
1: A ver, ¿será que está sonando? Oh, ahí va, ahí va, ahí va, ahí va, ahí va, ahí va. Vamos a ver.
2: Bueno.
1: Hola, hola, buenos días.
2: Hola,
1: ¿me puedo
2: días.
1: Comunicar con Leslie Chula?
2: Sí.
1: Hola, Leslie, ¿cómo andas el día de hoy?
2: Bien, ¿y usted?
1: Todo bien. ¿Sabes quién te habla?
2: Sí, ya le tengo la grande.
1: Oh, okay, all right. No, está chido. ¿Y sabes por qué te estamos molestando en esta hora?
2: Me imagino que por los boletos.
1: ¿Qué boletos? ¿Qué boletos? ¿Qué?
2: El de Grupo Frontera.
1: Ah, no, Leslie. No, Leslie, es porque estábamos regalando unos pares de chanclas exclusivas de Radio La Grande. Y pues saliste ganadora de las chanclas.
2: Ok, como quiera, bien feliz.
1: ¿Verdad? No, I don't know, Leslie. Estás como que chanclas, what the heck. ¿Para qué ocupo chanclas? Ya tengo suficientes chanclas. So, okay, so tengo una opción. Te puedo dar las chanclas, pero también tengo aquí una caja que puedes aceptar. Ajá. So, ¿caja o chanclas?
2: La caja.
1: Oh, ok, está chido. A ver, pues vamos a ver qué trae en esa caja. Ok, vamos a ver qué trae en la caja. Súbele. Alrighty, Leslie, pues aquí te vas este sábado, no planees nada, ¿ok? Don't do anything, nomás una cosa, porque te vas a ir a ver a Grupo Frontera.
3: Bien, en la cara se me ve que faltas, tú me haces falta, ven.
1: ¡Ay! Oh my goodness, Leslie, felicidades que te vas a ir a ver a Grupo Frontera. ¿Esa es la primera vez que los vas a ver o ya los has visto?
2: No, es mi primera vez.
1: ¿Sí? Oh, my goodness. Sí. Ok. ¿Y has ido al Red Hat?
2: Sí, he ido.
1: Sí, ok. Pero esta vez para Grupo Frontera. Oh, my goodness, Leslie. ¿Con quién te vas a ir? Porque estos son pares de boletos. Son dos boletos para que se va a llevar.
2: Son dos boletos.
1: Sí. Uh-huh.
2: Tal vez a mi hermana.
1: ¿A tu hermana? Okay. All right, well, shout out to la hermana, que Leslie, nomás que no le consigues un regalo de cumpleaños, de Navidad, aquí a Leslie, okay, hermana? Alrighty. Pues, muchísimas gracias por participar. No te olvides de, si vas a tomar fotos, postear y etiquetar a Radio La Grande, porque queremos ver cómo te la pasaste, okay?
2: Sí, claro.
1: Alrighty, listo. Pues nosotros nos vamos a poner en comunicación con usted para hacerle llegar los boletos, ¿ok?
2: Ok, sí, está bien.
1: Alrighty, listo. Pues muchísimas gracias, Leslie. Felicidades y que muchas te la pases gracias. Muy bien. ¿Ok? ¿Unos saludos para alguien en particular?
2: Pues no, nomás ustedes. Muchas gracias.
1: Ok. Ni la hermana, ni los papás, nadie.
2: Pues sí, tal vez a mis papás, sí.
1: Ok, pues shout out to dad. Ok, listo, pues muchísimas gracias, Leslie, y que tengas un excelente fin de semana, ¿ok?
2: Muchas gracias igualmente.
1: Alrighty, thank you. Alrighty, mi gente, ya se nos acabó el tiempo, ya sacamos a la ganadora. Felicidades a Leslie Chula. Se va a poner chula para el sábado, para este evento de Grupo Frontera. Triste, pero bien. 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Alrighty, nos vemos hasta mañana para el sabadazo.

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1: Iniciamos con toda la información de noticias. Una coalición de grupos defensores del derecho al voto presentó una demanda federal contra el Departamento de Seguridad Nacional, acusándolo de presionar a funcionarios estatales para investigar a votantes basándose en datos erróneos. Los querellantes sostienen que la administración del presidente Donald Trump busca intimidar a los ciudadanos naturalizados e inculcar falsos temores sobre presuntas irregularidades en el registro electoral. Esta información es traída a ti por nuevanews.com. El presidente Donald Trump se comprometió a hacer una intensa gira por más de 30 contiendas clave para respaldar a los legisladores republicanos de cara a los comicios legislativos. Pese al descontento de los votantes sobre la economía y la guerra, el mandatario instó a su partido a defender los logros de su gestión, asegurando que prevé revertir el histórico patrón de derrotas del oficialismo. Te informó Ana Sofía Contreras.
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2: Iniciamos con toda la información de noticias. El senador republicano por Texas, Ted Cruz, comenzó a consultar discretamente a posibles colaboradores para estructurar una campaña presidencial de cara al 2028. Pese a que el vicepresidente J.D. Vance se perfila como el favorito en las encuestas conservadoras, Cruz realiza giras y apariciones mediáticas mientras mide apoyos para disputar la nominación de su partido. Esta información es traída a ti por nuevanews.com. La administración del presidente Donald Trump presentó un plan para construir una cerca permanente alrededor de Lafayette Square con el fin de reforzar la seguridad del complejo presidencial. La medida, respaldada por el servicio secreto tras recientes incidentes e intentos de ataque, busca agilizar el cierre del espacio, aunque genera debates sobre el acceso público y la preservación histórica. Se informó Ana Sofía Contreras.
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que anda estrenando escenario es Alfredo Olivas. Ella lo vio, que trae un escenario 360 grados para que lo veas por todos lados. Bueno, lo va a estrenar allá en México y luego dicen que lo va a traer para acá a ver qué tal se ve, oiga, para verle todos los ángulos. Siga aquí en El Norteñazo.

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1: Grupo

llámalo como tú quieras. Los Primos del Este. Y luego, luego nos vamos con Guapanguitos para la Raza. Y para que afloque voto, oiga, con Kikín y los Astros aquí en El Norteñazo.

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1: Iniciamos con toda la información de noticias. El presidente Donald Trump recriminó el comportamiento de los duques de Sussex hacia la familia real británica a raíz de su retorno a Reino Unido. Trump calificó la actitud de Meghan Markle como sumamente irrespetuosa hacia la corona y sostuvo que, si dependiera de él, no los recibiría de vuelta, recordando la sólida relación que mantiene con la monarquía. Esta información es traída a ti por nuevanews.com. La primera dama Melania Trump supervisó la llegada de un auto de carreras al Jardín de las Rosas de la Casa Blanca mediante una grúa. La inédita exhibición conmemora una histórica donación de $2 millones de IndyCar y Fox Corporation para financiar becas del programa Fostering the Future, destinado a jóvenes que estuvieron en hogares de acogida. Te informó Ana Sofía Contreras.
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3: Muy buenas tardes, señoras y señores. Gracias, gracias mil por continuar con nosotros en las frecuencias 1000 AM Raleigh. 1530 Durham Chapel Hill, 1220 y 93.5 en Reidsville, 1370 y 92.7 en Lillington, 910 y 95.9 en Jacksonville, en nuestras plataformas digitales. Estamos como en la Grande NC para que nos sigan en TuneIn, en Apple Music, en Sino Media, en Simple Radio, en www.lagrandenc.com y por supuesto transmitiendo en vivo en estos momentos a través del Facebook. Sí, no de Instagram, no de TikTok, bueno, pues son la deportiva. Porque ya sabe que el Radio La Grande está a través de todas las redes sociales. Tenemos ahí en la mañana el costeño de Acapulco. Flor también transmite. Don Ray, no se diga, también transmite de TikTok. Yo, pues únicamente, yo soy de la vieja escuela, de la old school. Solamente aquí a través de Facebook. Bueno, pues hoy es viernes y es, por cierto, 4. Viernes 4 de septiembre del 2026, bienvenidos a la información, esta es Zona Deportiva, su servidor Miguel González El Pestayo, vamos a bajarle acá. Oiga, les tengo una noticia. Aparte de la información deportiva, el día de hoy vamos a sacar en este programa un ganador para que se lleve un par de boletos para el concierto de Grupo Frontera, ¿sí? Mucha gente se registró, son boletos dobles. Mucha gente se registró aquí para la gira que se llama Triste pero bien cariño, ¿sí? Así se llama la gira. Triste pero bien cabrón tour. Sábado 5 de septiembre a las 8 de la noche en el Red Hat Amphitheater en la ciudad de Raleigh. Adquiera sus boletos a través de Ticketmaster.com y bueno, pues hoy, en este horario, sacaremos un ganador. Don Raimundo también tiene ganadores. De una vez le advierto, de una vez le digo. ¿Sí? Así que, pues tenemos esa, de los que se anotaron aquí, ahorita voy a sacar a alguien. Pero mientras tanto, vámonos, nos arrancamos con Zona Deportiva, porque se viene un fin de semana muy futbolero, y aparte, fin de semana largo. Recuerde usted que el lunes, pues es día feriado, es día festivo. Es holiday, dicen los gabachos, como usted le quiera llamar, o sea, día de hueva, el lunes, día de levantarse tarde, aquí no vamos a chambear, y le explico por qué. Pues en realidad hacemos radio para la gente que va a chambear por las mañanas, la que nos escucha, la que nos sintoniza, la que va a chambear y de repente escucha el cotorreo que aventamos en la mañana. Hoy, por ejemplo, nos cayó de surprise Carlos Mancía, mira, mejor viene de metiche en la mañana, y aquí es donde debería de estar, no llega. ¿Qué broma es esta? ¿Qué clase de maldita broma es esta? Pero bueno, pues hay que apechugar, ni modo, ¿qué hacemos? Así es el mundo y no lo vas a cambiar. Cuando hayas detectado que el mundo es como es y no como tú quisieras que sea, ya vas avanzando. Mientras tanto, pues no podemos hacer absolutamente nada. Mientras tanto te vas a seguir amargando y vas a vivir solo, porque nunca entendiste que las cosas no eran como tú querías. Por eso estás así, solo. Me gusta esa palabra. Bueno, vamos, nos arrancamos porque hay partidos de la MLS. Recuerda que este fin de semana también se juega el partido por el tercer lugar y la gran final de la Leagues Cup. Por eso se va, cuatro partidos de la Liga MX no se van a jugar, están pospuestos. Todavía no se dice cuándo se jugarán porque pues no estaba previsto en realidad quiénes iban a llegar y quiénes no. Entonces hay pospuestos cuatro partidos, que ahorita le voy a decir cuáles son, pero este fin de semana se juega en Houston, Texas. Allá se juega la gran final de la Leagues Cup. Y en el mismo estadio va a haber cartelera doble. Imagínense nada más, pagar un boleto para ver dos partidos. Aguanta un piano. Desde las 4 de la tarde estar ahí aplastadote hasta las 9 de la noche, 9 y media de la noche, 10, dependiendo de los partidos, lógicamente. Si hay un empate en los 90 minutos, se van directo a los penales. Para el tercer lugar, lo mismo para la gran final. Se va a poner interesante, pero el día de hoy arrancamos con los partidos de la MLS, donde New York a las 7:30 va a enfrentar al Nashville. New York City al Nashville. Para mañana a las 7:30, Toronto enfrentará al Chicago Fire. Columbus Crew al Colorado Rapids, 7:30 de la noche. A las 7:30 también Orlando City contra San Diego. A la misma hora del día de mañana, Filadelfia enfrenta a Montreal. También mañana a las 7:30 aquí en el Bank of America Stadium, Charlotte Football Club, es nuestro Charlotte de toda la vida, enfrentará al equipo de precisamente el Houston Dynamo. Y aprovechando que el Houston Dynamo no va a jugar en su estadio porque se va a jugar la League Cup, pues vámonos a ver el partido. También mañana, 7:30 de la noche, Bank of America Stadium. Métase a la página de Charlotte FC y ahí va a poder conseguir sus boletos a muy buen precio, ¿eh? Inter de Miami, mañana a las 7:30 de la noche. También nuestro Inter de Miami. Nuestro Inter de Miami de toda la vida. Enfrentará al Atlanta United, 7:30. También mañana a las 7:30, Cincinnati contra el DC United. 8:30 de la noche, del día de mañana, Seattle Sounders contra New York Red Bulls. A la misma hora, Dallas contra Sporting Kansas City. 8:30 de la noche, también el día de mañana, Austin contra San José. A las 9:30 del día de mañana, Salt Lake contra Los Ángeles Football Club. Misma hora, Los Ángeles Galaxy contra New England. A las 10:30 de la noche del día de mañana, Portland contra Minnesota y Vancouver contra San Luis. Esos son los partidos que tenemos. Y va a haber partidos de media semana, ¿eh? Así que hay que estar al pendientes. El miércoles, por ejemplo, Montreal va a recibir a Charlotte, pero eso va a ser el miércoles 9 de septiembre y ya estaremos al pendiente de esos. Regresamos, vamos con los saludos a través del Facebook. ¿Qué broma es esta?
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5: En Honduras le dicen amigos, no, metiches, donde quiera, por eso no los quiere nadie. Conozco gente que dice, mira, este vato es de allá, te lo regalo. No, ni regalado, sáquese por allá, malditos metiches. En todo quieren tener la razón. Giovanni, regáñalo, dile algo. Son las 12 del mediodía con 23 minutos, 12 con 23 minutos. Y bueno, pues vámonos rápidamente, ya dijimos los partidos de la MLS. Y me estaba diciendo por aquel Giovanni de la liga. ¿A quién le interesa la liga? Está del otro lado del continente. Ahí se andan peleando. Hay que Ronaldo, hay que Messi, hay que el Real Madrid, hay que el Barcelona. Y se agarran hasta madrazos. Por una liga que ni les corresponde, pero pues ahí está. Betis Real Madrid hoy a las 3 de la tarde. Mañana a las 10:15 de la mañana el Atlético contra el Atlético de Madrid. A las 12:30... Rayo Vallecano contra el Racing de Santander. A las 3 de la tarde de mañana, Villarreal contra el Deportivo. 10:15 de la mañana del domingo, Valencia contra el Barcelona. A las 12:30, el Alavés contra el Osasuna, también del sábado. También a esa misma hora, el Málaga contra el Levante. A las 3 de la tarde, el Español contra el Sevilla. El lunes. A la 1 de la tarde, como es día festivo, dijeron, vamos a jugar, que van a estar de huevón esos güeyes. El Getafe contra el Celta. Y también a las 3, eso va a ser a la 1 de la tarde, y a las 3:30, Elche contra la Real Sociedad. Bueno, pues les comento rápidamente que pues mañana se jugarán los dos partidos. Digo, mañana, el domingo. El domingo, 6 de septiembre, se jugarán los dos partidos. El de los dos perdedores, sí, el de los dos perdedores, que fue León y el América, Y todavía andan con eso. Todavía andan con eso. Ay, el arbitraje. Ay, nos apuñalaron. Ay, entonces, ¿para qué sirve el VAR? A ver, vamos a ver aquí.
4: Saludos, Pestayo. Aquí nomás recordándote que ya falta un mes nada más para los 15 años de nuestro quinceañera.
5: Sí, un mes.
4: Ya estamos acá los travesaños con olor a monte. Listos y preparados. Preparados para el vals ahí con el Abu. Necesitamos madrinas, padrinos y chambelanes también. Cualquier travesaño que sienta ahí cosquillas, se puede anotar ahí con el Giovanni. Pero tiene que ser travesaño con olor a monte. Y seguimos en la cima, Pestayo. Aunque les duela mucho, seguimos y vamos a seguir durante mucho, mucho tiempo. Aunque le duela allá al viejo lesbiano, sumiso, pasivo, y a su monaguillo, el Oscar Ortiz, seguiremos en la cima. Y ya, Pestayo, a ver si te pones un poquito más caro, porque el poblano te trata como su chancla, ¿no? Es por una hamburguesa ahí de, quién sabe de qué sea, de frijoles agrios.
5: Bueno, ahí está el mensaje. Bueno, pues les comento que el domingo a las 4 de la tarde, ¿sí? A las 6 de la tarde, de acá el Delstelos, a las 6 de la tarde será el partido, en el Shell Energy Stadium en Houston, Texas. Los dos perdedores, sí, te decía que todavía le siguen echando la culpa al VAR, al árbitro, que los apuñalaron, que la chingada, que fue y que vino, pero pues no metieron más goles. Había tiempo todavía después del penal. Había tiempo para marcar más. No la armaron. No se hizo. No concretaron. Y luego fallaron el penal. Pues ni modo. Ahí está. Entonces a las 6 de la tarde, el América contra el León, el tercer lugar, otorga un boleto para la CONCACAF Champions Cup del 2027. Pero pues creo que la América tiene ya ese boleto ganado para la Conca Champions. Bueno, igual. Y terminado ese partido, también de ese domingo, en el mismo estadio, la gran final, Toluca contra el Monterrey. Así que, pues vamos a ver quién es el campeón de la League's Cup. Como que ya también los equipos de la MLS, como que ya no le echaron, que dije, no, pues era para presentar a Messi ante la sociedad, ya no nos interesa. Hay que seguirle regalando cosas a Messi. Bueno, pues y los partidos, como decíamos, el Puebla iba a jugar el día de hoy contra el Toluca. Se pospone el partido, porque lógicamente el Toluca va a jugar la final. Lo que sí, a las 11 de la noche del día de hoy, el Juárez se enfrentará al Pachuca. Mañana a las 7 de la noche, el Atlético de San Luis contra mi Chivas Rayadas del Guadalajara. Ojalá que no le vaya a pasar lo que al Monterrey. Ojalá que jueguen bien. Querétaro y Monterrey también pospuesto, porque Monterrey jugará la final ante el Toluca. Tigres del Universitario de Nuevo León, mañana a las 9 de la noche, enfrentará al Necaxa. El América y el Tijuana también queda pospuesto, porque el América jugará por el tercer lugar. El Atlas enfrentará al Atlante a las 11 de la noche. Cruz Azul a las 7 de la noche del domingo enfrentará a Santos Laguna. Y el Pumas contra León también. Bueno, sí nos dicen que el 10 de septiembre se jugará. El 10 de septiembre, ya tiene fecha, porque hace rato estaba pospuesto. Y ya le estaremos informando cuando se jugarán los otros partidos para completar la jornada número 7 de la Liga MX. Bueno, yo voy a un corte, pero regreso para sacar al ganador o ganadora del par de boletos para el concierto de Triste Pero Bien Carón del Grupo Frontera, que se presenta mañana sábado en el Red Hat Amphitheater aquí en el Downtown Raleigh. Así que yo saco el ganador regresando.
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0: Ya la lista del 1 al 42. El 1 al 42. Un número que no sea ni el 8, ni el 18, ni el 7. Marque 919-833-4487. 919-833-4487. La primera persona que marque en estos momentos, escuche muy bien. La primera persona. Buenas tardes.
1: Hola, buenas tardes.
0: Sí, ¿quién habla?
1: Aquí, Gabriel.
0: ¿Gabriel o Graviel?
1: Gabriel, no Graviel.
0: Siempre es que la gente a veces que dice Graviel. Vamos a ir a ver a Nagraviel o Han Graviel. Oye, del 1 al 42, dame un número, Graviel.
1: Pero me ha dicho qué le va a pasar al que lo adivine.
0: ¿Cómo?
1: Había dicho que la persona que diga el número, que llamara, ¿cuál es el beneficio?
0: No, pues que vas a tener la dicha de sacar al ganador solamente.
1: Nada más.
0: Dame el número del 1 al 42, Graviel.
1: Del 1 al 42, vamos con el 5.
0: El 5. Ya está. Gracias, Gabriel. Ya estamos. Gracias a Gabriel. Aquí está. Sí, aquí está, mira. No sé quién es. No es ni el sin cejas, ni el... Ojalá que conteste.
2: Bueno.
0: Buenas tardes.
2: Hola, buenas tardes.
0: Sí, ¿cuál es tu nombre?
2: Yasmín.
0: ¿Es Yasmín o Jazmín?
2: Es Yasmín.
0: Ah, ok. ¿Y
2: de Les.
0: De Les. ¿De dónde eres, Yasmín?
2: De Raleigh.
0: ¿Pero de qué eres? ¿Naciste en Raleigh, Yasmín?
2: Nací en Texas.
0: ¡Oh, vamos! Tú eres tejana.
2: Sí, pues.
0: ¿Y tus papás de dónde son? Porque por el apellido me refiero, de Les.
2: Son de Coahuila, de México, Coahuila. ¿Sabinas, Coahuila?
0: Ah, ándale. Órale. Okay, bueno, sí sabes por qué te llamo, ni dónde te llamo, ¿verdad?
2: Sí, sé.
0: ¿De dónde?
2: De La Grande.
0: ¿Y para qué te llamo?
2: Para los tickets de Grupo Frontera.
0: ¿A poco sí?
2: Pues eso espero, porque te estaba viendo en Facebook Live.
0: Bueno, sí, ahí está, Yasmín, de Les, de Coahuila. Bueno, sí, descendencia de gente de Coahuila. Bueno, pues sí, Yasmín, te llevaste los boletos para ver mañana el tour Triste, pero bien, ¿qué?
2: Cabrón.
0: ¿Y si te gusta el Grupo Frontera o no? La neta.
2: Sí, me gusta.
0: Bueno, pues si eres tejana, debe de ser. Bueno, pues ahí está. Ahorita voy a pasarle la información a Flor, que es la que se encarga de mandar los boletos. Los va a mandar, son electrónicos, te va a mandar para que le des un correo electrónico y ahí te lleguen tus tickets. Un par de tickets, Yasmín, ¿sale?
2: Muchas gracias.
0: Muchas felicidades, que te diviertas mucho, ¿eh? Pásatela rico. ¿Cuál es la estación que te lleva a ver estos grandes eventos?
2: La Grande.
0: Puro power latino. Gracias, Yasmín. Ahí estamos.
2: Gracias, hasta luego.
0: Bueno, ahí está. Gracias, Yasmín. Pues ahí está. Yo me paso a retirar con el... Hoy fue el día de los malditos metiches. Malditos metiches, ni quien los pele. Así son de metiches. Por eso, me imagino, por eso los dejan, por eso los abandonan. Por metiches. Ya me voy. Pase buen fin de semana.

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2: Iniciamos con toda la información de noticias. El presidente Donald Trump aseguró que América Latina atraviesa una transformación política hacia la derecha y se atribuyó parte del mérito. Trump destacó la victoria de Abelardo de la Espriella en Colombia, a quien respaldó en campaña, y afirmó que Estados Unidos mantiene una relación más sólida con gobiernos de la región alineados con su agenda. 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El ejército desplegó recursos aéreos marítimos y espaciales para escoltar a 40 buques con 18 millones de barriles de crudo a través del estrecho de Hormuz durante recientes ataques con Irán. La operación logró neutralizar misiles y drones enemigos, permitiendo el mayor tránsito de petróleo registrado desde el inicio del conflicto y consolidando el bloqueo a puertos iraníes, informó Ana Sofía Contreras.
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2: ¡Hello! ¿Cómo está mi gente? Bienvenidos al show. Esto es Jimena Aguilar en vivo. Y qué bonito arrancar un día más contigo, ¿no? Saber que estás aquí, que has regresado, que esta es tu casa, que ya te quedó claro, que tu lugar VIP lo tenemos apartado sí o sí. Reservamos para todos, ¿eh? Tenemos espacio para todos y más. Así que quien se quiera sumar es bienvenido. Quienes lleguen por casualidad solo por hoy también son bienvenidos. Yo sé que le van a pasar bien, porque aquí todas estas horas que pasamos juntos se nos van, mira, rapidito. Eso es señal de que siempre tenemos mucho que platicar. Siempre nos falta tiempo. Aquí nos sobran palabras, se podrán dar cuenta. Pero los escuchamos a todos. Así que desde este momento quiero invitarte a ti que estás conectado, tú que estás escuchándome, tú que estás chameando y de fondo me tienes por ahí. Bueno, para que también te reportes conmigo, manda mensajito en redes. Hoy es fácil que podamos conectar a través de las plataformas y me encuentres. Además, muy facilito. Solamente si tienes Instagram o Facebook o TikTok, me buscas como Jimena Aguilar Oficial. Jimena con J, eso sí, ¿eh? No te equivoques. Mándame un mensaje directo para saber tú quién eres, desde dónde me escuchas, qué te gusta escuchar. Si hoy celebras algo, es tu cumpleaños, no le has dicho a nadie y es tu cumple, ¿qué? O sea, ¿cómo? No, hay que festejar a lo grande, querido. O sea, la vida se celebra, se agradece, se aplaude y bueno, se visualiza con pura cosa buena. Y para eso hay que celebrar y que todo mundo se entere. Solo manda mensaje y yo me encargo de eso. Te cantamos las mañanitas, te mandamos regalitos. Ah, no, regalito es el amor. O sea, el amor es el mejor regalo que puedes recibir y ese te lo voy a mandar yo. Y bueno, te vamos a poner tu canción, esa que te ponga de buenas. Y por supuesto, vamos a compartir historias, que eso es lo más rico cuando estás echando la platica con alguien de confianza, entre amigas, que puedas hablar sin filtro de todo y de nada. Y bueno, por supuesto, traerte aquí lo que está pasando en el mundo para que estés al día. Y el chismecito, porque pues uno dice que no, pero la neta es que nos encanta el chismecito. Y vamos a hablar de todo un poco. Así que si quieres pasarla bien, quieres encontrarte con los mejores colaboradores, porque este equipo está hecho con los buenos, con los mejores, bueno, pues quédate. Las próximas horas te garantizo que la vas a pasar muy bien. Hoy es un gran día, repeat after me, hoy es un gran día, repítelo hasta que te lo creas, porque lo es, mi gente. Gracias por acompañarme, gracias por arrancar este momento conmigo y espero que te quedes hasta el final. Yo soy Jimena Aguilar y esto es Jimena Aguilar en vivo.
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Oye, qué bueno, bueno, toca Fausto Rey ese güiro. 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
1: Gracias por arrancar este momento del día conmigo, en esta estación, por seguirme, escucharme y por ser parte de esta comunidad. Cuéntame tú quién eres, desde dónde me escuchas y hace cuánto que eres parte de esta familia, ¿eh? Me encanta saber de ustedes, el chismecito está completo aquí en las redes sociales, así que conectemos también en el mundo digital. Sígueme en Instagram, Facebook, TikTok como arroba Jimena Aguilar Oficial. Y si tú eres paisanito también, pues obviamente repórtate conmigo, ¿no? De Sinaloa para el mundo, acá andamos. Jimena Aguilar, Mazatlán. Yo soy mazatleca, oigan. Pero bueno, ya luego les contaré mis historias, mis loqueras y esos trapitos al sol que siempre sacamos acá. Porque recuerden que en este show juzgamos, no, escuchamos y no juzgamos. Esa es la buena. Escuchamos y no juzgamos, por supuesto. O sea, hablamos sin filtro, pues. Entonces podemos platicar de todo y ustedes pueden ser mis reporteros para que desde donde quiera que estén me pasen el chismecito, ¿va? Pero antes de irnos con todo eso, con la música, el chismecito, con todo lo que está pasando aquí en el mundo, quiero hacerles un recordatorio. Este mes de septiembre nos pintamos de amarillo aquí en este show. Nos pintamos de amarillo aquí en la cabina y les invito a que ustedes lo hagan también, porque es el mes donde se hace conciencia para prevención del suicidio. Y hablar de la salud mental importa. Siempre ha importado, pero ahora más que siempre, porque desgraciadamente se han detectado más casos de personas que sufren depresión, ansiedad y muchos otros problemas de salud mental que pudieran llevarlos a tomar una decisión que tal vez no es la mejor y que va a ser dolorosa, obviamente, para quien lo vive, pero pues para quien lo vive me refiero también a quien está a su alrededor. Y lo que yo quiero que hoy sepan y que se lleven de mensaje rapidito antes de arrancar es que no se desviven los locos, ¿eh? Puede ser tu maestro que siempre es amable, tu amiga que siempre te hace reír, la mamá que ama a sus hijos, tu hija adolescente que tenía muchos sueños, tu colega que siempre tenía una sonrisa, la persona que la pasaba encerrada en su cuarto, el jefe que no faltó ni un solo día, el amor de tu vida. No se suicidan los locos, se suicidan las personas. Por ellos, por los que ya no están, rompamos el estigma, hablemos de suicidio para prevenirlo. Si esto ha resonado contigo, hay un libro que por ahí recomendaba una psicóloga, que lo vi en Instagram, que se llama Abrazando mi ansiedad. Tal vez pueda ayudarte a entender tu lenguaje del amor y por qué elegirte también es una forma de sanar. Ahí en internet lo puedes encontrar, Abrazando mi ansiedad. Estaré buscando recomendaciones de expertos y se las traeré aquí. Estaremos hablando de este tema porque hablar de salud mental importa. Y no estás solo, ¿eh? Este puede ser tu primer refugio, la música, la compañía y una comunidad. Recuerda siempre regresar aquí. Soy Jimena Aguilar. Hoy me pongo mi moñito amarillo y espero que tú también. Bienvenidos.
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3: Señoras y señores, estamos de regreso. Gracias por conectarse hoy aquí en este espacio, en Jimena Aguilar en vivo, donde tenemos siempre la mejor compañía, la mejor música y todo lo que pasa aquí en el mundo. ¿Quieres estar al día? Entonces regresa de lunes a viernes y no olvides seguirnos en todas las plataformas digitales, arroba Jimena Aguilar Oficial. 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El más reciente no te lo puedes perder. Platicamos con el caballero de la hipnosis, con John Milton, que pronto estará acá en Estados Unidos con una gira muy interesante, pero además nos contó los secretos de la hipnosis nunca antes contados. Un secreto de la selección mexicana nunca antes contada. Y nos fuimos al lado tenebroso, ese episodio desagradable que vivió en México donde, pues, pensó que no la armaba, ¿eh? Lo asaltaron, le dispararon. ¿Qué pasó? Esto nunca lo había platicado y nos dio primicia en el podcast de ¿Y tú qué onda? Serán tres partes súper interesantes donde vas a conocer todo esto y mucho más del caballero de la hipnosis. No te lo pierdas, que ya está arriba este nuevo episodio, parte 1 con John Milton. Vamos con más y regreso, soy Jimena Aguilar y ya lo sabes, sé parte de la onda latina.
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2: Gracias por seguir con nosotros. Esto es Jimena Aguilar en vivo. Y agárrense porque acá está llegando Arely Insunza. Bienvenida, amiga.
3: Sí. Yo quiero pensar que el productor pone aplausos, fanfarrias y todo lo demás. Así me imagino esa entrada, esa presentación que me das. Y yo estoy feliz de estar contigo, Jimena Aguilar.
2: Oye, y además ya viste qué guapo el DJ que tenemos aquí, que nos pone música sensual.
3: Me encanta que podamos tener este equipazo.
2: Es correcto. Y bueno, amiga, hablando de equipazo, para tener buen equipazo, es decir, tu cuerpo que te sirva para cuando vivas, no sé, 70, 80 años, los años que Dios te dé. Fíjate que vi una tendencia por ahí el otro día de que a los adultos mayores les están enseñando a que hagan el parkour, o parkour, que le llaman parkour, que es como pues saltar, brincar, muchas actividades, pero para que aprendan a caer si se caen y a levantarse sin dificultad. ¿Qué opinas de esto?
3: Lo aplaudo, Jimena Aguilar. Fíjate que en los últimos años se ha descubierto, mira, el tema del wellness y el fitness y todo el rollo este, que a Latinoamérica tiene poco tiempo que llegó con todo, ¿no? Aquí en Estados Unidos tiene un poquito más, en la comunidad estadounidense, los latinos no tanto, la neta.
2: A nosotros háblanos de tamales y no nos estresen, bye.
3: La neta no tenemos tanto la cultura fitness, también hace poco que llegó. Pero bueno, el punto es que se han hecho una serie de descubrimientos científicos en los últimos años recientes, pero que está dando el boom, donde sí tenemos la capacidad de, si bien no revertir los años, pero sí vivir la cantidad de años que nos quedan con mucho mayor fuerza. Y esto es a través del músculo, y el músculo se hace con ejercitarlo, retarlo, la alimentación, etcétera, etcétera. Y entonces se está viendo que los adultos mayores pueden tener una mayor calidad de vida si ellos fortalecen sus músculos. Antes se decía, el ejercicio es solo para jóvenes y lo veían nada más como una parte estética. Hoy vemos a muchos adultos mayores en gimnasio, y esto ha evolucionado donde no nada más están fortaleciendo el músculo, sino que se están atreviendo a hacer esto que tú mencionas, que yo ya vi la nota y la verdad es que está muy interesante. El parkour, como tú bien mencionas, es brincar de un edificio al otro, y la neta es que no lo van a hacer, pero sí es una práctica deportiva que lo que hace es aprender a caer tanto con los pies parado en tus pies, como darte pequeñas vueltas con el hombro, etcétera, etcétera, que es como la lucha libre mexicana. O sea, estas piruetas que son casi como actuadas, dicen. Y entonces aprender a caer, que haría la gran diferencia. ¿Por qué? Porque justamente su falta de movilidad por los años mismos, cabe la posibilidad de una caída, pero si lo hacen con técnica, o sea, ya hasta para caerte tienes que tener técnica.
2: O sea, los abuelitos van a andar farmeando aura, oigan, está buenísimo eso. Arely Insunza está en la casa, ahorita platicamos esto, no le cambien.
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8: En este show siempre le aplaudimos a quienes hacen cosas padres, a quienes nos abren las ventanas, a todos nosotros, principalmente a la comunidad latina, pero en general, y a nosotras las mujeres también. Y hoy, precisamente, en Mujeres en Acción, quiero poner en esta mesa la más polémica de la radio que llega a todos los rincones en la Unión Americana, a Gloria Steinem. A lo mejor te suena el nombre, a lo mejor ni la ubicas, pero gracias a ella tenemos muchas cosas hoy en día las mujeres. Ella era el ícono del feminismo. A los 92 años ha perdido la vida. Y por eso hoy aquí en este show, Jimena Aguilar en vivo, queremos aplaudirle y agradecerle. Ella era periodista, activista política estadounidense además, y se convirtió en el rostro de la segunda ola del feminismo a finales de la década de 1960, principios de los 70 más o menos. Murió a los 92 años. Su cuenta verificada de Instagram hizo esta publicación. Entonces yo te voy a dar un poco de contexto, porque muchas veces cuando salen tendencias como lo que platicábamos hace meses, ¿se acuerdan de que querían hacer viral este tema de que las mujeres renunciemos a nuestro derecho de votar? Que no, que sean solo ellos los que decidan. ¿Y yo qué? O sea, claro que cuántas personas que han luchado antes que nosotros no se estarían revolcando al escuchar que otras mujeres están recomendando hacer eso. Por eso hoy recordaremos con mucho cariño a Steinem, que fue un ícono feminista que dedicó gran parte de un siglo a defender los derechos de las mujeres en el ámbito laboral, en el derecho del aborto, la educación sexual. Su nombre y su rostro se convirtieron prácticamente en sinónimo de lucha por los derechos de las mujeres y siguió pues como defensora, firme defensora del feminismo y otras causas liberales como el activismo pacifista y bueno, pues muchas cosas que ya eso fue por ahí de los noventas también, ¿no? Pero fíjate cómo gracias a personajes como este, que justo le hacen un reportaje en CNE, que decía yo, wow, qué bien que se esté reconociendo lo que ha hecho durante toda su vida, pero qué mal que hoy en día muchas mujeres ni siquiera supiéramos de ella, ¿no? Entonces, por eso hoy aquí la ponemos como una mujer en acción. Que más mujeres y más personas sigan el ejemplo de estas, pues, luchadoras de vida. Gracias por todo, Gloria Steinem. En paz descanse. El show debe continuar. Quédate conmigo. Soy Jimena Aguilar. Ahora googleala, pregúntale al ChatGPT todo de ella, porque tal vez esto quede para la historia. Soy Jimena Aguilar. No le cambies. Ya regreso contigo.
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1: Iniciamos con toda la información de noticias. Una coalición de grupos defensores del derecho al voto presentó una demanda federal contra el Departamento de Seguridad Nacional, acusándolo de presionar a funcionarios estatales para investigar a votantes basándose en datos erróneos. Los querellantes sostienen que la administración del presidente Donald Trump busca intimidar a los ciudadanos naturalizados e inculcar falsos temores sobre presuntas irregularidades en el registro electoral. Esta información es traída a ti por nuevanews.com. El presidente Donald Trump se comprometió a hacer una intensa gira por más de 30 contiendas clave para respaldar a los legisladores republicanos de cara a los comicios legislativos. Pese al descontento de los votantes sobre la economía y la guerra, el mandatario instó a su partido a defender los logros de su gestión, asegurando que prevé revertir el histórico patrón de derrotas del oficialismo. Te informó Ana Sofía Contreras.
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0: Con más show, con más chismecito. Y ustedes saben una cosa, que cuando hablamos del deporte, la verdad es que sí se mezcla mucho chismecito, ¿eh? Pero para ponernos al día con la información fidedigna, certificada con las que sí le saben al deporte, ¿qué te parece si nos conectamos ahora, aquí en Jimena Aguilar en vivo, con el team de La Nueva Jugada?
1: Mi querida Jimena Aguilar, ya llegamos con más información deportiva. Y por supuesto, desde Nueva Jugada. Y arrancamos fuertes y potentes. Y es que justamente Sebastián Cáceres, sí, el jugador de las Águilas del América, el defensa uruguayo, deja oficialmente al club de Coapa después de 6 temporadas y media en Coapa y se marchó. Y a su paso le llamó Libertad y se fue al español, al fútbol español, sí, al Celta de Vigo. Eso anunciaron el acuerdo, ya lo dieron a conocer, el central firmará hasta el 2030, sujeto a pasar el reconocimiento médico. Ojo, le van a ver si les truenan las rodillas o no. Y es que Cáceres llegó al América en el 2020 y se va después de disputar más de 200 partidos oficiales y conquistar 3 títulos de Liga MX consecutivos, además de un campeón de campeones y un campeones cup. Y es que pues tal vez no sirvió, no funcionó el hecho de que hayan hablado con él, pero mira, si es por su futuro, si es por su crecimiento, qué mejor. Inclusive Jiménez lo agarraron en el aeropuerto y vaya que soltó la lágrima diciendo que va a ser muy difícil que consiga algo como lo que hizo en México. Se va muy agradecido con la Liga MX, también por supuesto con el Club América. Y bueno, Sebas, esta siempre será tu casa, compadre. Mi querida Jimena, hasta aquí la información. Nos escuchamos el lunes con más detalles.
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1: Hello, ¿cómo están, mi gente bonita? Gracias por seguir con nosotros aquí escuchando lo mejor de la música y espero que tú estés listo para conectar con nosotros, para disfrutar, para la gozadera. Sí, en Jimena Aguilar en vivo la tenemos todos los días de lunes a viernes. Y ahí te va. 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Por ahí vas a ver el podcast de Jimena Aguilar en vivo, porque el radio show, si te pierdes algo, ahí lo puedes volver a escuchar. Están los jefes del deporte, la jugada final, la nueva jugada también, que es parte también de Jimena Aguilar en vivo. Me encanta esto. Y bueno, puedes encontrar un chorro de información, de verdad, súper ligerita de consumir. 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Vamos con más y regreso. No le cambies, que aquí esto apenas comienza.
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1: Bueno, atención, adultos mayores, que por cierto, oye, ¿escuchaste el audio que dijo la presidenta de México, Claudia Sheinbaum, que los viejitos eran de 40 y más? Los viejitos de 40 para arriba. Y aquí dije yo, ¿qué? Viejitos de 40, dije, oíla, la señorona, con todo respeto. Pero bueno, en fin, hablamos de adultos mayores de 60 y más, amiga. Oye, ¿qué es eso?
2: Pero los de 60 te van a escuchar y van a decir, oíla, tengo...
1: Bueno, pero es que toda la vida se ha hablado de que la tarjetita esta de los, claro, es de los 60, ¿no?
2: Sí. Todo lo demás, la jubilación y todo lo demás. Yo creo que a medida que vamos llegando a las diferentes edades vamos diciendo no, pero lo cierto es que socialmente y legalmente hay una edad para llegar a los adultos mayores, y en el caso de México específicamente se le considera a partir, fíjate que ya aumentó para adultos porque está la tercera y hasta la cuarta edad, pero sí, es a partir de los 60 años porque ya llega la jubilación, ya te dan la tarjetita, como dices tú, para darte un montón de cosas. Bueno, ya de los, vamos a poner oficial de los 60 para arriba. Pero bueno, volviendo al tema del parkour, qué bueno que lo están haciendo, qué bueno que están teniendo esta enseñanza a los adultos mayores. Nuestra presidenta Claudia Sheinbaum, pues 40 no, mi reina, ya decíamos de 60 para arriba, pero siempre los tendremos que ir ejercitando. Antes se creía que solo era para jóvenes, pero cada etapa va teniendo sus retos y se puede vivir mucho mejor en el cuerpo si estamos bien alimentados, bien ejercitados y bien informados, Jimena, porque lo que hoy en día ha hecho la gran diferencia es la información que tenemos de cómo funciona nuestro cuerpo.
1: Totalmente. Y yo pienso que también, por ejemplo, esto del parkour lo hacen desde niños incluso, porque si tú desde antes empiezas a aprender todas esas técnicas y prácticas, pues cuando llegues a tus 60, 70 u 80, claro que las vas a tener súper bien manejadas, porque yo tomé el Himalama y me enseñaron cómo caer y no me acuerdo ni para nada. Pues, o sea, ya se me olvidó todo. Si me tiran, me voy a rodar por las escaleras. Bye.
2: Yo, cuando vi estos videos, puse a mi mami, yo quería, no la tiré en el suelo porque de plano, pero la puse en una cama y quería terca que supiera levantarse en una caída, porque mi mamá es una adulta mayor de 87 años y de verdad tiene dificultades de movilidad. Entonces yo no la pude hacer, o sea, tuvo la barrera de su mente, creo que más que de su cuerpo, pero creo que si empezamos poquito a poco, desde levantando una pesita y todo lo demás, los señores pueden revertir su falta de movilidad.
1: Oigan, ¿ustedes qué opinan de esto? Escriban, manden mensajito. Arely Insunza está en la casa. Vamos a seguir con este tema porque de verdad me impacta cuando veo gente que no puede hacer, por ejemplo, una sentadilla. Está muy cañón, lo platicamos al regresar.
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2: Cuando hablamos de teléfonos celulares e internet, casi siempre todos los temas, o sea, en general es de, ay, vamos a prevenirlos en las, a quitarlos en las escuelas y no sé qué para evitar las adicciones en los niños. Me parece muy bien. Yo estoy, la verdad, a favor de eso.
3: Obvio.
2: Sé que los chavitos no es lo que quieren, pero al final creo que sí es necesario porque ahorita es muy difícil que controlemos esta parte de no estar pegados al teléfono. Y esto va para todos, no nada más para los más pequeños. Fíjate, estaba leyendo un artículo que hablaban de la dependencia silenciosa al teléfono en mayores de 65 años. Confirmo porque de verdad, mi suegra, por ejemplo, hay veces que estamos ahí, están los niños incluso, y está, pero clavadísimo en el teléfono, ya no te pela. Por ejemplo, en nuestro caso, siento que los millennials como que estamos entre que aquí y allá. O sea, sí estamos muy metidos, pero, por ejemplo, o yo en lo personal, voy a hablar por mí, Jimena Aguilar. Yo cuando estoy así con gente que estamos platicando o algo de trabajo, sí, como que tengo el teléfono, pero trato de dejarlo. O sea, de no pelar el teléfono para pelar a los que estamos ahí físicamente, ¿sabes? Como dar la atención, esto. De repente sí lo agarro, pero me recuerdo yo sola y pum, volteo. Los chavitos, pues les vale gorro, andan en su onda. Y los adultos mayores, justo de 65 y más, cero. Te ignoran completamente, les vale gorro, pues. Entonces, el uso del teléfono inteligente entre los adultos mayores está experimentando un crecimiento acelerado en los últimos años y se ha transformado en una herramienta práctica para consultar información o para comunicarse incluso con la familia, ¿no? Pero especialistas están advirtiendo que ese consumo intensivo puede derivar en una dependencia silenciosa, que obviamente está impulsada por factores como la soledad, el aburrimiento, la ansiedad. Fíjate, según datos de informe de envejecimiento en red del CSIC y análisis de la OCU, la gran mayoría de la población así senior navega actualmente por internet y accede a redes sociales. Entonces, esto consolida al celular como su principal vía de conectividad. Antes decíamos, las abuelitas no saben usar. ¿Qué? Ahorita te dicen, quítate que ahí te voy, por supuesto, ¿no? El límite entre un hábito frecuente y un uso problemático viene cuando el teléfono se convierte en una vía de escape que desplaza actividades esenciales como el descanso, la actividad física, el contacto personal. Entonces, por eso es que es importante que pongamos atención en esto, porque entonces, pues los adultos mayores también pueden tener mucho problema con esto. Si tú quieres saber si tu mamá, tu papá, tu abuelito tiene esta dependencia, bueno, los expertos recomiendan que pongas atención a señales de alerta como la interrupción constante de conversaciones presenciales, el abandono de pasatiempos y las dificultades para regular el tiempo de uso. Ante esto, los profesionales aconsejan evitar prohibiciones drásticas o restrictivas por parte del entorno familiar y dicen que mejor se promueva el diálogo, que hagan acuerdos sobre el manejo de la tecnología y que fomentes el retorno a actividades al aire libre o que hagan ejercicio. Tómalo en cuenta porque a lo mejor el que tiene el problema no es tu chavito de 13, sino tu papá, tu abuelita de 65 y más. Se los dejo de tarea, ya regreso con más.
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4: Y estamos de regreso con mucho más aquí en Jimena Aguilar en vivo. ¿Y qué crees? Es momento de hacerle las preguntitas a las que saben. Sexóloga, tengo una preguntita. Voy a conectar hasta Mazatlán, Sinaloa, México, con Eugenia Flores, sexóloga sustantiva. También es, pues, escritora en la revista Playboy México. Y me encanta que nos pueda resolver tantas dudas, hombre, porque luego nos agarramos unas pláticas bien a gusto entre las amigas. Queremos resolver todo o con el doctor Google. Y luego terminamos más hechas pelotas, literalmente. Y justamente, híjole, estaban contando experiencias muy cañonas, varias personitas con las que estaba, de los lugares más extraños donde han tenido relaciones sexuales. A ver, ¿cuáles son? ¿Alguna vez han tenido una experiencia así del otro mundo? Cuéntamelo, cuéntame tus experiencias a través de las redes sociales, @JimenaAguilarOficial. Quédate conmigo para descubrir qué es lo que nos dice nuestra sexóloga. Eugenia, ¿cómo estás? Adelante, cuéntame.
5: Hola, ¿qué tal, Jimena? ¿Cómo estás? Saludos desde Mazatlán, Sinaloa, toda la gente que nos escucha. Wow. Algo que me gusta muchísimo es la creatividad de mis clientes, de la gente que viene y me comparte dónde han tenido encuentros. Y una vez me soltó una carcajada una chica porque me dice: no, Eugenia, tienes que hacerlo arriba de la lavadora cuando está la centrífuga. Solo de imaginar la escena, créanme que en verdad es algo que creo que suena muy divertido. Otra persona también me dijo que lo había hecho en el lavadero, okay, en el lavadero de su casa. Recuerdo también, hay una pareja así como un tanto como extrema, rara, pero también muy original. Fueron a visitar la tumba del papá de ella. Y entonces ya iban a cerrar el panteón. Estaba todo solo, era entre semana, no se veía gente.
4: No me digas eso.
5: Y que se ponen cariñosos y entre las tumbas buscaron un rinconcito.
4: ¿Qué pasó? Se lanzó
5: un rinconcito para aventarse un rapidito, literal, ¿no? Wow. El muerto al hoyo y el vivo al gozo, literal.
4: Ahora sí.
5: Creo que esa parte es muy padre, es muy divertido que la gente pueda tener esa creatividad y que además se atreva, ¿no? Otra pareja que también recuerdo fue en el balcón de un hotel 5 estrellas a las 3 de la mañana y justo en el balcón de la pareja de enfrente sale la pareja que estaba cerca de ellos y los ven, pareja no hace absolutamente nada y simplemente se ponen a observar a la pareja que estaba teniendo relaciones en el balcón.
4: Wow.
5: Pero nadie dijo nada, o sea, ni se inmutaron los que lo estaban haciendo, ni se escandalizaron los que estaban observando.
4: Así saca las palomitas,
5: y se convirtió,
4: ¿no?,
5: ahí como en unos placeres mutuos entre extraños, muy padres y muy divertidos. Yo creo que es padre tener esta apertura para poder jugar y para poder divertirnos y tener este tipo de aventuras, ¿no? ¿O tú qué opinas? Encuéntrenme en Instagram como @sexóloga_Eugenia. Besitos.
4: Besitos, Eugenia Flores, muchas gracias. Y bueno, cuéntanos sus experiencias. Aquí ya sabes que hablamos sin filtros. Sexóloga, tengo una preguntita.

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3: Iniciamos con toda la información de noticias. El presidente Donald Trump recriminó el comportamiento de los duques de Sussex hacia la familia real británica a raíz de su retorno a Reino Unido. Trump calificó la actitud de Meghan Markle como sumamente irrespetuosa hacia la corona y sostuvo que, si dependiera de él, no los recibiría de vuelta, recordando la sólida relación que mantiene con la monarquía. 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La primera dama Melania Trump supervisó la llegada de un auto de carreras al Jardín de las Rosas de la Casa Blanca mediante una grúa. La inédita exhibición conmemora una histórica donación de $2 millones de IndyCar y Fox Corporation para financiar becas del programa Fostering the Future, destinado a jóvenes que estuvieron en hogares de acogida. Te informó Ana Sofía Contreras.
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1: 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Vamos con más y ya regreso.
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1: Pues, ¿qué creen? Les traigo chismecito porque si se cumplió, ay, van varios, que he escuchado del Mundial 2026. ¿Se acuerdan que hubo varios personajes, futbolistas, que hicieron apuestas, ¿no? De la selección española, ganadores de la Copa 2026. Y bueno, no sé si con el calor de la emoción uno, sí, si gano, hago tal cosa, que me rapo, que me tatúo, que me dejo no sé qué. Bueno, algunos sí lo han cumplido, como es el caso de Lamine Yamal, que cumplió su promesa 3 semanas dejándose la barba después de conquistar el Mundial. El futbolista ha presumido este nuevo look, podríamos decir, en unas bonitas imágenes junto a su novia, que es Inés García. Se vieron una escapada a París, ¿verdad? ¿Por qué no? Desayunando frente a la Torre Eiffel, qué bonita vista. Y sí, no me refiero solo a la Torre Eiffel, sino al mismísimo Lamine Yamal, que pues es el futuro del fútbol y que está muy enamorado, ¿verdad? Ahí lo vemos con su barba. Digo, la barba es así como que una barbilla de chivo, ya sabes, apenas, pero la dejó. La dejó, sale después en el avión, en el aeropuerto, caminando, paseando en bicicleta, pues dando la vuelta por el mundo y feliz de la vida. Se ve que está enamorado y bueno, pues finalmente sí cumplió. Así las cosas, pero bueno, muchos dicen 15 minutos y sigo buscando la barba. Lo que pasa es que te digo, o sea, se dejó 3 pelitos como barba de chivo, pues a lo mejor ni le sale, ¿sabes? O sea, no sé. Hay gente que es hombres que son muy lampiños y que por más que, o sea, que te salen desparramados los pelos, uno por aquí, uno por allá, pero no que se hace así bonita la barba. Puede ser el caso de Lamine, o sea, él dijo, yo no me rasuro, yo lo que salga la dejo ser. Pero bueno, que sean felices, que vivan el momento, están jóvenes y bellos, que disfruten, no están haciendo mal a nadie, así que pues nada, que sean felices y que se cumplan las apuestas. Así las cosas en el mundo del fútbol. Soy Jimena Aguilar, quédate conmigo y cuéntame, ¿ya viste de algún otro que haya cumplido las apuestas? Etiquétalo en mis redes, @ Jimena Aguilar Oficial.
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1: A ver, estamos hablando Arely y yo de una técnica que queremos hacer para que los adultos, y no tan adultos, amiga, porque el otro día justo que estaba en el CrossFit y una persona de ahí, pues joven, ahora sí que joven de 40, yo creo, sí, por ahí, y no podía hacer una sentadilla, por ejemplo, ¿no? O veo niños de la edad de mi hijo que no saben correr, no saben correr, o sea, de verdad, y dices tú ahí, o sea, que alguien les diga qué onda, ¿no? Que se muevan, que salgan al aire libre. Y desde ahí yo creo que empieza el problema, el tema de la movilidad, por ejemplo, que te quieres agachar y te quedas a medias. Entonces, cuando llegas a la adulta, a ser adulta mayor, te caes y no hay manera de cómo levantarte, ¿no? Entonces, ¿qué podemos hacer ahí, amiga?
2: Fíjate que primero que nada, romper la barrera mental, decidir hacerlo y saber que no tiene que no tiene que hacer de un día para otro. Eso es, creo, el primer error que cometemos. Queremos llegar al objetivo rápido. O sea, se empieza con técnica y muy poco a poco. A lo mejor nos va a costar hacer una sentadilla si nunca la hemos hecho. Nos va a llevar un mes aprender a cómo hacerlo. Pero no hay nada, Jimena Aguilar, que nosotros decidamos hacer y que bajo una técnica, constancia y disciplina, y no logremos.
1: Totalmente de acuerdo. Así que no se rindan desde ahorita. O sea, al contrario, no piensen, no, pues ya que ya tengo 50, 60, 70. Nunca es tarde para empezar a hacerlo. Yo he visto muchos videos también que me salen de gente mayor que empiezan a hacer ejercicio a su ritmo. Obviamente que la pesita, como dices, esto, lo otro, le estira la rodilla. Todo eso te ayuda. Por eso sí es como invitar a estas generaciones a que igual le entren que al yoga, que a una meditación, cosas así que te ayudan a ir aflojando el cuerpo y soltando la mente para que entonces logres hacer estas técnicas poco a poquito, ¿no?
2: Por supuesto, poco a poco. Y hablando de eso, pero es que me acordé de algo porque soy la señora de los Reels. Jimena Aguilar, acabo de ver en Las Vegas, Nevada, la capital del pecado, de los excesos y todo lo demás, lo que está viendo este verano del 2026, lo cual me dio un gusto enorme. En las albercas, las pool party ya no son pool party con alcohol, son tema de, me acordé por lo que dijiste, de yoga y todo este rollo. Qué padrísimo que estemos cambiando el concepto de la salud y la diversión. Bueno, más bien, el concepto de la diversión, y esa diversión sea a través de la salud. O sea, hoy el matcha y el yoga son lo de hoy.
1: Hablemos de eso al regresar. Saludos a toda la gente de Las Vegas, que por cierto, estamos llegando ya a través de una cadena enorme para toda la Unión Americana en Jimena Aguilar en vivo. No le cambien, regresamos con más.
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1: A ver, hablemos de las chicas del pop, hablemos de música y de artistas virales. Soy Jimena Aguilar y si te quieres poner al día, quédate aquí, tenemos un poco de todo. A ver, ¿por qué todos están hablando de Paulina Rubio otra vez? Yo me sorprendí de esto porque hace días empecé a ver publicaciones de Paulina Rubio y videos de antes y yo decía, bueno, ¿qué está pasando? Entonces me puse a investigar y rulta, diría mi amiga Ana, que la chica dorada volvió a ser tema de conversación y todos coinciden en algo. Ella era la estrella. La estrella, es que el legado de Paulina Rubio en el pop mexicano, pues pasó de las interpolaciones musicales a ser pionera de la industria. Te doy un poquito de contexto, a ver, porque a lo mejor si eres de mi generación lo entiendes, pero si no dirás, ¿quién es esa, no? Ella tuvo éxito global y después de esto, o sea, redes, las personas están coincidiendo en que Paulina fue la estrella del pop que representaba a México en el mundo, porque sí, ella de alguna manera fue global, ¿no? El debate, la nostalgia, todo estalló cuando los fans notaron, y ahí viene el contexto, que Dolce Vita, esta canción nueva que estrenaron Dana y Belinda, tiene un fragmento que suena idéntico al clásico Sexy Dance del álbum Paulina del año 2000. O sea, viajamos al pasado. Híjole, es que 2000 suena como que para nosotros millennials decimos, ay, apenas el 2000, pero ya son casi 27 años, queridos. Pero bueno, desde hace años, Paulina Rubio se ha mostrado como una mujer feminista. En varias entrevistas ha pedido paridad de género en distintos tópicos, se ha viralizado en entrevistas, pues sobre todo en España, tía. Pero, ¿por qué es icónica? Bueno, pionera en 1996. ¿Se acuerdan del video Enamorada? Bueno, ahí Paulina Rubio rompió tabú, se vistió de hombre para llamar la atención de su pareja al descubrir que él la engañaba con otro chico. Además, es una aliada muy actual, sigue defendiendo a la comunidad LGBTQ+, incluso popularizando su propia frase Prime en lugar de Pride. Entonces, bueno, Paulina ha cantado joyas de dos titanes mexicanos también. Tal vez quizás que es de Armando Manzanero y Cancún y yo de Juan Gabriel. ¡Ay, no más! Es un privilegio que consolidó su estatus en el pop. Así que sí, creo que después de este debate desatado en redes por Dolce Vita, de Dana y Belinda, pues repasando los hitos, los riesgos artísticos y colaboraciones, creo que sí, esto la consolidó a la chica dorada como le conocemos a nivel internacional y pues finalmente es la estrella pop. Desgraciadamente ya ahorita anda como que en otros rollos, ¿verdad? La perdimos un poco, pero bueno, se queda este gran legado y pues nada, ahora les toca a las nuevas generaciones como retomar la inspiración en artistas 2000eras que pues para nuestra generación tal vez era retomar en los artistas de los 80s y así, así es la vida que va evolucionando. ¿Cuál es su artista pop favorito? Compártelo conmigo, etiquétala también y estamos pendientes. Mientras tanto, quédate aquí para más chismecito.
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3: Para todos los que les gusta el deporte, este es el buen momento donde ustedes dejan de hacer lo que estén haciendo, porque estamos listos para seguir aquí en Jimena Aguilar en vivo, con el mejor team, con el mejor contenido y lo más completo y actualizado. Vamos a conectarnos con el team de La Nueva Jugada, porque los deportes llegaron ya.
4: Mi queridísima Jimena Aguilar, ¿cómo estás, comadre? Vámonos con la información deportiva. Llegamos desde Nueva Jugada para darte todos los detalles acerca de lo que está pasando en el mundo del chismecito deportivo. Uy, no, y hoy te traigo tremendo chismesazo. Y es que haz de cuenta que había un jugador en Cruz Azul que ya tenía sus maletas listas, ya le había avisado a la novia, a la familia, todo para irse a Mónaco, a Francia. Pero me lo dejaron como novia de pueblo, comadre, vestido y alborotado. Y es que arrancamos con Eric Lira, porque fue un auténtico, pues no puede ser lo nuestro. Cuando parecía que Eric Lira ya tenía prácticamente las maletas listas para irse al Mónaco, que se les cae la operación, mi querida Jimé. Y es que Cruz Azul y el club francés habrían llegado a un acuerdo económico que rondaba los 8 millones de euros. Uy, no, pues échenos uno más, ¿verdad? Más 3 millones en variables, pero hay un pequeñito problema. Bueno, resultó ser enorme, y es que Mónaco necesitaba liberar una plaza de jugador extracomunitario para poder registrar al mexicano. Esta plaza dependía de la salida de Balogun, pero pues esto no se pudo dar, nuestro amor no fue. Y pues al final del día, el Balogun se queda en el Mónaco, Eric Lira se queda sin equipo, y bueno, imagínense, ya tienes el examen médico, ya tienes las negociaciones, ya estás prácticamente con un pie en Francia, y de repente, uy, joven, pues que cree que no, que siempre no se va a armar el guateque. Uy, no, mi querida Jimena, yo andaba llore y llore, y ni le voy a Cruz Azul, pero se siente feo que no reciban a un mexicano del otro lado del mundo. Hasta aquí la información deportiva, Jimena. Llegamos desde Nueva Jugada y más adelante te traemos más detalles.
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5: Iniciamos con toda la información de noticias. El presidente Donald Trump aseguró que América Latina atraviesa una transformación política hacia la derecha y se atribuyó parte del mérito. Trump destacó la victoria de Abelardo de la Espriella en Colombia, a quien respaldó en campaña, y afirmó que Estados Unidos mantiene una relación más sólida con gobiernos de la región alineados con su agenda. 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El ejército desplegó recursos aéreos marítimos y espaciales para escoltar a 40 buques con 18 millones de barriles de crudo a través del estrecho de Hormuz durante recientes ataques con Irán. La operación logró neutralizar misiles y drones enemigos, permitiendo el mayor tránsito de petróleo registrado desde el inicio del conflicto y consolidando el bloqueo a puertos iraníes, informó Ana Sofía Contreras.
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1: Ok, ahora que estamos de regreso a clases, en el Back to School nos vamos a ir a la Universidad del Perreo con Wisin.
2: ¿Qué?
1: Que ya el otro día les platicaba, pues que nada de Universidad Real, sino que es un álbum y que bueno, van a tener varias colaboraciones. Pero ahora ya presentó a los profesores de la Universidad del Perreo. Y oh my God, OMG. OMG, porque la plantilla de profesores está completa, presentó a todos los artistas que conforman la Universidad del Perreo. ¿Y sabes quiénes son? Mira, hay artistas como Ivy Queen, Don Jessina, Jowell y Randy, Franco el Gorila, Treble Clan, Jory Boy, Juanca el Problematic, Capo y el Bogueto. Todos ellos forman parte de la clase 2026 y creo que esto se va a descontrolar, señoras y señores. Puso una fotografía como si fuera un anuario, haz de cuenta, con esta clase 2026, Universidad del Perreo, su logotipo de universidad y las fotos de cada uno de los que estarán colaborando en este álbum. Creo que va a sonar bastante bien. Digo, es Wisin. Acuérdense que los creadores del reggaetón, de los que iniciaron este rubro musical, pues son los que le saben más cómo llegar al público, ¿no? Y Wisin es uno de ellos. Sin lugar a dudas que ha participado con muchos artistas, ha hecho tantos trabajos y colaboraciones y nos ha puesto a bailar, a perrear en tantas ocasiones que esta no creo que sea la excepción. Así que seguramente se vienen cositas bastante buenas, ¿no? Vamos a ver, algunos dicen, todo bien, pero me faltan Yankee, Don Omar, el Plan B, no sé, hay varios, ¿no? La leyenda viviente, Yandel, o sea, Wisin. Es que, a ver, yo digo, espérense, gente, a lo mejor eso es la primera parte, es la primera generación, pero viene otra, porque no puedes soltar todo el fuego en la primera, ¿no? O sea, si va a ser varias partes, tendrá que tener guardaditos para, pum, sacar todo esto, ¿no? Arcángel, también dice Oscar, falta para farmear Aura, ¿no? Oigan, es que es verdad, con el reggaetón también se farmeaba Aura, ¿no? Oigan, por cierto, bueno, ahorita les voy a platicar de esto, estuvo bien curado. Les voy a confesar con quién farmé ahora, no me lo van a creer. Todo esto al regresar, quédate conmigo, soy Ximena Aguilar, ya volvemos con más.
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2: Bueno, llegamos a la conclusión de qué pasó ayer. La película cero que la van a vivir las nuevas generaciones, porque desde que ya nos acaban de informar que en Las Vegas ahora las pool parties son con yoga, ya valió. Bueno, no, pues, pero no es la misma. Qué bueno que lo hicimos sin cámaras, amigo.
3: Fíjate, lo que pasa es que efectivamente quienes vivimos un tema de diversión, excesos y todo lo demás, porque los vivimos, pero creo que es la asociación de ideas de cómo se tiene que divertir. O sea, al final el sistema nos va marcando la pauta de qué incluso es bonito y qué es diversión y qué es felicidad. O sea, eso es lo muy cañón, porque creemos que nosotros concebimos la felicidad como tal o cual cosa, porque yo creo que así es. La neta, no. Nos lo implantaron como una idea. A las generaciones que crecimos en los 90s, 2000s, nos pusieron la idea que para que sea una noche súper divertida, tenía que haber alcohol, ponerte hasta las chanclas. Lo hice no una, no dos, no tres, muchas veces. O sea,
2: ok, fuertes declaraciones. No era necesario. O
3: sea, me divertí mucho, pues ahí sáquenle la cuenta. Pero la onda es que yo veo en esta nueva posibilidad de que las generaciones Z y estas nuevas generaciones están viendo el fitness, el wellness y todo el rollo como una diversión, es conceptual. Ellos se divierten porque la diversión tiene que ver con la juventud, tiene que ver con esto que me gusta hacer, esto que está de moda y está en tendencia. O sea, creo que ellos también se divierten al igual que lo hicimos nosotros, solo que lo hacen de manera diferente.
2: Oye, pero qué chistoso, ¿no? De repente llegar, bueno, a nosotros, pues, que nos tocó ver los extremos, que todavía lo hay, obviamente, ¿no? Pero llegar y que en esta pool party estén todos ahí de, ay, sí, namaste, y no sé qué, la música toda tranqui, cero alcohol, o sea, música, inciensos, o sea, no sé.
3: Para los que les tocaron las bichi parties.
2: Ándale. Oye, ¿sabes qué se me figuró? Como la película está de Zootopia, ya ves cuando llegan a un, también un spa que están todos los animales así, que desnudo, hace cuenta, sí, ¿no? Bien ondeados todos.
3: Oye, la neta es que no estaban erradas las películas de ciencia ficción. Yo te he dicho mucho esta película de Sandra Bullock y este actor que lo confundimos ahora con la inteligencia artificial, que salió un reel que era inteligencia artificial y que todo el mundo confundió. Ahorita me voy a acordar. El de Rocky Balboa, pues.
4: Sylvester Stallone,
3: exactamente. Ellos dos protagonizaron una película donde él, que viene del pasado, lo criogenizaron, era un policía, lo reviven, por así decirlo, y se encuentra con un mundo, pues no era fitness, pero era todo mundo vestido de blanco, no decían groserías, no sé qué, y el qué onda con esto, qué flojera, ¿no? Entonces, más o menos creo que por ahí va la cosa, o sea, la cosa está evolucionando hacia la espiritualidad, hacia la salud, hacia no digas groserías, no hagas bullying, no descarrilla, o sea, porque más allá del, una cosa es el bullying agresivo y otra es echar carrilla divertida, pues ya no se puede.
2: Oigan, pues, ¿vamos a ponernos de blanco o nos quedamos como antes? ¿Qué dice el público? Pendientes, el próximo show lo hablamos.
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3: Estamos en el mes más patrio de todos. En este 2026 nos ha llegado septiembre bonito. Y bueno, pues obviamente también queremos resaltar todas las tradiciones mexicanas. Y yo vengo bien mexicana porque ¿se acuerdan que les platiqué todo lo que hice en mi viaje a Oaxaca y que quedé súper piñada con ellos? Porque me gustó su gastronomía, sus tradiciones, el lugar hermoso, en fin, tiene muchas razones para sí viajar a Oaxaca. Si lo tenías en mente, ponle así como que check, si quiero ir. Bueno, de ahí me tocó probar una de las bebidas de los dioses, que así le conocen por cómo es el proceso de hacer el famosísimo tejate, que además esta bebida solo la encuentras allá en Oaxaca. Es una bebida especial que la hacen a base, todo es a base como de maíz, pero tiene un proceso de verdad súper artesanal, súper lindo. Nada, o sea, pareciera sencillo, pero a la vez no. Hacerlo no lo hace cualquiera, así que te sepa rico. A mí me tocó probarlo en la mismísima casa de Doña Alma, que le mando un saludo hasta Oaxaca y lo hizo delicioso. En mi TikTok comparto los procesos de todo, del quesillo, de los tamales, del chocolate, del cacao, o sea, todo el cacao, ¿no? El chocolate y por supuesto del tejate. Córrale por allá como Jimena Aguilar Navarro. Puedes encontrar esto y dejarle tu bendito like porque se lo merecen los artesanos que tenemos en México. De verdad, mis respetos. Yo vengo maravillada con todo eso y justo me ponía a checar porque pues el cacao tiene muchas más historias que contar que las que caben en una barra de chocolate. En México, su legado también se disfruta en bebidas ancestrales, preparaciones que conservan ingredientes, técnicas, sabores de distintas regiones del país. Y eso es lo maravilloso que también tenemos en México. Por eso, recientemente fue el Día Nacional del Cacao, de hecho, ¿eh? Y yo con este mes patrio también me eché un clavado a esta página de Food Travel donde nos daban las 5 bebidas ancestrales a base de cacao que tienes que conocer. El chilate, por ejemplo, esta es otra. Aunque su nombre en náhuatl significa bebida de chile, el chilate tradicional es de Guerrero y no lleva chile. Se prepara con cacao, arroz, canela y piloncillo, que son ingredientes que se muelen y se mezclan en agua para después servirse bien frío. Creo que esto también ha de estar buenísimo. ¿Sabías que hay otro que se llama pozol? Como el pozole, pero nada más pozol. Es una bebida de origen maya. La elaboran con maíz nixtamalizado y con cacao. Y la masa se deja fermentar, pero luego ya se disuelve en agua y la bebes fría. Puede prepararse dulce o salada y tradicionalmente se disfruta así con su jícara. Una bebida refrescante que sigue formando parte de la alimentación cotidiana del sureste mexicano. En Oaxaca, cuando me hicieron el tejate, Doña Alma me dijo que igual se tenía que tomar como en esta jícara y que además cuando tú lo recibes, ya sea el tejate o el mismo cacao o chocolate que te están haciendo, siempre es como que agradecer.

0: agradecer a los ancestros antes de tomarlo. Lo subes así como hacia el cielo y luego ya le das el trago. Como que al centro y para adentro, ¿sabes? Algo así, pero con mucho respeto porque vas a los ancestros agradeciéndole. Seamos agradecidos siempre y tomemos más de estas deliciosas bebidas que nos caracterizan en México. ¿Cuál es tu favorita?
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1: Ya regresamos, la música sigue, el show también, y tú, que eres nuestro invitado especial, pues qué bueno que estás aquí, porque hoy te voy a recomendar algo buenísimo. Y la verdad es que confieso, no comparto esto con todos, porque luego, ay, es que hay que ser un poco celosos a veces con esto de la información para que pues tengamos siempre la primera mano lo que está pasando en el mundo. Pero no, a mí me gusta hacer buena onda contigo. 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Soy Jimena Aguilar, quédate conmigo y sígueme para más consejos.
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3: Pues no queremos, pero ya nos tenemos que ir. Mira, es que no nos es suficiente tantas horas juntos tú y yo. Necesitamos un poquitín más, ¿verdad? Pero bueno, lo dejaremos para mañana, como siempre, para que nos quedemos con ganas de más. DJ, solo quiero darte las gracias frente a todo el público, porque lo hiciste muy bien. Hoy trajiste muy buenas rolitas. Nos pusiste a bailar, a cantar, a llorar, a gritar, a dedicar y a recordar y volver a vivir. O sea, todas las emociones en uno. ¡Qué bonito eso! Y además, qué padre que esto lo podamos vivir, no solo hoy, sino todos los días. Eso es una garantía, ¿eh, mi gente? Hay que seguir disfrutando de la vida y la música es nuestro mejor acompañante. Quien nos saca a bailar, quien nos hace recordar y viajar, quienes nos ayudan a sacar esas palabras que no sabemos cómo decirle a alguna persona. Así que la música siempre será también parte de nuestros invitados VIP, así como ustedes, que todos los días les digo y los recuerdo y lo repito, ¿eh? Aquí tienen su lugar asegurado, siempre tenemos espacio para más y nos encantará recibirte todos los días. Llega tempranito, disfruta de la música, ponte al día, entérate de lo que está pasando en el mundo y por supuesto de los temas más virales. ¿Qué conversaciones son las que se están hablando en las redes sociales? Yo te las traigo aquí a la mesa más polémica de la radio. De lunes a viernes en esta estación, no te lo pierdas. Y ya lo sabes, puedes escribirme también para que pues estemos en contacto directo a través de las plataformas Instagram, Facebook, TikTok. Búscame como arroba Jimena Aguilar Oficial. Jimena es con J, no te equivoques. Allá conecta conmigo, ponle cara a mi voz y bueno, envía tus saludos, envía tus comentarios. Platiquemos juntos y disfrutemos, porque de eso se trata este espacio. Nos vamos acompañando a veces en el tráfico, a veces en casa mientras cocinamos, o mientras vamos por los niños, o mientras vamos camino al trabajo, o cuando vamos de regreso a casa también ya cansados, ¿no? Así que para eso estamos, porque en todos los momentos de tu día queremos aparecer, queremos estar, queremos disfrutar junto contigo, sufrirle también un poquito de vez en cuando, ¿eh? Porque esto yo sé que no es fácil cuando uno está lejos de la familia, que estamos chambeando y que, bueno, hay tantas cosas que hacen falta. Pero si tratamos de voltear y ver la cosa buena que sí tenemos, entonces vamos a ver la vida de una manera distinta. Y ojalá que ese sea el objetivo que todos los días yo traiga para acá, para ti, y que lo podamos cumplir juntos, por supuesto, ¿no? ¿Te la pasaste bien? Bueno, comenta en las redes, allá te espero. Y mientras tanto, mañana, misma hora, misma estación, tenemos una cita tú y yo. Gracias por estar aquí. Esto es Jimena Aguilar en vivo. Bye, bye.
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1: Iniciamos con toda la información de noticias. El senador republicano por Texas, Ted Cruz, comenzó a consultar discretamente a posibles colaboradores para estructurar una campaña presidencial de cara al 2028. Pese a que el vicepresidente J.D. Vance se perfila como el favorito en las encuestas conservadoras, Cruz realiza giras y apariciones mediáticas mientras mide apoyos para disputar la nominación de su partido. Esta información es traída a ti por nuevanews.com. La administración del presidente Donald Trump presentó un plan para construir una cerca permanente alrededor de Lafayette Square con el fin de reforzar la seguridad del complejo presidencial. La medida, respaldada por el servicio secreto tras recientes incidentes e intentos de ataque, busca agilizar el cierre del espacio, aunque genera debate sobre el acceso público y la preservación histórica. Se informó Ana Sofía Contreras.
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0: Aquí estamos a través de Radio La Grande, puro power latino. Y bueno, pues la gente ya se está preparando, se está listando, porque ya van en camino para ir a ver a Chayanne en este gran conciertazo que pues va a llevarse a cabo el día de hoy. Y para mañana el grupo Frontera también. Ya me estaban platicando que unos me dijeron, ya anda por aquí, espérense, espérense. Pero vamos a la línea telefónica rápidamente. La Grande, buenas tardes.
1: Hola, hola, buenas tardes.
0: Me encanta el cambio de actitud. ¿Cómo estamos? Buenas tardes.
1: ¿Cómo estamos? La verdad, neta, no, no son como los tucanes que dice que andamos ready, ¿no?
0: Not yet.
1: Tal vez ready para irme a descansar porque yo no voy a ir a Chayanne.
0: ¿Por qué?
1: Pues no, la verdad que no ando bien de mi dedo, aunque se rían, aunque digan que parezco niña, no me importa.
0: Okay.
1: Mi dedo se hincha mucho cuando hago mucho de usar la mano.
0: ¿En serio?
1: Pues ahorita casita, a descansar el dedo y a relax.
0: Okay, bueno, y además es viernes. Está bastante caliente la temperatura, creo que sí se apetece como que vamos a guardarnos tantito, por lo menos este viernes. Ya mañana veremos qué hacemos, si salimos o no, pero el día de hoy como que ya acabamos la... Además es este fin de semana largo, fin de semana febril,
1: largo.
0: sí, este va a trabajar el... A ver, quién habla, es Rubí, ¿verdad?
1: Sí, Rubí. No va a trabajar.
0: No, mire que a todo dar, eso me gusta.
1: No los pagan, es un
0: holiday. Ay, espero que...
1: Ay, ese es uno de los importantes, ¿no? Me pagan para que esté descansando en mi casa,
0: ¿no? Sí, esa ley. Ojalá que también escuche por ahí el patrón y se dé cuenta, ¿verdad?, de la importancia de mantener a los empleados happy. Siempre nos aliviana.
1: Dios mío, no te puedo creer.
0: No, yo nunca dije que no, espero que nos escuche.
1: No, yo lo digo usted.
0: Ah.
1: Estoy manejando de pronto voy a voltear ahorita y traigo el carro bien pegado uno atrás de mí.
0: Ah, ya, ya, bueno. Antes
1: no, dije, no puedo creer.
0: Yo pensé
1: que el volteo y veo ese carro, pero haga de cuenta que me viene besando.
0: Mejor pida una melodía y para que ya se ponga a manejar bien a todo dar y le ponga más atención ahí a la manejada.
1: Okay,
0: de
1: él. Okay, para relajarme. Okay, es ahorita gruperona, ¿verdad?
0: Sí, una grupera.
1: Una grupera. Sí. A ver qué es bueno de las gruperas. A ver, ayúdeme usted.
0: No, pues no, usted, es que hace rato venía yo escuchando un mix de Bronco, pero no, de Bronco ya hemos puesto y ya estaba pedido
1: no,
0: también.
1: No, Bronco no.
0: Ok, entonces,
1: ¿cuál? ¿Temerarios?
0: Sí, hombre, Temerarios le podemos poner. ¿Cuál de Temerarios?
1: Ay, mi alma reclama, que es mi favorita.
0: Ok, mi alma reclama, búscame la muñeca.
1: Reclama
0: la
1: de... muchas cosas.
0: No, ya. Hombre, si es bien reclamona su alma, creo, ¿verdad?
1: Ya,
0: así le vamos a dejar. Ok, ahorita le vamos a dar chance, voy a poner otra melodía y después ponemos la de tu alma reclama, mi alma reclama, todavía me imagino que tiene tiempo.
1: Y a la hora de la
0: fiesta, de la fiesta privada.
1: No me ignore, póngamela.
0: No, hombre, no, para nada. Ahí vamos a estar cotorreando también en el Facebook Live, ¿sale?
1: Cuídese,
0: gracias a la gente que nos acompaña y que nos permite acompañarles en lo que es el camino a casa. Regresando, la verdad, después de una larga semana de trabajo, es justo y necesario. Vayan con mucho cuidado, con mucha calma y sigan escuchando Radio La Grande, puro power latino.

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3: 5 de la tarde ya con 28 minutos, 5 con 28 y tenemos el reporte del tráfico en esta hora de la tarde, aunque el día de hoy desde muy temprano andaba en la calle, no vi mucho movimiento. ¿Será que algunas personas ya están inclusive agarraron el día off, día de descanso desde hoy por celebración o en observación del Labor Day el próximo lunes? Bueno, vamos a checar por acá a este lado, pero eso no deja la posibilidad, o no quita la posibilidad de que no haya accidentes. Hay uno en la Atlantic Avenue a la altura de la Dixie Forest Road, acá en la ciudad de Raleigh. También tenemos información sobre la New Hope Road y lo que viene siendo la Newbert Avenue, la salida ahí del 440, la salida número 13. Mucha precaución, actividad policíaca debido a este accidente. Otro accidente, este sobre la Old Lapis Road al sureste del Cary Parkway. 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

0: La presentación de los Cougars desde el Cerro del Bernal hasta el Cerro de la Silla. Se escucha esa música grupera, así que bueno, pues saludos. Oye, por cierto, saludos para Cachonona Miranda, para Chávez. Gente bonita, fina y elegante de por allá, de por aquellos rumbos, ¿verdad? Hoy, por cierto, vimos a Cachonona. Ni nos saludó, pero bueno, eso ya es otra historia. 5 de la tarde con 33 minutos. Continuamos con más música para todos ustedes. Me dicen, oye, ¿no has puesto de Fito Olivares? Sí, sí pongo de Fito Olivares. ¿Cuál quieren? ¿La de Juana la Cubana o cuál quieren? A ver, muñeco, búscate una de Fito Olivares. La de la gallina no, porque esa la puse apenas hace... Fue reciente la de la gallina. La gallina pues también se cansa, no nomás es de estar viniendo. La de agüita de melón. Ok, ya está, saludos para la prima ahí, hasta allá, hasta el área de Texas. Le mandamos saludotes con la de agüita de melón. Déjala correr, mi querido muñeco, por favorcito. 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
10: Son las 5 de la tarde ya con 41 minutos, sigo con 41 minutos y la temperatura sigue bastante calientito, bastante alta, 97 grados Fahrenheit es lo que se está registrando en este momento en el área central de Carolina del Norte. La mínima para esta noche estaría oscilando alrededor de los 74 grados Fahrenheit y bueno, pues continúa todavía el 40% que habíamos mencionado el día de ayer de posibilidad de lluvias de algunas tormentas eléctricas. El día de ayer llovió, muñeco, en unas áreas, ¿verdad? Solamente, incluso, bueno, se fue la luz, la energía eléctrica en el área de Cary y Mooresville, pero eso no fue debido a la lluvia, esos fueron problemas técnicos, así lo está

0: mencionando la compañía de electricidad. Para mañana sábado, 60% de posibles lluvias, 97 la máxima, 73 la mínima. Domingo también hay posibilidad de lluvias con un 85 grados Fahrenheit la máxima, 66 la mínima, 40% de posibles lluvias. 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

Ahí está la presencia de Nube Negra para todos ustedes. 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Vámonos, muñeco. Sigo pensando en ti. Y bastante, ¿eh? Ay. Lo bueno que llevo tres lentes para poder ver mejor.

Ahí está la presentación de los hermanos Mier para todos ustedes. Y al ratito vamos a tener la oportunidad de que saca, se hace, que saca, ¿vale? Medio santo. Que salga otro ganador con un par de boletos para el Grupo Frontera. Recuerden que tienen que esperar un mes. Si usted ya ganó, ya participó obviamente y ganó con nosotros, tienen que dar oportunidad un mes. Hay que hablar acá con gerencia. Aquí no utilizamos la gerencia, ¿verdad? Sí, porque de repente hay gente que pues con toda la ilusión del mundo se apunta nuevamente, pero lo que pues a veces el promotor, aunque nosotros no lo sepamos, el promotor o el cliente, también ellos van guardando un récord. Entonces como que van a decir, oye, otra vez. Incluso nosotros los locutores también, de repente, otra vez va este hombre, pues no. Entonces hay que darle oportunidad y nosotros podemos brindar esa facultad a los promotores. Y mira, aquí tengo los récords, no había ganado desde hace un mes. 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Ya saben, salieron las cuatro ganadoras del evento de los 15 años de Radio La Grande, para Chayanne también, incluso la gente que andaba allá afuera en los diferentes lugares, como el costeño, que fue a varios lugares y de repente el cliente decía, hey, hombre, aquí, móchate con dos boletos y aquí se los damos a la gente. Bueno, también es parte de el sistema de trabajo que tiene Radio La Grande. Así que, bueno, para que le den oportunidad ahí a más raza, ¿ok? A más raza, a más gente. Es que de repente como que se le sale uno. Y luego ahorita ya te vas a las redes sociales y, oiga, qué manera de hablar, ¿eh? Pero dicen, hay que se te pegue lo bueno, no lo malo. 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
1: Iniciamos con toda la información de noticias. Una coalición de grupos defensores del derecho al voto presentó una demanda federal contra el Departamento de Seguridad Nacional, acusándolo de presionar a funcionarios estatales para investigar a votantes basándose en datos erróneos. Los querellantes sostienen que la administración del presidente Donald Trump busca intimidar a los ciudadanos naturalizados e inculcar falsos temores sobre presuntas irregularidades en el registro electoral. Esta información es traída a ti por nuevanews.com. El presidente Donald Trump se comprometió a hacer una intensa gira por más de 30 contiendas clave para respaldar a los legisladores republicanos de cara a los comicios legislativos. Pese al descontento de los votantes sobre la economía y la guerra, el mandatario instó a su partido a defender los logros de su gestión, asegurando que prevé revertir el histórico patrón de derrotas del oficialismo. Te informó Ana Sofía Contreras.
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1: Mi gente bonita, fina y elegante, ¿cómo está? Muy buenas tardes, tengan todos ustedes. Les saluda su amigo y servidor Raimundo Ruiz. Aquí estamos arrancando lo que es el día de hoy. Viernes, calientito, fin de semana feriado. Ya se viene, así que le mandamos saludotes a usted. ¿Qué es lo que se escucha? ¿Se escucha acá a este lado? Ok, déjame, permítame apagarle. Saludos hasta... canijo, ya se me borró. Mansfield, Texas. Saludos. Creeper Martínez, donde quiera que andes, ahí te va un pedazo de nuestro corazón. Saludos para Rubí Salmerón, acá a través del Facebook Live. Ya estamos trabajándole. Hoy es viernes. Ya la gente ya se quiere ir a su casita. O ya muchos ya andan buscando camino para la playa, ¿verdad?

0: Así es, tú me levantaste, yo estaba en el suelo, ahí estaba tirado con el hocico reventado. Había llegado bien tomado, bien borrachote. A medianoche no vi dónde dejé los zapatos y mangos, ahí estamos. 6:12, 6:12. Dice, hoy no le pido canciones, voy a escuchar las mezclas que va a poner. Pues no me presione, no me ponga más nervioso. Dice, pensé que estaba rumbo a Greensboro al evento de Chayanne. No, nomás la familia. No, me invitaron. Sí, pero no, hay chamba también por acá de ese lado. Así que hay que aprovechar. Dice, me corté el cabello, sí. Ya me iban a decir que andaba yo greñudo. No, hombre, no lo quemen a uno ahí. Lo hacen, no le hagan bullying.
1: Y estaba en el suelo.

Ya llegó el Creeper, dice, dime quién es. Creeper Martínez, ya lo dije hace rato, pero te lo vuelvo a repetir. Aquí te va un pedazote de mi corazón, desde aquí hasta donde estés. Saludos ahí para Mari, mi amor, que hoy está regañada. Saludos, buenas tardes. De todas las, ¿qué? Saludos. Rufina Maca dice, ¿se vale para bailar? Claro que sí, aquí pueden bailar, reír, llorar, gritar, lo que quieran.

0: Ay, ay, ay, así para bailar. De cartoncito de cerveza, de coronita, de media, o si tiene tremendo caguamón, pues también, ¿verdad? Es fin de semana feriado, lo del Labor Day, el lunes. Dice por acá Creeper Martínez, si toma, no maneje. Exacto, a darle con mucho cuidadito, Como 10 chotas solo buscando a los que andan ebrios. No, andan más chotas, Hay un la verdad que se, como lo suelen hacer en los días festivos, se ponen ahí sus, en sus planes, dicen, las metas son estas. Y a ti que te gustan las metas, yo ya tengo, Creeper Martínez, ¿cuál va a ser la meta? Ok. Buenas tardes, señor Raimundo, que tenga un excelente divertido fin de semana. Saludos cordiales. Afortunadamente vamos a estar chambeando sábado y domingo en eventos privados. Y bueno, obviamente también con Radio La Grande. Así que gracias, gracias, bien bendecidos. Road Blacks. Eso. Ay, tú. Mi meta es parar de tomar. Ahorita sí, ¿verdad? Ay, sí, ya ahorita sí, ¿verdad?
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0: Pero de tu bolsa, canijo.

0: Ay, así, aunque sea de mentiritas. Reinita, ¿cómo está? Buenas tardes. Saludamos ahí a través del TikTok. DDT Construction LLC. Neta, carnal, todos vomitando a las cuatro. Neta, estaba gacho el calorcito. Estuvo insoportable el solecito. Más insoportable que Manuel Rivera. Con nombre y apellido para no andar ahí con tragedias. Saludos para el pelón. Para el tremendo Manuel y su... y su íntimo, el Pantera, le mando saludotes ahí. Serías mía en lo oscurito, chula. Ay, chile, iba a decir. No, espérate, no. ¿Adentro o afuera? ¿Dónde lo quieres, Creeper? Saludos también ahí para quien. El Solitario, ¿cómo estamos? Buenas tardes, saludos. No quiero que se me pasen los comentarios porque luego me regañan que no los leo,
1: Yo por ti me estoy muy...
0: ¿Es la última? Ah, que me pidieron una de Cornelio Reina ayer, ¿verdad? La vamos a poner ahorita.

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2: Estas son las tequileras y encamables en este viernesito, 6 de la tarde con 30 minutos, 6 con 30. Sobrino, ¿cómo estamos?

ya sea viejo, ya sea nuevo, como caiga ahorita, ¿verdad, mi sobrino? Andamos dolidos y mal correspondidos. Ay, ahorita ya sacó la servilleta el Cripe Martínez. Ánimo, carnal. Ay, el profesor Mamaloski. Ahora sí, hasta camaradas. Ay, ay, ay. Ángeles Céspedes, salud. Donde quiera que ande o para donde quiera que vaya. Andamos esperando mi pre-

0: Ay, hablando de viejos, hoy no seas así, muñeco. Ahí anda Alberto Trejo, dice, quiero boletos para Frontera, ¿puedo participar? Si usted no ha participado, si no ha ganado en un mes, puede participar, ¿eh? Aquí tenemos boletos, si usted no ha ganado en el pasado, los últimos 30 días. Sí, porque luego salgo con tragedias, ¿eh? Ya llegó mi sugar mama, ah, canijo. ¿Y eso dónde? Ya se hizo la de... ¿De qué? Llegó la millonaria, ¿quién sería? A ver, pásame una llamada nomás para saludar a la raza. Vamos a saludar a la raza. La grande, buenas tardes.
1: Buenas tardes, señor Rindo, ¿cómo está?
0: Buenas tardes, ¿con quién tenemos el gusto?
1: Aquí con un jovenazo aquí nuevo del área.
0: Estábamos escuchando la música bien a todo dar, así, ¿verdad? Cotorreando y sale. Dígamelo, joven. No, perdón, dígamelo, joven, ¿en qué podemos servirle?
1: Gracias, por joven. No, pues aquí con él, bien, él no tiene confianza, es bien, ¿cómo se llama? Bien tímido.
0: ¿Quién?
1: Aquí, Melvin.
0: Lo agarró, digo, Melvin, saludos.
1: Pero mire, dice que si le puede, pero él quiere toda, la es del Pacha Chueca.
0: ¿Le van todos a la América o nomás algunos?
1: No, en serio, no.
0: ¿El Patachueca?
1: Ya va rojo.
0: ¿Cómo se llama? ¿Cómo se llama la rola?
1: Es Federico Villa, el Patachueca, pero dice, díganme que si puede toda. Yo, ¿por qué no tengo confianza con él?
0: No, pensé que era el pata de palo, pero ahorita le echo un vistazo y
1: Pata Chueca.
0: Ok, Pata Chuecas, ahorita se las arreglamos. Déjeme checar por acá, ¿algún saludito, caballero?
1: Para Melvin, que le gusta esa, y pero quiere toda.
0: Melvin, ¿no es el de los el de Choco Crispies?
1: Ahora,
0: está bien, Mr. George, digo, pero perdón.
1: Ahí se la pone usted también mezclada para ver cómo le sale.
0: A ver, vamos a checarlo ahorita a ver qué tal, ¿ok?
1: Está bien, ¿no, güey? Órale.
0: Cuídese, maneje con cuidado. Recójase temprano, si anda muy caliente ahorita, el calorcito está canijo, ¿eh?
1: Sí, está bien.

0: Ay, ay, ay, si le van a partir el alma, no hombre, le van a partir más cosas. La Grande, buenas tardes.
1: Buenas tardes.
0: Buenas tardes, señorita, ¿con quién tenemos el gusto?
1: Con Jacqueline.
0: Jacqueline, ¿cómo está Jacqueline?
1: Bien, bien.
0: Qué bueno, bendito sea el Señor. Y dígame, Jacqueline, ¿en qué podemos servirle el día de hoy?
1: Pues pusieron este número para unos tickets de Cheyenne.
0: Ah, canijo, no, no fue este número. Chéquele bien ahí el en vivo. Mire, Cheyenne se está presentando o se va a presentar el día de hoy allá en la ciudad de Greensboro. Es para hoy el evento.
1: Sí, y acaban de anunciar, está un live.
0: Sí, está un live ahí, pero no es que le viene ahí el en vivo. Mire, Cheyenne se está presentando o se va a presentar el día de hoy allá en la ciudad de Greensboro. Es para hoy el evento.
1: Sí, y acaban de

0: Es que desgraciadamente hacen el en vivo. Bueno, no desgraciadamente, hacen el en vivo, pero está, ¿cómo se dice? Pineado. ¿Cómo se dirá este pin ahí? Lo tienen pues anclado la información de Radio La Grande, pero en el post arriba, cuando ponen la descripción del en vivo, ahí deben de poner el número y ahí lo tienen para que se comuniquen, ¿ok? Tío, no te enojes. No me enojo, ¿por qué? No me enojo. Voy a la pausa, regresamos en breve. Canijo.
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0: dónde se tienen que comunicar, por favorcito, ¿eh?
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0: Así que... para que se pongan abusadillos, porque me están llamando acá a cabina y pues la verdad que... está algo complicado ahí, pobre, pobre gente. Denle la información bien, por favor, Florecita, Costeña, Costeño.
2: 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Si vieras el mangazo que me ando consiguiendo, qué bárbara manita.
0: A ver, vamos por acá. La Grande, buenas tardes.
3: Bueno.
0: Bueno.
3: Sí, estoy llamando para los boletos.
0: No, tienen que escuchar, ellos van a decir en el en vivo, van a decir el número telefónico, por favor. Ahí escucha el en vivo y ahí le van a dar la información, ¿sale?
3: Entonces va a quedarme registrado el número este.
0: No. Escuche el en vivo y ellos van a dar la información a qué número tiene que comunicarse. En el en vivo, ¿sale?
3: Ese salió, que llamáramos a ese.
0: Escúchelo, porque el que salió ahí está en un comentario, pero ese es el de la cabina. Usted escuche lo que dice Florecita, ¿sale? Okay. Ándele pues. Gracias, ándele pues. Pues así las cosas, como les estaba yo platicando, mi raza.
4: En donde andan las llamadas.
0: Dígale ahí que

Raza que está escuchando por ahí a través del TuneIn y de repente también les he hecho un vistazo en el Facebook de Radio La Grande, La Grande NC, les comento, ustedes tienen que escuchar el en vivo porque ahí es donde les van a dar la información.

0: Ojalá me esté escuchando Coster o por ahí la costeña. Expliquen bien ahí en el en vivo. Escríbanle bien, por favor, ahí en la, en el encabezado, en la descripción, por favorcito. Hay raza también que a veces le explicas y tengo que sacar las manzanitas, pero no, lo digo con todo respeto, ¿eh? Pónganse abusados ahí. Lo que digan en el en vivo, sigan las indicaciones. Porque acá no tengo boletos, no tengo.
1: A ver, chicas. Un, dos,
0: quiere llorar la niña. Ah, la niña quiere. No, hombre. No
1: me. Porque me pongo nervioso.
0: Ya hasta me está lagrimeando. Ya viste, ¿verdad?

0: Otra llamadita. La Grande, buenas tardes.
1: Buenas tardes.
0: Buenas tardes, dígame.
1: Hablo para los boletos de Chayán.
0: No, tiene que escuchar lo que dicen ahí en el en vivo, para que ahí cuando Florecita está hablando, ella va a dar el número telefónico donde le van a dar las indicaciones en el en vivo.
1: Ah, ok.
0: ¿Sale?
1: Pues gracias.
0: Ándele pues, gracias a usted por comunicarse. Ok, dice por acá, La Pocha Herrera dice, acabo de subir un video para el festival de aniversario, muchísimas gracias,
2: es que el ambiente,
0: ahí, menciónanos, por favor, y te agradecemos el videito, ¿sale? Si voy, yo no sé a quién llevar. Cripe Martínez, sí conociste a Daniel y a Ricardo del Fierro, va, llévatelos. Llévate uno de esos dos del fierro. La importancia de poner atención. Vámonos. Voy a poner románticas ya, para relajarnos. Ya no tenemos el Face.

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1: ¿Quién jaló mi cabello? Ah, no, ¿verdad? ¿Quién me bloqueó del Facebook?

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1: Dice, le dieron hasta para llevar por decir TikTok allá en Facebook. No, fue por la canción esa de Hasta la Miel Amarga. Edgar Martínez, tú eres la gordita de la que hablan. ¿Quién? ¿Quién está hablando de mí? ¿Quién jaló mi...? ¿O quién fue tu ahijado, el que le diste dinero para la boda? Oye, ¿ya regresarían los centros de mesa? La señora todavía me pregunta, oiga, todavía lo ve a ese hombre, dígale que me regrese los centros de mesa. Digo, no lo miro a él, pero miro a sus padrinos, a los que dieron dinero para la boda.

0: Dice, renta la carretilla. No, no, la carretilla no la rentamos, solamente al briago que va, lo que llevamos arriba. Cuentan que los renta para las fiestas. A lo mejor sí, ¿eh? Y sí te creo, porque ahorita renta hasta lo que no es del. Bueno, vamos a continuar con más. 6 de la tarde con 54 minutos. Estamos ya en lo romántico.
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0: Me habían pedido una de Chayanne. Ya tiene días. Pero no me había acordado hasta hoy. Pero la raza ya está yendo a ver a Chayanne. Lo van a ver en vivo. Cómo se mueve, cómo baila. Y nosotros aquí solamente tristeando. ¿En serio? Imagínense nosotros aquí con sed y nomás viendo cómo se está nublando el cielo, sintiendo ese calorcito, esa humedad. Y ¿qué me tomo? ¿Una agua de sandía o una cheluquis? Sonia Ayala, ¿qué recomienda?

Y nos vamos a ir de allá de Apodaca, Nuevo León, hasta donde, hasta Puerto Rico, ¿verdad? Donde escuchamos a Bronco con esta de Seth, y vamos a irnos con Chayanne, ¿sale?

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1: Quizás somos dos locos incurables.
2: Señoras y señores, me voy, me largo, me retiro. Cuídense mucho, por favor. Fin de semana, feriado, mucha actividad policiaca por lo regular. Ya sabe que tiene que cuidar. Bueno, siempre tiene que andarse con mucha precaución. Pero hoy más que nunca, mucha gente sale de vacaciones, hay más tráfico. Si van a diferentes lagos, playas, albercas, también con mucha precaución, por favorcito, Cuídense mucho. Eso recuerdo cuando tenía 22, fui a ver a Chayanne en Phoenix, Arizona. No, Liz Reyes, si ¿sí te gustan más? Cuídense, bonita tarde, noche, ¿ok?

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1: Iniciamos con toda la información de noticias. El presidente Donald Trump aseguró que América Latina atraviesa una transformación política hacia la derecha y se atribuyó parte del mérito. Trump destacó la victoria de Abelardo de la Espriella en Colombia, a quien respaldó en campaña, y afirmó que Estados Unidos mantiene una relación más sólida con gobiernos de la región alineados con su agenda. Esta información es traída a ti por nuevanews.com. El ejército desplegó recursos aéreos marítimos y espaciales para escoltar a 40 buques con 18 millones de barriles de crudo a través del estrecho de Hormuz durante recientes ataques con Irán. La operación logró neutralizar misiles y drones enemigos, permitiendo el mayor tránsito de petróleo registrado desde el inicio del conflicto y consolidando el bloqueo a puertos iraníes, informó Ana Sofía Contreras.
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esa música sabe acompañar. Se sienta junto a uno sin hacer preguntas y espera con paciencia hasta que la tristeza se cansa y se va con olor a monte.

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Esa canción pinta el cielo colorado, con las nubes descansando sobre los cerros y las aves regresando calladitas al lugar donde siempre las esperan, con olor a monte.

santo. Ese sonido trae años de trabajo, surcos largos, manos fuertes y una esperanza guardada bajo la tierra esperando el momento de florecer.

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1: Bueno.
2: Oye, van como tres veces que te marco a Viper y no contestas. 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Pégate, carnal.
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